0: talento santiagueño, Santina Sarra, Narciso Cristofoli. Te manda saludos.
1: Gracias.
0: ¿Ese quién es? ¿Tu
2: papá? NASA Cristófano. NASA.
1: No, mi prima.
0: ¿Tu prima? NASA. Y después dice Ariel Molina, Genia Rocío. Dicen ahí también te saludan los fans que tienen y que van cosechando a lo largo de tantas competencias. Che, yo siempre tengo la duda, porque nosotros nunca ganamos un trofeo, claro, una medalla.
2: Nosotros preguntamos nomás,
0: vemos cómo la gente gana. ¿Y qué hacen con los trofeos, con las medallas? ¿Dónde las van guardando? ¿Quién se encarga de guardarlos, los trofeos?
1: No, en la casa.
0: Pero por eso, pero debe tener un montón.
2: Claro, hay una vitrina
1: de comedor. Mi mamá tiene un sector lleno de cuadros, sí, y todos los trofeos míos.
0: Claro, hay un lugar de la casa donde, sí, en el momento volteo la pared para seguir poniendo. ¿Y vos, Rocío, cómo haces con el tema de los trofeos, los cuadros, las medallas?
3: Y bueno, las medallas las tengo en un cajón. Y todas las fotos que son impresas las tengo en una bolsa ahí al lado, o sea, en el cajón también.
0: Claro, me imagino que las primeras han sido así, que quiere dormir con la medalla, bueno, ahora ganamos y ya la ponemos en el cajón, ya como que nos estamos acostumbrando a ganar.
4: Sí, así
0: es. Sí, pero bueno, ¿hace cuánto que hacen patín?
1: Desde los 8.
0: Desde los 8, o sea, hace 11 años.
1: Sí.
0: ¿Y vos recién?
3: Yo desde los 6.
0: Desde los 6. Sí. ¿Y cómo nace el amor por el patín? O sea, ¿quién la lleva? ¿Cómo terminan arrancando en el patín?
1: Mi mamá hacía patín.
0: Ah.
1: Entonces ella iba con mi tía y bueno, yo, sí, le pedí de empezar.
0: ¿Y pero eran buenas o
1: más? Ah, no, yo era vieja.
0: La está matando. No, pero antes sí era buena, sí ganaba trofeo como vos o más o menos.
4: Era.
0: Ese dice.
4: Claro, era compañero de mi época. Éramos patinadoras, claro, con mi hermana, ella. Sí. Patinábamos junto con el, o mejor dicho, con el profe Mercado.
0: Sí.
4: Y a dónde iba él, así que estuvimos en Kimsa, estuvimos en Dor. Y bueno, nosotros, nuestra generación,
0: sí,
4: fue la que inició y jodió, la verdad,
0: sí,
4: para que nos iniciaran en la competencia.
0: Bien.
4: Antes era show nada más.
0: Claro.
4: Así que
0: claro,
4: somos las precursoras con la mamá.
0: O sea, ellas están aquí gracias a
4: claro, a todo lo que nosotros, claro, molestamos para que nos lleven, mira, a competir.
0: Mira, vos, si no era por
4: Tomayo. Entre Río íbamos a esa, claro, época mucho.
0: Si no estaba por Tomayo iba a ser show, no iba,
4: claro,
0: no iba a nada. ¿Y vos, Rocío, como quién te lleva patín? ¿Cómo nace?
3: Empezó patín porque mis compañeras del jardín hacían patín. Entonces iba a probar. Tipo, antes de venir a Belgrano,
0: sí,
3: iba a otro club.
0: Ajá.
3: Que después no sé por qué, tipo, se ha cerrado el club y quedado aquí en Belgrano.
0: En Belgrano, bien. Y en Belgrano ahí los chicos te han recibido bien, no ha habido,
3: sí,
0: no ha habido problemas. Son todas amigas ahí.
3: Sí.
0: Porque ahí, cuando, sí, hay muchas chicas, viste que por ahí puede haber problemas. Pero se llevan bien las chicas.
3: Sí.
2: ¿Quién es Mora Molina?
1: Mi hermana.
2: Bueno, dice ídola la Ro, pero soy bueno, el patinaje yo no creo que venga por ese lado. Por Soy Luna, chicos, dice.
3: Bueno, sí, yo no he visto Soy Luna.
0: ¿No, claro, no has visto Soy Luna?
3: No.
4: Pero ha sido una época, sí,
0: claro,
4: ¿no?
0: Sí,
4: todos querían, supuesto, hacer patín.
0: Claro, claro, todos hacían patín cuando
4: venían. Y cuando salió lo de Tinelli, que...
0: Sí, claro, cuando
4: patinaban. Todos creían que, vale, patinaban una semana y tenían el cuerpo de la bailarina.
0: Claro, exactamente.
4: Teníamos mucha gente interesada.
0: todas querían claro, patinar. ¿Qué días son los días de entreno? ¿A dónde entrenan? Porque por ahí las chicas que se quieran sumar...
4: Nosotros este año hemos decidido cerrar un grupo de la escuela infantil y solamente tenemos los martes y jueves de 19 a 20.
0: Bien.
4: Y después estamos lunes, martes, miércoles, jueves, viernes. O sea, nuestros horarios son desde las 19 hasta las 22 con distintos grupos de equipo. Nosotros al equipo de competencia los tenemos dividido en 4 grupos.
0: Bien.
4: O sea que de acuerdo al nivel vas al grupo.
0: Va al grupo.
4: Y a eso le estamos sumando un par de entrenos más, que por el momento estamos yendo 3 veces más, que serían lunes, jueves y sábado a la mañana al polideportivo.
0: Bien.
4: Porque necesita, sí, todo el día.
0: Sí, o sea, a las chicas, por ejemplo, si tu mamá te quiere ver, te tienen que ver en patín. Más o menos. Más
1: bueno,
0: o menos.
1: Pero entrenamos todas esas
4: horas. No, ellos, o sea, de distintos grupos, claro, pero ellas sí, cuando tienen torneos así, sí, especiales, se cuelan en todos los grupos.
0: Todos los grupos.
4: Ya las miran,
1: ¿no? No,
4: claro, encima a veces son nenas, nuevita y esta otra claro. Le pasan por ahí adelante saltando, así que
0: tranquila,
4: correrlos
0: claro. ¿Y otras cosas? ¿Van a la escuela? ¿Estudian? ¿Cómo?
2: Claro, el itinerario.
0: ¿Cómo dividimos las cosas?
1: Está medio complicado. Sí. Yo estudio kinesiología. Bien. Y bueno, justo este año, por lo menos este cuatrimestre, me coincido un montón los horarios con el entreno, así que en el horario que puedo voy a entrenar.
0: Claro. ¿Y vos, Rocío?
3: Estoy en segundo año del colegio y bueno, mañana voy al colegio hasta las 2 de la tarde.
0: Bien.
3: Y bueno, después a la siesta estudio todo lo que pueda para poder ir a patín.
0: Claro. ¿Y cómo venimos con la escuela? ¿Bien o...?
3: Bien.
0: Venimos bien. Son aplicadas las chicas en el estudio. Bueno, no sé si le quiere preguntar algo más.
2: Sí, bueno, entre todas las competencias que han tenido las chicas, ¿cuál es el objetivo para lo que se viene? Porque, a ver, a una corta edad se puede decir que han llegado lejos.
0: Claro.
2: Hay más expectativas todavía. Pero, por ejemplo, ¿cuál es el objetivo?
4: Y no, nuestro objetivo con ellas dos, principalmente, que en este momento están siendo nuestra punta de lanza, que es, como les comentaba, son las categorías más altas que incluso que están compitiendo en la federación. Ya para el año que viene estamos planeando comenzar en la divisional, la siguiente, que sería la divisional A.
0: Bien.
4: Que eso es... es un poco más exigente, es más nivel.
0: ¿Esa es la más alta o hay más todavía?
4: Y después sigue lo que es internacional.
0: Claro, bien.
4: Pero esa es la A y tiene dos, digamos, nivel, dos categorías y bueno. Así que ese es nuestro objetivo. Con ella, por ejemplo, pensábamos que íbamos a llegar mucho antes, pero hemos tenido 2 años de pandemia terrible y a eso le sumamos 1 año y medio más o menos que he estado parada por una lesión. Entonces veníamos y bueno, nos paró y bueno, pero lo bueno es que a pesar de la lesión y todo, ha vuelto a entrenar, mira que lo operaron de la rodilla, entonces les gusta y trabajan, eso es lindo encontrar eso.
0: Bueno, ¿quiere mandar algún saludo a alguien, las chicas? Antes de que nos vayamos,
4: a la profe Sole, a mi hermana.
0: Es el momento para saludar.
4: Saludo a Soledad.
0: A Sole, a la profe de la licenciatura, eso que te está dando, ¿no? A eso no hay que saludar. Porque tiene que dar unos permisos las profes. Bueno, vos, Rocío, ¿quién quiere mandar saludos también?
1: A la profe, nadie más.
0: Bueno, gracias chicas por venir, felicitaciones por el trabajo que están haciendo, y bueno, Gaby, vos eras alumna de ella, porque ella aquí nos viene y nos tira que era la patinadora de Tinelli, más o menos.
4: Es que era una de las categorías altas, así como la ve, hacía saltos dobles, todo,
2: claro,
4: también,
2: Gaby,
4: ¿no?
2: Tendría que estar sentada.
4: Ha llegado, aquí. Claro,
0: ella tiene que
4: estar. Ella ha llegado así, más o menos a las categorías de las chicas.
0: De ellas, y algo pasó en el medio.
4: No, el estudio,
0: claro.
4: No es fácil, ves lo que está haciendo Santi, no es fácil porque uno empieza la facultad y, bueno, le cambia los horarios.
0: Exactamente. Bueno, gracias chicas, gracias por venir, felicitaciones y, bueno, las esperamos cuando ustedes gusten.
4: Dale, gracias.
0: Bueno, hacemos la pausa, Iván.
2: Hacemos una pausa.
0: No se olviden, 154-030-0080, porque mirá lo que tenemos para ustedes. Entradas para All New Hits. ¿Le gusta chaparrar a ustedes, chicas? No. No, ni saben lo que es chaparrar. Y bueno, y también tenemos entradas para Quimsa, 154-030-0080.
2: Bueno, a los papás capaz que le guste. No sé si chaparrar o los forasteros, pero sí la fiesta retro.
0: Exactamente.
2: Fiesta de los 80.
0: Es para más 30 la fiesta. Bueno, hacemos la pausa. Hacemos la pausa, la vuelta y más información.

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0: 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También seguimos en la web www.radiolb11.com.ar y en nuestros canales de YouTube. Nos buscan como Radio LB11, nos encuentran y también en el multistream nos van a encontrar, por supuesto, para ver, no a nosotros, porque hoy tenemos dos invitados que son, vamos a tener el delantero y el defensor. Del clásico del norte, que se viene para este próximo fin de semana, de los más pasionales que hay en la Liga Santiagueña, ¿no?
1: Por supuesto, se van a estar enfrentando el día domingo, 16 horas el horario del partido, sí, en la cancha de Comercio, en el Adolfo Seijas.
0: Antes de que vayamos a saludar a los muchachos, si no nos retan, sí, tenemos entradas para Quimsa, 4 entradas para Quimsa, 2 pares de entradas, 154-030080, nombre, apellido, últimos 3 del DNI, y en un ratito le contamos quiénes son los que se ganan las 4 entradas, y si no ganan entrada van a escuchar por la radio, y si no participan también por esta belleza.
1: Ahí está.
0: 4 entradas para la All New Hits, este próximo fin de semana, Chapajal y Los Forasteros.
1: Fiesta retro, para que la gente pueda disfrutar del otro lado.
0: Y después te vas al clásico, el domingo a la siesta.
1: Por supuesto. ¿Sabe quién vino preparado para esta fiesta retro?
0: ¿Quién?
1: Los muchachos.
0: Ah, mirá.
1: Ahí está, están presentes.
0: Sí, bueno, pero ellos no pueden ir porque juegan el domingo.
1: Claro, bueno, sí. No hay que hacer obsesiones.
0: Exactamente.
1: Más si hablamos del profesionalismo.
0: Bueno, están con nosotros los jugadores de Comercio y de Estudiantes de Gualcondo. Este domingo a las 4 de la tarde van a jugar el clásico del Valle Norte. Con nosotros Tevi. Se me fue el apellido.
1: Esteban Ardiles,
0: y está Chicho Ávila también con nosotros. Bueno, muchachos, ¿cómo le va? Buenas noches, bienvenido. Gracias por venir aquí a los estudios de Radio LB11.
2: Buenas noches, chicos, muchas gracias por la invitación.
1: Ahí está.
3: Buenas noches, Alfonso, Iván, muchas gracias por la invitación nuevamente, ¿no?
0: Bueno, vos te habías venido ya, pero en el otro estudio.
3: En el otro estudio, sí, cuando hemos salido campeón.
0: Claro, este está tremendo ahora, ¿no?
3: Está primera.
0: Claro, exactamente. Cuando salimos campeón te tira, o sea, ¿eso es una presión para el equipo rival, para el clásico, que ellos vengan de ser campeón, Chicho, o por ahí no se fijan tanto en eso? ¿O es una presión, si se quiere?
2: No, creo que la mayoría de los chicos que están en el grupo con nosotros, la mayoría son grandes, chicos que han jugado el clásico, distintos clásicos, en lo individual también, por ahí nosotros nos fijamos, sí, que han salido campeones, sí, lo hemos felicitado también a los muchachos, porque aquí nos conocemos todos, en Santiago nos conocemos todos. Y bueno, por ahí nos toca jugar cuando estamos tanto tiempo parados, nos toca por ahí jugar un partidito en la materia, sí, ¿visto? Como pasó siempre. Pero no, nosotros estamos con nuestras armas y respetando siempre al rival.
0: Y ustedes vienen de ser campeones, vienen de ganar un plantel que quedó algunos, pero es diferente. ¿La vara está alta, digamos, para ustedes? ¿Cómo lo toman a este nuevo campeonato que están jugando?
3: No, primero que nada, ya es otro torneo y hay que la vara ya no está alta. Obviamente sí, pensamos en otro campeonato, pero no, siempre respetando al rival también, porque sabemos la clase de jugadores que tiene Estudiante.
1: Sí.
3: Como dice Chicho, aquí nos conocemos todos y sí sabemos las clases de jugadores que tiene hoy en día el clásico.
1: Bueno, ¿estos partidos les sirven a ustedes, muchachos, para ver cómo vienen preparados de cara a este duelo en la Liga Santiagueña, ¿no? Y este año es más importante por la reestructuración que tiene el nuevo torneo que se viene, y obviamente porque me imagino que cada uno también quiere tener un lugar en el regional amateur.
2: Sí, nosotros también. Sabemos que por ahí también tenemos un técnico que te exige, el escudo te exige, al igual que ellos. Y bueno, tratamos de trabajarlo para poder estar también en ese momento, ¿no?
0: Si bien el clásico el domingo, la semana debe ser diferente a todas, seguramente es diferente a todas porque debe ir más gente a los entrenos, el dirigente también debe estar más presente, ustedes deben entrenar de manera diferente.

0: diferente. Digo, a Gallo en el fixture se sortea, lo primero que viene es cuando se juega el clásico. Es así, ¿no?
1: Sí, sí, Alfonso, así es. Así es, la verdad que, bueno, cuando salió el fixture, lo primero que hemos fijado, cuando era el clásico, dónde no tocaba, esas cosas, pero bueno, esta semana ya no ha tocado enfrentar el clásico y bueno, nos hemos preparado, estamos preparados para afrontar el clásico de la mejor manera, como el, yo creo que el rival también, y yo creo que va a ser un hermoso partido para ambos equipos.
0: ¿Y ustedes, Chicho, cómo llegan para este domingo?
2: Y mira, te voy a ser sincero, nosotros la semana pasada la hemos pasado mal, después sí. De dar un espectáculo que no teníamos que dar, para, como decía el profe, hace un paso en falso, porque nosotros no jugamos así, como te hablo de Xanda,
0: sí.
2: Y después de esa semana ha sido fatal para nosotros, porque te entran las dudas, ¿visto? Pero nada, después estoy a cara de perro, el director técnico Ale nos dice pala y pico y empezamos a meter y empezamos a correr todo, de lo más grande hasta lo más chico. Ahora sí que hemos ganado, hemos sacado un partido adelante muy, muy difícil, con chicos que corren un montón, como es Central Córdoba, me he pasado con nosotros, con Mitre y Güemes, que corren mucho, y bueno, nosotros hemos puesto a la altura de ellos y hemos podido rescatar estos tres puntos de local, y que eso nos da un envío anímico a nosotros muy importante.
0: Eso también decíamos nosotros con Iván el otro día. Ay, mira, David, te vas a sacar una foto para... así que posa lindo. Decíamos nosotros, al clásico llegan los dos bien. Los dos llegan, si bien es cierto, por ahí es temprano, como dice él, pero bueno, ya tienen cuatro partidos encima. Con la pretemporada llega un momento justo, si se quiere, el clásico, y los dos llegan bien. Va a ser un buen partido, ¿no imagina?
1: Sí, Alfonso, los dos yo creo que llegamos bien. Obviamente los técnicos son de experiencia, de tanto como de estudiante como el profe nuestro, y yo creo que ningún técnico va a llegar a un jugador que esté a un 50%, por decirte, más que un clásico.
0: Sí.
1: Así que yo creo que sí vamos a llegar los dos de la mejor manera.
0: Sí. ¿Usted, Chicho, te gusta jugarlo ahora o hubiera preferido jugarlo un poco más adelante o cuando caiga hay que jugarlo?
2: A nosotros, por ejemplo, a nosotros nos toca hoy y nos toca bien. Por ejemplo, ellos vienen de estar libre, ¿no?
0: Sí, sí.
2: Y nosotros tenemos un poquito más de dinámica, por decirlo así, porque ya hemos jugado un partido el del domingo y nos toca así que para mí está muy bien.
0: Bien. Bueno, aquí la gente de Tuki está full, dice, hola gente, saludo a Chicho, aguante estudiantes, aguante sí. Tuki, bueno, la gente de estudiantes que...
3: Sí, la gente de estudiantes que ha preguntado mediante el Instagram personal, sí. ¿Cuándo era la entrevista?
0: Claro,
3: ¿y en qué horario?
0: Estaban esperando sí. La gente, bueno, las dos hinchadas son muy pasionales, ¿no? Las dos hinchadas, la de estudiantes y la de comercio, son y meten mucha presión las dos. Ahora va a tocar de visitante a ustedes, pero la gente de estudiantes también tiene lo suyo.
2: Sí, son picantes, la verdad que son picantes. Y bueno, ellos también se encuentran con un grupo de chicos, de cuerpo técnico, que también lo sentimos así, sí. Y por ahí, bueno, pasa que por ahí vienen y empiezan a gritar, y nosotros también gritamos, porque somos, claro. Nosotros también nos ponemos la camiseta del hincha, ¿entiendes? Entre sí. Nosotros nos gritamos, y bueno, somos muy pasionales. El club estudiante siempre ha sido así, ¿no?
3: Bueno, quiero hablar un poco sobre los técnicos, porque tienen dos técnicos que son formadores, que llevan la paciencia y que obviamente tratan de implementar en cada uno de los jugadores la sabiduría para poder jugar al fútbol. Bueno, Zinedine, por ejemplo, vos desde tu punto de vista, ¿qué piensas de él en cuanto a lo personal, el proyecto del club? Y después, bueno, un hombre sabio como Veronese, que yo creo que debe seguir teniendo la misma modalidad, que ustedes entrenan a las 5 y él está a las 12 del mediodía, más o menos.
1: Bueno, sobre el profe, no, el profe es muy apasionado con el tema, sí. De su trabajo, muy profesional, es como dice Iván, llega a la, entrenamos a las 3:30, él a la 1 ya está en el club, no sé si debe comer a las 11 de la mañana, no sé, pero él a las 1 está y el último que se va, cierra el club a las 9:30, cuando termina inferior, escuelita, y él sigue ahí, él se va cuando termina el tema del técnico nuestro.
2: Bueno, yo de mi parte, Ale está re loco.
1: Eso es lo de el profe Veronese también.
2: ¿No? Bien, ¿no? Es un tipo que no está bien de la cabeza, pero no, es muy profesional, es un tipo que, como les repito, se pone la camiseta y cuando se la pone va al frente y nosotros todo por atrás, y un tipo muy profesional, que la vez pasada he tenido la oportunidad de decirle del convencimiento que da, que te brinda, la lanza. Le vuelvo a repetir, un hombre muy, muy pasional, por ahí ha salido en los diarios la vez pasada que peleaba con los hinchas, porque él se pone la camisa también, claro. De estudiante. Así que si él va así, nosotros todo indio por atrás.

0: Exactamente. ¿Cómo te fue en los clásicos, Chicho? No sé cuánto clásico, si te acuerdas, jugaste aquí con Estudiantes.
1: Y mira, yo he debutado a los 14 años jugando
0: Sí.
1: para Comercio. Para
0: Para
1: Comercio,
0: Comercio. Claro,
1: mira,
0: vos estuviste de los dos lados.
1: hemos ganado 1-0 Estudiantes de local y después no los he enfrentado más, salvo el año
0: El año
1: pasado, que
0: pasado.
1: hemos perdido
0: Sí.
1: los dos.
0: Bien. ¿Y vos te vi cómo te fue en los clásicos?
2: Yo, gracias a Dios, he tenido la dicha de jugar en los dos clubes, tanto en Estudiantes como en Comercio, pero cuando he estado en Estudiantes no he jugado clásico. He jugado tres clásicos ahora estando aquí en Comercio y los tres, gracias a Dios, le he podido ganar.
3: Vamos a hablar con la realidad de la Liga Santiagueña, porque por ejemplo el caso de ustedes no es particular para nosotros, porque se han dado estos casos de jugadores que pasaron por ambos clubes. ¿Qué piensa el hincha de Estudiantes y el hincha de Comercio de esas cuestiones? Más allá de
0: Me
3: que todos se
0: parece, claro,
3: conocen,
0: parece que antes
3: de
0: era
3: que son
0: más,
3: amigos.
0: sí, ahora como que más puede, la gente lo acepta, digamos, antes si vos pasabas de Comercio Estudiante, de Estudiante
3: Claro.
0: Comercio o Mitre Central era...
1: Y yo creo que hoy en día para que te digan algo, te empiecen o no te acepten, digamos, tiene que pasar algo como ir a gritarle un gol o
0: Sí,
1: esas cosas,
0: ah,
1: pero
0: claro.
1: porque saben que por ahí son casi del mismo barrio,
3: Sí.
1: te ven, a mí me ven los hinchas cruzar con mi nene y qué te pueden decir si es un trabajo,
0: Claro,
1: son los
0: sí.
1: dos lados.
0: Sí,
3: Sí, de igual manera, por ejemplo, el jugador que hoy en día hace el pase entre Comercio y Estudiantes, siempre se vio eso que marca Chicho, el respeto. O sea,
2: sí.
3: respeto por la institución, respeto por los hinchas. Y los hinchas, obviamente, de ahí se lo devuelven.
2: Sí, así es, Iván. Así
0: Sí,
2: es.
0: porque me parece que también la mentalidad del jugador ha ido cambiando. Porque ahora el jugador trata de buscar eso, de ser profesional, de hacer entender que es el trabajo. Y bueno, y el hincha, obviamente que tiene su lugar, pero lo entiende. Antes quizá era criminal pasar de un equipo a otro. Hoy se lo ve muy habitual que pasás de, no sé, de Mitre Central, de Sarmiento Central Argentino, de Comercio Estudiantes. Hoy es más común eso.
1: Y tiene que pasar una cosa muy grave, como de vuelvo a repetir, como ir a gritarle al hincha o algo así, como para que venga un hincha y te diga: no, si vos sos de Comercio o vos sos de Estudiante, no vienes para aquí, ¿entiendes?
0: Claro.
1: Igual, como yo le decía hace rato, los chicos nos conocemos fuera del ambiente del fútbol, nos conocemos. Yo con Tevi hemos jugado en Vélez un torneo federado, creo
3: Claro.
1: que 2018,
2: Sí,
1: 17, ¿no?
2: 2017.
1: Y de ahí nos hemos visto 4 veces más y nos cruzamos ahora. Y uno, ¿qué le puede decir si él también está ganando la plata que se gana como
3: Sí.
1: profesional, ¿no?
0: Sí. Bueno, aquí hay un montón de mensajes, hay un montón. Bueno, dice,
3: Pues aquí se está picando el clásico
0: sí,
3: ya.
0: los hinchas están jugando el clásico también. Analía Argañarás. ¿Ella quién es?
2: Mi vieja,
0: Tu
2: mi
0: vieja,
2: vieja.
0: ah, claro,
2: Saludos,
0: dice:
2: saludos para mi vieja.
0: aguante mi capitán de parte de su mamá Analía, Dios me lo bendiga siempre. Bueno, y después la gente también, saluda al profe Chicho, excelente persona, profesor y jugador. La gente aquí te saluda, Chicho Fernando
1: Gracias.
0: Román Díaz. Bueno, vos tenés una escuelita de fútbol también, Chicho.
1: Sí, la tengo aquí en los flores, las panteritas.
0: Las panteritas. ¿Y
1: Las
0: cómo venimos
1: panteritas.
0: con las panteritas, Chicho?
1: Gracias a Dios, bien, ya 4 años que estábamos con los chicos y la verdad que muy contento porque, bueno, estoy bajando una línea en la cual creo que no estoy en el mismo lugar que otros. Yo tengo
0: Sí.
1: lo mío, que es muy privado. ¿Cómo te puedo explicar? Yo soy muy de lo que yo, de lo que yo me han enseñado a mí. Bueno, yo le tengo al gringo, al Shoshi,
2: Escuelita vieja,
1: a
2: me
1: la
2: dice.
1: escuelita
2: Sí.
1: vieja, y trato de bajar esa línea. Trato de bajar esa línea y que sea algo privado para mí, para los chicos, y poder enseñar la formación, que para mí, que un chico salga formado, ha sido, es lo mejor, que salga de mi escuela. Me ha pasado ahora que tengo un chico de 2016 que se ha ido a Unión Santiago, hace 4 años que estaba con nosotros, el Turquito, y hoy se puede ir a un club y se va aprendiendo, eso es lo más importante, ¿no?
0: Ese es un triunfo de la escuelita,
1: Un
0: ¿no?
1: triunfo,
0: Porque bueno, por
1: totalmente.
0: ahí, obviamente que debe doler que se vaya, pero entender que se va a un lugar mejor.
1: Totalmente. Y va aprendiendo eso y
0: Lo
1: tiene para
0: importante.
1: aprender como nosotros seguimos aprendiendo hasta el día
0: Sí.
1: de hoy.
0: ¿Qué día tiene la escuelita, Chicho?
1: Los martes y jueves en Los Flores por la Independencia y los sábados estamos en la Liga Formativa.
0: Bien. ¿Y en qué horario das clase?
1: 20 horas.
0: A las 20.
1: 20 horas,
0: A las 20. ¿Y
1: sí.
0: desde qué edad van?
1: Desde los 6 hasta los 13
0: De
1: años.
0: los 6 a los 13.
1: Sí.
0: Bien. ¿Y vos, Tevi, te gustaría en algún momento incursionar en el fútbol infantil? ¿Te ves como técnico de primera? ¿A dónde pensás que te vas a encontrar dentro de unos años?
2: No, sí, me gustaría más dirigir fútbol infantil porque me gusta, digamos, los niños, esas cosas, me encanta, digamos, y tengo 2 niños y bueno, gracias a Dios lo trato siempre con amor y ahí me quieren meter ahora en la escuelita de club de
0: Claro.
2: gringo así y me quieren encajar.

0: hay como se dice ahí una categoría, así que ahí estamos por ir.
1: Te están convenciendo,
0: me quiere convencer el profe de gringo. Sí,
1: sí. Che, escuchate, ahora, ¿en qué posición en la cancha te encontramos?
0: Yo marcado de punta por derecha.
1: De punta por derecha. ¿Y vos, Chicho?
2: Volante por izquierda.
1: O sea que...
0: Sí, lo patea. Sí,
1: ahí está, eso quería. Se van a cruzar constantemente ahí.
0: Sí.
1: Y vos, ¿de qué hay que tener cuidado de Chicho? O sea, ¿cómo lo vamos a marcar?
0: No, yo sé que es un jugador rápido, inteligente, y bueno, esa es la virtud que puede llegar a tener él.
1: Bien, o sea que hay que tenerlo cortito.
0: Exactamente, sí. Así. Y Chicho, pisándole los talones.
1: Claro. ¿Y cómo vamos a hacer para pasarlo al muchacho este?
2: No, bueno, no sé también, bueno, por ahí la virtud mía es la gambeta y la virtud de él es la de defender, el mano a mano. Claro. Entonces ahí vamos a chocar toda la hora, pero bueno, mientras sea sano, el clásico sí. Para todos no deja de ser un juego.
3: Claro. Continuando con lo del clásico, por ejemplo, vamos a arrancar por Tevi. ¿Qué es lo que ustedes tienen como fuerte de lo que se debe cuidar a Estudiantes y en qué deberían cuidarse ustedes? Y bueno, viceversa la pregunta para Chicho.
0: No, hay veces capaz que el juego aéreo, capaz que tengamos buenos rendimientos nosotros, bueno, también la pelota parada también es una virtud defendiendo, digamos, capaz, pero después ese creo que sería
1: el fuerte
0: digamos, el juego aéreo, digamos.
3: ¿Y de qué deberían cuidarse, por ejemplo, de Estudiantes?
0: No, yo la verdad no he visto ningún partido de Estudiantes en este torneo, pero creo que ellos intentan jugar mucho, el técnico lo conozco y él exige, digamos, jugar, y bueno,
1: sí.
0: Creo que capaz que presionándolo alto, capaz que sea una virtud para que no lo dejemos jugar, digamos, que ellos tengan su juego como ellos pretenden.
1: ¿Y vos, Chicho, qué es lo mejor que tiene Estudiante y de qué hay que cuidarse con eso?
2: Mira, más allá de algo táctico, nosotros el grupo está muy bien, el grupo está muy, muy, muy sólido, muy bien en lo humano. Imagínate que como 5 capitanes, ya llevate un grupo que lo manejan bien los chicos, lo vamos viendo ahí con el profe, pero después nosotros, y como dice Tevi, nuestro técnico siempre quiere jugar, no quiere salir de ese libreto, no quiere ir a ganar y ganar, no, quiere ganar y jugar bien, pero creo que lo fuerte que tenemos nosotros es nuestra dinámica, que la propone el técnico.
1: ¿Cómo es el domingo? O sea, ¿ustedes se van a juntar en el club y de ahí van todos juntos? ¿O cada uno llega a la gente de Estudiantes? ¿Cómo va a ser el itinerario del domingo?
2: La verdad que no tengo idea.
1: Todavía no. Todavía
2: la verdad que no tenemos idea. El año pasado hemos ido todo en colectivo y nos hemos vuelto todo en colectivo.
1: Bien.
2: A 5 cuadras que estamos del
1: club. Claro, exactamente. Por eso. Y ustedes, bueno, van a estar temprano.
0: Sí,
1: ¿Mañana entrenan? No.
0: Mañana entrenan.
1: Mañana. ¿A qué hora entrenan mañana?
0: Mañana a las 2 de la tarde.
1: A las 2 de la tarde. Bueno, más o menos a la hora del
0: partido.
1: Del partido, exactamente. Sí. ¿Y ustedes son de llegar temprano habitualmente en los entrenos? ¿Son de aprovechar todo el tiempo que se puede en el vestuario o son de los que llegan sobre la hora?
2: Yo no, esta semana llego siempre tarde, por las terapias de mi hijo, claro, que le pido al Ale, el bancame. Sí. Pero por eso te lo voy a repetir, el grupo humano está muy,
1: bien,
2: muy unido,
1: está bueno,
2: sí. No hay ningún mala leche que te dice, che, aquel, esto, el otro, no, está muy unido, desde el chico que no está citado hasta el capitán.
1: Sí.
2: Pero no, los chicos sí, siempre están temprano, siempre bien. Están temprano.
1: ¿Y ustedes, vos te ves como...?
0: Yo también, bueno, ayer y hoy he llegado ahí sobre el horario justo, pero me gusta llegar siempre...
2: Multa,
0: sí. No, gusta llegar, a mí me gusta llegar media hora, 40 minutos antes para escuchar música, tomar mate, porque ya hay compañeros, digamos, que comparten, están ya, le gusta el vestuario, así que...
1: Sí. ¿Hay multa a los que llegan tarde, no?
0: Sí.
1: ¿Sí? ¿Pero multa que económica o
0: económica,
1: alguna prenda?
0: Económica.
2: O un puente puede ser también.
0: Un callejón.
1: Claro. ¿Qué es peor?
2: No, prefiero pagar. Prefiero pagar.
1: Sí.
2: Nosotros no tenemos al David Lastra, Chorte, te meten una mano y te matan.
1: Claro.
2: Es que preferible pagar.
1: Claro,
2: la diferencia.
1: Sí. Claro, exactamente. Claro. Preferible pagar. Che, ¿y cómo se imaginan el partido del domingo? Bueno, usted de local. ¿Cómo te imaginas el partido? ¿Por dónde crees que lo van a tener que encarar? Imagina que va a haber muchos goles, que va a estar medio planchado.
0: Yo creo que va a ser un partido intenso de ambos equipos. Y no, lo que sí digo es que bueno, capaz que salgamos a presionar, cómo vamos a estar de local, esas cosas, pero como te digo, va, así como ellos van a intentar jugar, nosotros también vamos a intentar jugar, estando de local, lo que sea, para hacer valer la localía más que nada y después, si Dios quiere, darle una alegría a nuestra gente. ¿Y vos, pero Chicho, siempre sí, respetando
1: a
0: Chiván?
1: ¿Pensás que va a ser gol gana o que puede haber muchos goles?
2: Yo creo que va a ser un partido trabado por la forma de jugar que tiene Comercio, la forma que tenemos nosotros. Por ahí en un clásico, sí, siempre la mayoría de las veces se juega la segunda pelota y mucho que no queremos, ha visto, no la queremos dividir, pero sí, bueno, por ahí es parte, tampoco uno va a ir regalado un clásico.
0: Claro, claro.
2: Lo sabemos, pero como dice Tevi, va a ser un partido con mucha dinámica.
3: De acuerdo a lo que se va a venir para el día domingo, ¿alguno de ustedes se anima a tirar un resultado?
0: No, a mí no me gusta.
2: No, yo soy ganador, yo quiero ganar.
1: Claro, claro, vaya, como sea.
3: Gana Estudiantes.
0: Sí, esa es la mente de cada uno.
3: Claro. No sos de la apuesta tampoco.
0: No.
3: Bien. Gracias. Listo, está bien.
0: ¿Vos? Sí. Apuesta no, nada.
2: No, yo apuesto. Gana
3: confiado, está confiado.
0: Sí, obvio.
3: Está confiado. Bueno, hoy tenés la particularidad de venir con las camisetas. Bueno, no puedo venir Chicho con la camiseta.
2: No me han contestado los dirigentes, esa es la gran verdad.
3: Claro, está bien, bueno, agradecido con los chicos también, sí, porque nos han traído aquí
1: pasitas
3: dulces.
1: Mirá lo que ha traído el amigo. Aquí han traído los muchachos.
2: Esas son de Manina, no va a pensar que son.
1: Claro, mirá, no, son premium. Claro, son premium. Son mirá, no, hicimos un montón, porque tenemos palmeritas.
2: Sí.
1: Y aquí también hay alfajorcito maicena. Tremendo.
3: Mira,
1: primera. Tremendo. Esto, claro, esto sí, es primera división. Allá los que están atrás están regocijando, pero nosotros teníamos la idea de invitar a los muchachos. ¿Son de tener cábalas antes de los partidos o supone usar siempre la misma calza, la misma media, repetir algún ritual?
0: No. Yo de mi parte no, cábala no.
1: ¿Vos, Chicho?
2: No, para mí la cábala es entrenar al 100% sí, y esa es mi cábala.
1: Eso es lo bonito que habla.
2: Sí. Entrenar al 100% y vos dices, no, y dejo toda esta semana y el domingo estoy bien.
0: Sí.
2: Porque por ahí estás media máquina, porque por ahí ha pasado, has visto que estás media máquina, como que estás regulando la semana y dices, no estoy al 100 y... Pero bueno, esta para mí la cábala de entrenar al 100%.
1: Bien. Viste que la cancha de la Liga Santeña, por lo general, vos a todos, en todas las canchas, la mayoría, tienes el alambrado cerquita. O sea, la gente cerquita. ¿Cómo el tema de las puteadas? ¿Se escuchan las puteadas? ¿Te pueden llegar a afectar las puteadas en algún momento? ¿Te da ganas de contestarle en algún momento a las puteadas o no le dan bola a eso?
2: Te vivo por la solatera, ¿no?
1: Claro, Leo. Ahora
0: pero él tiene que contestar porque él lo van a putear ahora el domingo.
2: Sí, no. A mí me encanta cuando me putean los visitantes.
1: Claro.
2: Me encanta, sí. No es cuando te putean
1: tu hincha,
2: no, hincha, pero no, a mí me da más energía, uno ya está grande, ya como que no pasa nada, ¿viste?
1: Claro.
2: Es más, si no hay puteada, creo que no
0: es fútbol.
2: No es fútbol.
1: Claro, sí. Aparte, Chicho, vos te puteas mucho porque vos le metés fantasía, vos por ahí tiras la bicicleta.
0: Quiere ser chiche, él.
1: Claro, tira chiche, entonces debe
3: estar. Claro, tipo Ricky Centurión, más o menos.
2: Sí, bueno, ahora no sé ahora, pero bueno, sí, intento.
1: Claro.
2: Intento. Pero por ahí, como me decían, eche, tatuado, que esto que lo otro, y te ven así con los tatuajes y nada que ver, ¿visto? Pero bueno, te putean de todo lado.
1: ¿Y vos, Tevi, ahora que juegas por el lateral, te gritan burro, esas cosas? Sí,
0: no, muchas cosas no, me gritaban. Me acuerdo de la final cuando jugué allá en la primera final.
1: Fernández.
0: Que claro, me gritaban de muchas cosas, pero me gritaban.
1: Claro.
0: Pero bueno, no, obviamente no se puede contestar esas cosas, siempre con respeto. ¿No?
1: Claro. Hay que aprender a abstenerse, digamos, de esas cuestiones.
0: Sí, porque obviamente te gritan de todo, hasta de tu madre te gritan, imagínate, claro. Y bueno, hay que saber contenerse más que nada, digamos, en ese sentido.
1: Che, ¿y cómo es el apoyo de la familia? Porque bueno, ustedes tienen una vida de futbolista y la bueno, tienen también sus diferentes ocupaciones, o sea, tienen que tener su vida de deportista y después la vida con la familia. O sea, la familia también se tiene que adaptar a este ritmo de vida que tienen ustedes, de no estar el domingo, de entrenar todos los días de la siesta, de por ahí tener algunos viajes, debe ser complicado para la familia también, ¿no?
2: Sí, en mi caso sí, yo ni estoy en casa, estoy todo el día con el fútbol y por ahí los sábados trato de no agarrar el celular, de estar con mi nene y de sacarme tanto de fútbol, porque llega un momento que estabas con la escuela, estabas aquí con el entreno, el profe te llama allá, sí. Yo tengo mi gimnasio

0: casa y estás todo el día así, llega un momento en que
1: te saturas.
0: Que te satura, no sé si cansancio, pero te satura, che, ya está, basta. Vamos sí. a flojar un poco y vamos a estar concentrados para mañana, pero sin pensar en fútbol.
1: Claro, sí. ¿Y vos, Tevi, cómo viene el tema de la familia?
2: No, bien, gracias a Dios, bien. Siempre el apoyo está siempre, gracias a Dios. Así que, pero sí, es como dice Chicho también, yo también no paro así en casa, estoy de aquí por el tema del trabajo y después entrenar.
1: Claro.
2: Venir 7, 8 de la tarde, tratar de merendar con la familia y. Uh-huh. Y bueno, después acostarse y el otro día la misma rutina, así hasta los días sábados y el domingo tener que jugar. Sí, es complicado, la verdad.
1: Sí, porque bueno, por ahí nosotros con Iván siempre decimos que, bueno, nosotros periodistas por lo general todos somos personas que hemos intentado jugar fútbol y que no nos da el talento y siempre tenemos esa sana envidia del futbolista, pero siempre está el lado B del futbolista, ¿no? Porque no es los 90 minutos salir a la cancha y jugar y que la gente te aplaude o te putee, sino que hay toda una historia de vida por detrás para lograr llegar a estar dentro de una cancha, ¿no?
0: Vos sabés que eso decía la vez pasada también el técnico, que por ahí hay muchos jugadores que se van a probar los 25 años y por ahí no se dan cuenta que el futbolista viene siendo futbolista de una escuela de fútbol y pasamos muchas cosas y la remamos, más aquí en la Liga Santiagueña, la remamos para poder estar, digamos, al nivel que requiere, ¿no?
1: Sí. Claro, o sea, todos quieren ser jugador de fútbol,
0: todo.
1: Pero es difícil, ¿no?
2: Es difícil, sí, muy sacrificado, porque tener mucha responsabilidad, más que nada es, y educación.
1: Sí.
2: Porque vos puedes ser el mejor jugador del mundo, si no tienes educación, responsabilidad, no te sirve de nada.
0: Por ahí es lo que te lleva, como hablábamos recién, de que uno va estudiante, otro va a comercio y después se cambian de escudo. Por ahí eso, los valores que tiene un jugador de fútbol aquí en la Liga Santiagueña, hace que, che, él viene de comercio, estamos en estudiante. No, está bien, si también está trabajando, es buena persona, ¿me entiendes?
1: Bien.
0: También como hay malas personas.
3: Claro, ¿sí? Obviamente. Chicos, el clásico se viene el domingo. La gente del norte está expectante. Los diferentes barrios aledaños, tanto de estudiantes como de comercio, aguardan a lo que va a suceder el próximo fin de semana. Tienen la cámara al frente. Vamos a arrancar con Tevi. Para la gente que nos está viendo desde el otro lado, ¿qué mensaje le dejas a la gente de comercio para este próximo clásico que se viene?
2: Nada, tranquilidad, porque yo sé que el grupo está bien, el plantel está bien, el cuerpo técnico está bien, que yo creo que va a ser un lindo partido y yo sé que lo vamos a sacar adelante el partido, eso más que nada.
3: El barrio Guaycondo, la Antenor Álvarez, cerca tenés comunicaciones entre tantos otros barrios justamente aledaños al club. Chicho, es tu oportunidad para hablarle aquí a la cámara a la gente de estudiantes. ¿Qué mensaje le dejas vos como referente hoy del club?
0: Mira, nosotros como teníamos una buena repercusión,
3: sí,
0: como es ahora en las redes sociales, que por ahí se habla mucho. Había mensajes que se sentían identificados con el hincha de cómo estábamos jugando y cómo estábamos metiendo, y nosotros el domingo vamos a dejar alma y corazón, como se le dice, que confíen en este grupo, confíen en el técnico, en el cuerpo técnico, que nosotros siempre vamos para adelante y queremos ganar.
1: Bien.
3: Y que sea un buen clásico.
1: Y que se
3: van a dar la mano en vivo, sí. Ahí está.
1: Más de 40 personas conectadas. Bueno, ahí la gente que sigue saludando a Chicho, a Tevi. Bueno, saludo a mi capitán, dice la gente por acá. Buenas noches, saludos muchachos. Muy buena la entrevista. Dejo un solo mensaje a los hinchas. El domingo seguro habrá infiltrado de estudiantes. Más allá de eso, que todo termine en calma el clásico. Bueno, eso también es importante, ¿no? Sí. Que se termine en calma. ¿Quién le dice? Capaz de aquí un par de años se puede jugar otra vez con
2: ambas hinchadas, públicos.
1: Sería algo muy bueno para
2: el folclore del fútbol.
0: Sí. Le llenamos la cancha.
1: Claro, sí.
0: Con toda la gente a la villa vamos para ahí.
1: Claro, seguramente. Bueno, muchachos, gracias por haberse llegado, por haberse hecho un tiempito en su jornada y estar aquí con nosotros. La verdad que ha sido un placer tenerlos aquí. Bueno, y ojalá que a alguno le va a ir mejor que a otro seguramente el domingo, pero bueno, que todo termine en paz y que se puedan disfrutar de un partido de fútbol, ¿no?
0: Muchas gracias, chicos, muchas gracias por la invitación y bueno, seguimos diciendo que espero que sea todo en paz, que sea, no deja de ser un deporte, no deja de ser un juego, así que espero que sea lo mejor para los dos.
1: Bueno, gracias también.
2: Alfonso, Iván, muchas gracias nuevamente, como te he dicho, por las invitaciones, pero como dice Chicho, Dios quiera que sea un clásico en paz y que gane el mejor.
1: Bueno, hacemos una pausa, la última, hasta las 10 de la noche nos quedamos, pasó los muchachos de Estudiantes y Comercio charlando con nosotros, pausa, a la vuelta más deportivo y ya venimos con los ganadores, ¿eh? Tenemos las entradas para Kimsa y tenemos las entradas también para la más 30 de los All New Hits, así que quédense prendidos a la cinturía que ya venimos con los ganadores.

0: Bueno, seguimos en el Deportivo 22.06, ya nos hemos pasado algunos minutos. Qué semana que hemos tenido, amigo.
1: Sí,
0: ¿qué
1: con
0: semana?
1: Muchas notas, con mucha información también, con mucho para hablar. El fin de semana tendremos materia futbolística, Liga Profesional, porque están las definiciones de los mano a mano. Sí. De la misma, vamos a estar hablando de la misma.
0: Si te pregunto quiénes vinieron toda esta semana, ¿te acordás quiénes vinieron toda la semana?
1: Y hay que hacer memoria, pero por ejemplo, el lunes arrancamos con todo, con una gran entrevista, porque estuvo Milagros Escrimini para hablarnos de las carreras en las picadas, y después estuvo Joel Verón, de gran convocatoria en el patinaje artístico.

0: 5.
1: Bien, después sí. El martes.
0: Y después el martes tuvimos nota con...
1: Ah, vino Juan Pizárate.
0: Juan Pablo Zárate.
1: Y la gente de Martón de mi patria.
0: Así es.
1: Exactamente.
0: Presentando este gran evento que se va a desarrollar justamente
1: Martón
0: en este
1: Día
0: mes.
1: De la Patria,
0: en la provincia de Santiago del Estero. Para el día miércoles nosotros tuvimos al profesor Cristian Gallo, del femenino,
1: claro,
0: de Sarmiento, y después vino
1: Leo Lema
0: de Quimsa.
1: Y ayer estuvo aquí, estuvimos con Marco Callizo.
0: Claro, ahí estuvimos hablando justamente con el técnico de Independiente de Fernández, participando
1: y
0: del clásico del fin de semana, y Zahir Abdala.
1: Zahir Abdala, exacto.
0: Para hablar de lo que fue su presente en Salta Basket.
1: Bueno, y hoy tuvimos patín y tuvimos el clásico del norte, así que tuvimos una semana completísima. Sí. Bueno, información con respecto a la Liga Nacional. Bueno, mañana va a estar jugando Quimsa ante Instituto a partir de las 11:30 de la mañana. Y hoy está jugando Regatas ante Ferro. Está ganando el conjunto de Ferro por 91-87, victoria por ahora del conjunto verde de Caballito en condición de visitante, y por ahora triunfo de Gimnasia de Comodoro por 57-52 ante Independiente de Oliva. Son los dos partidos que se están jugando en la jornada de hoy, así que en un cierre que ya no sé si ya terminó el partido entre Ferro y Regatas de Corrientes, porque arrancaba a las 8 de la noche, faltan 43 segundos del último cuarto, y lo gana 87-91 el equipo de Ferro en condición de visitante. Y están jugando también el tercer cuarto ya Independiente de Oliva de visitante ante Gimnasia, 57-52 gana el conjunto de Comodoro Rivadavia.
0: Bueno, por materia futbolística, solamente Copa Argentina. En estos momentos San Martín de Tucumán le gana por 1-0 a Banfield. Están en el entretiempo. Borassi, el autor del gol para el equipo Ciruja, donde se impone hasta el momento y logra la clasificación.
1: Exactamente. Bueno,
0: ¿con qué vamos?
1: ¿Con qué vamos?
0: ¿Vamos con el fin de semana, le parece?
1: Bueno, vamos con el fin de semana.
0: Vamos con el fin de semana, porque mañana arrancan los playoffs de la Copa de la Liga Profesional de Fútbol, así que a estar atentos. 16:30, Talleres de Córdoba va a estar jugando frente a Belgrano, fuerte arranque, cruce del clásico que vamos a tener, se va a jugar en el Mario Alberto Kempes. 19:00, Boca va a estar jugando frente a Huracán. 21:30, Argentino Junior frente a Lanús, mientras que en el mismo horario Independiente Rivadavia va a estar jugando frente a Unión de Santa Fe. Esta es la parte más linda de la Liga Profesional de Fútbol, así que hay que disfrutarla y a no perderse ningún partido. Para el día domingo, 15:00, Rosario Central va a estar jugando frente a Independiente. 17:00, Estudiantes de La Plata Racing, otro hermoso partido. 19:00, otro hermoso encuentro en el Monumental, River enfrentando a San Lorenzo. Y 21:30, Vélez en condición de local va a estar jugando frente al conjunto de Gimnasia. Son los partidos a disputarse por los playoffs de la Liga Profesional de Fútbol mano a mano. En el caso de igualdad, se van a la largue, y en el caso de igualdad en la largue, se va a definir desde el punto de penal.
1: Bueno, mañana juega Mitre. Mañana juega Mitre por la B Nacional.
0: 15:00 va a estar enfrentando al conjunto de San Telmo. Mientras que Güemes lo hará el día domingo, será transmisión de la radio, 16:00, frente al conjunto de Quilmes, en un lindo partido que va a tener el gaucho con la esperanza de volver a levantar.
1: Exactamente, así que bueno, si bien un fin de semana, como decíamos, con mucho fútbol, nosotros vamos a estar el domingo,
0: primero vamos a estar mañana
1: a las 11:30 de la mañana, para contarles lo que será el partido entre Quimsa ante Instituto de Córdoba. A las 11:30 arranca el partido, a las 11 de la mañana ya vamos a estar ahí, va a estar nuestro compañero Gabriel Álvarez junto con Gabriel Basualdo en los comentarios para lo que será el partido de cuarto de final de esta Liga Nacional de Básquet. Y después el domingo vamos a venir con el fútbol, porque vamos a estar atentos a lo que sucede con Güemes, que juega en condición de local, Iván.
0: Así es, va a enfrentar a Quilmes, 16:00 el horario del partido, los relatos de quien les habla, Iván Arias, los comentarios de Gabriela Basualdo para otra cita del gaucho.
1: Bueno, y por la Liga Santiagueña, Central Córdoba va a recibir a Unión Santiago, Comercio jugará ante Estudiantes, Agua Energía va a jugar ante Instituto Deportivo Santiago, Villa Unión va a jugar contra Banfield, y Sportivo Fernández va a jugar ante Independiente. Ese partido se va a jugar con los dos públicos. Unión de Beltrán va a jugar ante Defensores de Forres, Independiente de Beltrán va a jugar ante Atlético Forres, y el lunes van a jugar Estudiantes, en la cancha de Estudiantes, Yanda contra Mitre, y el miércoles Sarmiento va a recibir la visita de Vélez de San Ramón.
0: Ahí estaba, todos los datos y toda la información. Creo que hay que remarcar también lo del torneo Federal A, que vamos a tener el día domingo, con la participación obviamente de Sarmiento, que va a estar enfrentando a San Martín de Formosa, 16:30 en condición de visitante, el partido del profesor que quiere conocer el triunfo en este torneo.
1: Exactamente, se viene un partido importante para Sarmiento, muchos cambios va a tener el equipo de Sarmiento de la Banda con respecto a lo que será o a lo que viene jugando partidos anteriores, así que bueno, ya vamos a hablar también la otra semana con gente de Sarmiento.

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1: Bueno,
0: buscando no se olviden de seguirnos.
1: Estaba buscando la programación del fútbol femenino, que ayer, que este fin de semana no sé dónde la tengo.
0: Claro, también tenemos la programación del fútbol femenino.
1: No la encuentro, no la encuentro. Pero bueno, este fin de semana arranca el fútbol femenino también. Sé que juega el clásico Sarmiento con Central Argentino. Juegan este próximo fin de semana. Y bueno, como decimos, ya arranca la actividad para el fútbol de las chicas, que tendrá también actividad este domingo. El domingo se va a jugar la primera fecha del torneo Apertura Norma Fuentes, así lleva el nombre, el torneo de la Liga Santiagueña en la etapa de fútbol femenino. Bueno, no tenemos fútbol hoy, ¿no? ¿O sí? ¿Hay algún partido?
0: No, solamente Copa Argentina.
1: Solamente Copa Argentina, claro, ahí recién me contaba Iván. San Martín de Tucumán está ganando 1-0 a Banfield, y bueno, por supuesto, como decíamos, en este cierre de jornada. Bueno, ¿tenemos ganadores?
0: Tenemos ganadores.
1: Primero vamos con las tres entradas, con los tres pares en realidad, de la All New Hit para este próximo fin de semana, la fiesta más 30, que se va a llevar a cabo con Chapajal y con
0: Los Forasteros,
1: exactamente.
0: Sí, pero de igual manera disfrutando de lo mejor de la música de los 80.
1: Sí, exactamente. Bueno, hay tres ganadores, dos pares para cada, un par para cada una. Marisa Luna, 421.
0: Atenta, Marisa Luna.
1: La primera ganadora, Marisa Luna, aquí le separamos un par. Ramón Antonio, 732, también ganador de un par de entradas. Y por último, Josefina Suárez, 008, el tercer par de entradas que se gana, las tienen que retirar. Hasta mañana al mediodía, vamos a estar nosotros mañana al mediodía en los estudios de Radio LB11, la dirección es Olaichea y Libertad.
0: Claro.
1: Por supuesto, nos peguen un grito y les damos las entradas. Bueno, y también hay ganadores para las entradas de Quimsa.
0: Y tenemos las ganadoras, en realidad, para las entradas de Quimsa, porque son dos mujeres. Y estamos hablando nada más y nada menos que Viviana del Valle Ovejero, 727, se va a llevar, ahí está, este par de entradas, que lo puede retirar hasta inclusive mañana por la mañana.
1: Sí, o si está cerca, y
0: está
1: antes de las 11:30 de la noche, también las puede buscar ahora.
0: Así es, para disfrutar del partido de Quimsa frente a Instituto, ya nos vamos a comunicar justamente con los contactos. Y la otra ganadora de este par de entradas para disfrutar de Quimsa Instituto es nada más y nada menos que Florencia Pérez. ¿Sí? Uh-huh. Florencia Pérez, 828, los últimos tres dígitos del DNI, se lleva este par de entradas para disfrutar del día de mañana, Quimsa frente a Instituto.
1: Bueno, que va a ser transmisión también de Radio LB11. Vamos a estar, por supuesto, por M890 y por FM Digital 88.1. Ahora sí, nos vamos, amigos. Nos hemos pasado 15 minutos de las horas 22. Nos estamos encontrando mañana, primero a las 11:30 de la mañana, con lo que será Quimsa de Instituto, y el domingo también vamos a venir desde la isla para contarles una nueva historia de Güemes. Nos vamos. Gabriela Basualdo en la producción, estuvo Pilar Ábalos en la puesta al aire también en nuestros canales de YouTube, Alfonso Díaz, Iván Arias. Nos vamos.
0: Otra
1: será hasta
0: más,
1: mañana. Gracias por estar, nos estamos encontrando, será hasta mañana. Chao.

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5 minutos ya pasan de las 22. Bienvenidos a este Después de Todo. Y es viernes a la noche. Y esta no es una noche cualquiera. Hoy en Después de Todo vamos a recorrer canciones que hicieron bailar a generaciones enteras. Estás en AM 890 FM 88.1. Pilar Ábalos es mi nombre y estamos aquí en el rincón de la música que nunca pasa de moda.

Y entonces vamos a recorrer los temas que sonaron en cumpleaños, en fiestas, en boliches, viajes, casamientos y también en esos momentos donde la música parecía definir una época completa. Desde las pistas discos de los 70 hasta el pop de los 2000, vamos a ver si llegamos. Estamos hablando de que esta noche son los hits eternos que sonaron a lo largo de la historia y que marcaron generaciones, por supuesto, que están guardados en nuestros corazones. En el 3854-030080 ya están llegando algunos mensajes. Le mandamos un saludo a Rodrigo Suárez, que dice que gana Boca. No sé si Boca juega o no este finde, pero él siempre alienta por su equipo. 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Y así arranca el brillo de la era disco. Está sonando Dancing Queen de ABBA, uno de los himnos bailables más importantes de todos los tiempos. Fue una de las canciones favoritas de la realeza sueca. Si es algún dato que te aporta o que te suma algo, lanzado en el 76, logra que la música disco entre en los hogares de todo el mundo. En Argentina, por ejemplo, sonó durante décadas en fiestas familiares y clubes. Y por supuesto, vos en tu casa no sos la excepción. Y seguramente estás disfrutando de esto que es la música que nunca pasa de moda. Saludos a Gabriel Juárez.

Es que también está mandando mensajitos en el 385-403-0080 y todos están invitados a la pista de LB11 porque hoy viernes arrancamos el fin de semana de esta manera.

Aquí viene un tema que no puede faltar en algún casamiento al que haya sido. Por supuesto, es un tema clásico que no pasa de moda, como la música a la que estamos acostumbrados aquí en Después de Todo.

así Earth, Wind and Fire te pregunta si te acordás de la noche del 21 de septiembre. Una fecha que fue elegida simplemente porque sonaba bien. Estamos hablando de funk, soul, alegría absoluta. Un tema que hoy sigue sonando en muchos encuentros.

boliches de los 70 y principios de los 80 eran algo muy característico en Argentina. Las pistas empezaban a cambiar. Argentina se vestía de confiterías bailables y discos que se transformaban en un lugar de encuentro de toda una generación. Sonaban vinilos, aparecían las luces de colores y bailar era parte central de la salida. Y eran encuentros que tenían su magia, porque eran noches irrepetibles. Todavía no existían los celulares, así que todo pasaba en el momento. Lo disfrutabas, estabas presente, estabas ahí en contacto con lo que estabas viviendo y no tan, por decirte de alguna manera, pendiente de las selfies y de lo que después subías a las redes sociales. Una era que sin lugar a dudas tiene una magia que aún sigue presente en todos estos grandes clásicos que nos dejó

que en aquella época salir a bailar era un verdadero ritual, hablar como de la experiencia antes de la tecnología, no había una previa, tal como hoy la conocemos. Hoy la previa es esa previa que arranca tarde para empezar más tarde todavía la salida. Bueno, hablamos de que se elegía la ropa como todo un acontecimiento, no había WhatsApp para coordinar, las cosas que se habían acordado era algo que se respetaba y muchas veces se arreglaban. Nos vemos en la puerta del boliche, estamos hablando de épocas que por ahí podrían haber vivido nuestros padres, abuelos de algunos que quizás están sintonizando AM890 FM 88.1 y disfrutando de lo mejor de la música que nunca pasa de moda. Y enganchamos así, sin ningún tipo de reparo y de puente, con este gran clásico.

paren. Me acabo de arrepentir. ¿Qué les parece si mejor vamos con este otro clásico? No les voy a cambiar la banda, pero les voy a cambiar el tema. Este me gusta más, tiene más onda. Me imagino caminando con el viento.

la música disco empezaba a transformar todos los espacios. En la Argentina todavía existía mucho el concepto de clubes o confiterías, pistas familiares o matinés. El sonido disco, bueno, bajos muy marcados, cuerda, brillo, glamour, ropa con lentejuelas, zapatos de plataforma. La música transmite una sensación de fiesta elegante, una magia irrepetible en donde no había fotos instantáneas ni historias de Instagram. La noche queda en la memoria y tenés que estar presente y en contacto para poder después acordarte. Quizás por eso que muchas noches de aquella época quedaron grabadas para siempre, porque solamente existían ahí, en ese momento.

preparando para salir, te comento que 14 grados están haciendo en la madre de ciudades. Está bastante fresca la noche. El otoño finalmente dijo presente en un cielo despejado, una humedad del 75% y un viento este 8 kilómetros por hora, con una visibilidad de 10 kilómetros. La buena noticia es que no hay probabilidad de precipitaciones, incluso para mañana sábado va a ser una jornada fresca, pero sin lluvia, mayormente nublado, con una mínima de 8 y una máxima de 18. A los que también les gusta disfrutar el domingo, les voy aclarando que va a empezar con 5 grados. Entonces esos mates van a tener que ir acompañados de alguna manta, un salto de cama, una buena pantufla. 5 grados a la mañana hasta llegar a 18 durante la jornada del domingo, con una mañana y tarde despejada, o sea, el invierno al sol y una buena mandarina. ¿Qué les parece? Disfrutamos de este fin de semana.

Este tema lanzado en el 79 marca un momento clave de Donna Summer. Hace también una evolución en la música disco. Hasta el momento el género estaba muy ligado a los sonidos orquestales y las pistas elegantes, pero esta canción mezcla ritmo de disco en guitarras eléctricas y una energía mucho más cercana al rock. La voz de Donna Summer transmite justamente esa mezcla de sensualidad que define el espíritu de fines de los 70. Además, la canción representa muy bien esa transición entre los 70 y los 80. Todavía tiene el brillo disco, pero se escuchan estas guitarras más bien rockeras de fondo que le dan ese toque característico.

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Y cuando pasan 45 minutos de las 22, suena Footloose. Así es, este gran clásico que está sonando aquí en AM890, FM88.1. Estamos hablando de Kenny Loggins con este tema, que la idea de bailar como símbolo de libertad quedó marcada gracias a esta canción y su película. Por supuesto, recordemos que esta canción forma parte de la banda sonora de la recordada película. Estamos adentrándonos en los 80, en donde MTV cambió todo. Bueno, ayer habíamos hablado un poco acerca de la irrupción de MTV en la vida cotidiana de las personas y del videoclip como eje central de lo que es la música, cómo se va transformando la música a lo largo de la historia. Muchas personas comentaron acerca de sus videos favoritos. Nosotros vamos a recorrer algunos temitas de los 80, si no les parece mal. Vamos con otro tema que seguramente lo tienen en la memoria y no creo que va a ser difícil resistir levantarse de la silla y pegar unos pasos.

Pues estamos hablando de Wake Me Up Before You Go Go. Habíamos dedicado algún espacio en el programa a la carrera de George Michael. Bueno, estamos ahora escuchando Wham, el dúo al que pertenecía el gran y reconocido cantante. Mientras tanto, pasan 47 minutos de las 22 y seguimos disfrutando de la música que nunca pasa de moda.

los 80. Qué década noble los 80. Estamos hablando de una década en donde querías escuchar las canciones en la radio y de repente las querías ver en los canales de televisión. Por ejemplo, MTV generó moda, peinados, pasos de baile, estéticas, toda una cultura de la música que iba de alguna manera infiltrándose en la vida cotidiana de la gente. Argentina y el cable. Bueno, en muchos hogares argentinos tener cable era un lujo. MTV sonaba como modernidad total y muchos grababan los videoclips en VHS. Los artistas entendieron el poder visual, ya no era solamente generar ese contenido audio, ese audio, ese disco, ese CD, ese cassette, ese gran hit, sino también tenían que desarrollar toda la idea y el trasfondo de ese tema musical para poder y de alguna manera plasmarlo en lo que son las imágenes. Michael Jackson convierte cada videoclip en una mini película. Madonna impone moda mundial y Cyndi Lauper representa color y rebeldía.

las artistas que mejor representa el espíritu libre, colorido y rebelde de los 80. Un impacto que fue muchísimo más grande que simplemente tener canciones exitosas. Ayuda a definir toda una estética y una actitud de la época. Cuando apareció a comienzos de los 80, el pop femenino todavía tenía muchos moldes bastante tradicionales, pero esta gran cantante irrumpe con todos, con pelos de colores, con ropa extravagante, con maquillaje llamativo, con accesorios imposibles y una personalidad completamente auténtica. Justamente el videoclip de este tema, estás escuchando Girls Just Want to Have Fun, fue clave para convertirla en un ícono mundial. No era solamente una canción pegadiza, transmite alegría, libertad y una idea de diversión femenina muy moderna para la época.

El rey del pop dice presente. Estamos hablando de Michael Jackson. Y hablar de Billie Jean es hablar de una de las canciones más importantes en la historia del pop. Lanzada en el 83 dentro del álbum Thriller, marcó un antes y un después no solamente para Michael Jackson, sino también para MTV, los videoclips y la cultura del pop mundial. Desde los primeros segundos de ese bajo tan reconocible, la canción genera una tensión especial. Tiene misterio, tiene elegancia y una producción adelantada a su tiempo. Michael Jackson contaba que quería crear un tema donde el ritmo fuera imposible de ignorar y lo logró completamente.

Michael Jackson graba muchísimas tomas vocales para lograr exactamente el tono y la intensidad que quería para Billie Jean. El productor Quincy Jones incluso quería acortar la introducción porque la consideraba demasiado larga, mientras que Michael se niega rotundamente porque dice que justamente esa introducción hacía que la gente quisiera bailar apenas empezaba el tema.

Amamos a Michael, amamos a Michael. Y vamos a variar un poco el ritmo. Empezamos a caminar sobre arcoiris. Suena Katrina and the Waves, Walking on Sunshine.

efectivamente se cambia el clima porque suena Walking on Sunshine, una de las canciones más importantes de la década del 80, lanzada en el 85 más precisamente, que se convierte en uno de los himnos más optimistas y luminosos de la década.

canciones que uno escucha y automáticamente siente que el día mejora un poquito. Walking on Sunshine pertenece exactamente a esa categoría. Y relacionado a esto te cuento que aunque hoy parece un hit inevitable, cuando la canción fue presentada originalmente, varias discografías dudaron de su potencial porque la consideraban demasiado alegre para el mercado de ese momento. Justamente esa energía positiva termina siendo su sello distintivo y la convierte en uno de los clásicos más felices de los 80.

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1: 7 minutos pasan de las 23 y regresamos aquí en Después de Todo a M890 FM88.1. Estamos viviendo una noche de boliche en la Argentina, décadas atrás. Estamos en un viernes, en una antesala de fin de semana, preparándote para dejar atrás toda la semanita de trabajo para prepararte para un fin de descanso. Y en los boliches, después de que la pita se encendía, después de que te habías tomado unos cuantos tragos, había un momento en donde todos estaban a la expectativa. El momento de los lentos. Bajaban las luces, cambiaba el clima y más de uno juntaba coraje para sacar a bailar a esa persona que había estado pispeando, qué término, bien acorde a la época, pispeando toda la noche. Claro que sí, hoy parece increíble, pero durante años fue parte fundamental de la noche argentina. Muchos romances empezaron en esos 3 minutos de canción.

Porque hablar de algo argentino es hablar también del momento de los lentos. 3 minutos que podían cambiarte la noche. Era el momento donde ponías toda la carne en el asador y te la jugabas el todo por el todo. El cambio del clima en el boliche. Bajan las luces, cambia el volumen. Todos sabían lo que venía. Algunos se hacían los distraídos y huían hacia el patio, la galería, algún rincón medio escondido para no enfrentar la situación. Mientras que otros se ponían más pícaros que nunca porque era el momento decisivo. Todo lo que habían estado cocinando durante la noche era el momento que vea sus frutos.

quizás ayudaba algunos tragos porque los nervios, la timidez, el miedo al rechazo, la emoción, esa adrenalina del momento, la verdad que jugaban un papel importante a la hora de los lentos. Seguro lo bailaste, suena a George Michael con Careless Whisper.

como George Michael, ¿se acuerda la forma en que bailé contigo? The way I dance with you, nos dice. Hay noches que son distintas, o sea, hoy las noches son distintas, pero hay generaciones enteras que todavía recuerdan exactamente con quién bailaron aquel lento y la forma en que lo bailaron.

nos dicen en los mensajes que el verdadero terror era cuando estabas sentado en los lentos y nadie te sacaba a bailar. Quizás otros escapaban al momento y querían evitarse el momento incómodo y directamente ni se arriesgaban a ver si eran elegidos o no. Pasa que uno por ahí, por miedo a no ser elegido, por vergüenza, por no saber cómo reaccionar, directamente le huye a la situación y no espera y no se arriesga a ver si esa persona que estuviste mirando toda la noche te elige. Habría que presentar algún tipo de debate. ¿Deberían volver los lentos? ¿Es un espacio, un momento, un fragmento de la noche que espera a la gente? Y así también suena I Want to Know What Love Is. Grandes lentos que sonaban seguramente en los boliches a los que vos ibas en aquella época.

acabo de acordar de otro gran lento. Vamos a ver si ustedes tienen el mismo recuerdo que yo tengo, la verdad. Un gran tema que indefectiblemente nunca pasa de moda.

cambiar mi amor por ti, cantado por George Benson. Muchos en realidad relacionan esta canción, y les parecerá un poco extraña el color, sobre todo de la voz. ¿Por qué? Porque la versión más recordada es la de Glenn Medeiros. Fue una gran canción, un gran cover, o sea, una gran versión de este tema de fines de los 80, cuando en realidad la canción fue grabada primero por George Benson en el 84. Esta versión tiene un clima más elegante y más suave, muy ligado al soul y al jazz romántico de los 80, y con una voz que transmite sobre todo una calma muy especial. 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Es cierto que cuando Glenn me

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Cuando pasan 27 minutos de las 23, explotan los 90. Fueron probablemente la última gran década donde la pista de baile era el centro absoluto de la noche. Estás escuchando What is Love.

de sintetizadores, de bases electrónicas y luces láser. El Eurodance domina las noches argentinas y era la época de los CDs compilados, los megamixes y los DJs que empiezan a transformar la noche en donde ellos son los protagonistas.

como estrella, antes el DJ era el que pasaba la música. En los 90 empiezan a construir la noche, son los protagonistas de esos pequeños momentos y espacios inolvidables en donde suenan clásicos como este y muchos tantos otros que quedaron grabados en tu memoria. Te voy a pasar algunos como para que tengas alguna idea. Veamos si tienes algún recuerdo asociado a este tema.

Si suena Be My Lover, estás en la M890 FM88.1. En la última media hora de este viernes, explota la pista de baile y suena lo mejor de los 90 aquí en la radio de los santiagueños.

12 grados 6 décimas la temperatura en la madre de ciudades. ¿Qué estás haciendo? ¿Estás preparando para salir a bailar? El ritmo de la noche está aquí, lo tenemos en la radio de los santiagueños. Humedad del 77%, un viento este 8 kilómetros por hora y una visibilidad de 10 kilómetros. Un cielo despejado, listo, listo para salir, pero abrígate, ojo, que está bien frío afuera y hay un vientito que no perdona. Y si por el contrario, tu idea de un viernes perfecto es quedarte en tu casa, me imagino que tenés la M890 FM88.1 sintonizada en tu casa. Si no, agarrás el celu, bajas la aplicación desde Play Store y escuchas 24 horas la radio de los santiagueños. Ahora podés estar bailando el compás de la música mientras te enrollas con las frazadas si es que ya estás en la cama. Y si no, estás ahí tranqui con la www.radiolv11.com.ar mientras te lees algunas notas porque nuestro portal de noticias se actualiza todo el día. ¿Qué más decirte? Que estás despidiendo la semanita, una semanita espectacular aquí en la radio de los santiagueños, en donde disfrutaste un montón, te hicimos compañía, te mantuviste, actualizado e informado, por supuesto, pero sobre todo acompañado. Tenemos un gran equipo, trascendemos la radio y entramos en tu hogar para que no te sientas solo. Mañana bien temprano te preparás unos mates y disfrutás de la mano de Silvina y Raúl, porque los sábados suenan de la mejor manera aquí en la mañana de la radio de los santiagueños.

Y es que si hablamos de los 90, definitivamente tiene un sello muy particular, una mezcla de exageración, diversión, coreografías, videoclips enormes, canciones que eran pensadas para ser cantadas entre todos. Y ahí aparecen ellos, estamos hablando de los Backstreet Boys. Sigo recordando el póster que tenía pegado en la pieza donde dormía de los Backstreet Boys, por Dios. Recuerdo con mucho cariño y un poco de nostalgia a una querida amiga que ya no nos acompaña. Mientras teníamos todas los póster de los Backstreet Boys, ella tenía pegado en su habitación el de Michael Jackson y de Jean-Claude Van Damme. La verdad que es un recuerdo que lo tengo todavía fijo en mi cabeza, porque ella salía de la norma. La verdad que hoy me estuve acordando todo el día de ella y por eso va la cita a este momento. Así los Backstreet Boys entonces fueron protagonistas absolutos de los 90. Everybody sale en el 97 y se convierte rápidamente en uno de los himnos pop más importantes de la década. Estamos hablando de los 90 y el fenómeno de las boy bands. Hablamos de Backstreet Boys, de NSYNC, de Take That. Estamos hablando de que llenaban estadios, dominaban las radios, las revistas, las carpetas escolares, los programas de TV y, por supuesto, las carpetas de los adolescentes en toda la Argentina. Había algo muy característico: todos conocían las coreografías.

habíamos hablado de las boy band, no podíamos dejar afuera New Kids on the Block. Estamos hablando de Step by Step, precursores absolutos del fenómeno boy band.

Una época en donde el pop tenía fórmulas muy claras, coreografías perfectas, videoclips enormes y estribillos que uno terminaba cantando aunque no quisiera. Otra de mis bandas favoritas, por supuesto, sin lugar a dudas, fue... Ya saben de quién estoy hablando. Estoy hablando, por supuesto, de Take That. Bueno, Back for Good entraría más bien en la clasificación de el momento lento de la noche, pero si hablábamos de boy band, no la podíamos dejar afuera. Vamos a subir un poquitito más el volumen, vamos a levantar un poco el espíritu, porque estábamos hablando de la parte moderna y movida de los 90. Y así sale NSYNC a la pista. Y por supuesto, la coreografía y el videoclip que no tiene desperdicio. Ya vamos a hacer algún especial de boy bands. Bueno, si hablamos de boy bands, entonces no podemos dejar afuera a las girls bands. Y si hablo de girls bands, entonces estoy hablando claramente... de ellas. Estoy hablando de las Spice Girls y su tema Wanna Be, que fue uno de los temas que más la hicieron famosa a la banda a nivel internacional. 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Podría ser claramente la voz en off de una Spice. No tengo la estética de la Spice.

que en los 90 no se entienden sin el fenómeno pop femenino, por supuesto. Estamos hablando de una época muy, muy divertida. Me es muy difícil hablar de los 90 porque los 80 es algo que no lo puedo superar, no lo puedo manejar. Pero, sin lugar a dudas, los 90 nos dejaron grandes artistas a nivel internacional. Y si hablamos de grandes artistas, no podemos no mencionarla a ella.

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cuando pasan 53 minutos de las 23, estamos llegando al final de este, después de todo, de este día viernes 8 de mayo. ¿Qué te pareció esta salida al boliche? ¿Te gustó? ¿Lo disfrutaste? Ya vamos a ir seccionando más por décadas, por ritmos, por grupos, por bandas, por temáticas. Hoy me parecía una buena idea hacer como un recorrido de todo ese ritual de salir a bailar un día viernes en Argentina a lo largo de la historia. Suena ahora Elton John. I'm still standing.

Es el Standing, tiene una energía muy particular dentro de la noche en un boliche. No es el tema del comienzo cuando la gente recién llega, pero tampoco es el cierre romántico porque indudablemente no es un lento. Entonces es más bien esa canción que aparece cuando la noche ya está lanzada, la pista necesita un himno positivo, explosivo y liberador. Y entonces así suena Elton John con este gran clásico en los boliches de los 80 y también en muchas fiestas posteriores. Este tema sonaría entrada a la madrugada, cuando la gente ya pierde la vergüenza, cuando todos empiezan a cantar más fuerte y cuando la noche entra en ese momento de euforia feliz. ¿Estás de acuerdo? Y sin lugar a dudas va a sonar, o sonaba, a mediados de los 80. Representa el color, la extravagancia, los sintetizadores, colores intensos, coreografía, una estética pop art y toda esa sensación visual que MTV convierte en una marca registrada. Hay canciones que no solamente hacen bailar, sino también tienen que sentirse y te hacen sentir invencible. I'm Still Standing tiene exactamente esa energía. Ser uno de los últimos temas que va a sonar esta noche, porque el tema con el que nos vamos a despedir suena de la siguiente manera.

Claro, suena Dirty Dancing. I had the time of my life. Uno de los grandes temas de la banda sonora de la película que lleva su nombre también, Dirty Dancing. Estamos hablando de un gran clásico. Ya me imagino toda la escena de la película, los bailes, la coreo, los pelos, el vestuario. Todo me lleva a esa década mágica que son los 80. 57 minutos pasan de las 23. Esto fue todo por hoy. Estuviste aquí disfrutando conmigo, Pilar Ábalos, de los clásicos que nunca pasan de moda en AM 890, FM 88.1, en esto que se llama Después de Todo. Recuerda que tú eres una de las cosas de la que no puedo tener suficiente. Impresionante, impresionante. Escuchamos las letras atentamente y nos enamoramos otra vez. Y me imagino que no fue el mejor momento de sus vidas, pero espero que hayan disfrutado estas dos horitas en mi compañía, en la compañía de la radio, más bien podríamos decir. Y nos vamos a despedir porque de lunes a viernes de 22 a 0 suena Después de Todo aquí en la radio. Mañana, ya saben, un gran fin de semana por delante. A la noche estaremos con los chicos de Nada Puede Salir Mal. Yo desde la operación técnica para salir en los canales de YouTube. Entonces ya van suscribiéndose, hagan clic en la campanita para que no se olviden mañana de sintonizar a M80,

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Y por supuesto, mirarnos tanto por el canal de la radio LB11 como por el multistream. Nada puede salir mal, es la mejor previa de tu fin de semana. Por supuesto, aquí en la radio de los santiagueños. Increíble noche, increíble fin de, que lo disfruten, que descansen, que estén en compañía de la gente que quieran. Que lo disfruten como más les guste. Yo me despido con este temazo.

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0: Yo creo que estuvimos juntos en una vida pasada con el señor Raúl Díaz, pero mientras tanto, en esta mañana 8:05 estamos comenzando de mañana y sin apuro. Aunque me pueda morir. ¿Cómo estamos en esta mañana de sábado, 9 de mayo? ¿Te diste cuenta que falta nada para llegar a mitad de año? Recién comenzamos y en una acelerada casi, contando la mitad. Pero mientras tanto, en esta mañana gris en Santiago del Estero y ayer hubo lluvias. No sé dónde te levantaste, pero lo primero que salí fue... o vi, mejor dicho, la calle humedecida. Y el servicio meteorológico dice que para esta hora, nublado con lluvia débil en Santiago del Estero, 10 grados 2, la temperatura actual. Y buen día, señor Raúl Díaz, ¿cómo va?
1: ¿Qué tal, Silvina? ¿Cómo te va? Muy, pero muy buenos días. Saludos para toda la amable audiencia de LB11. Muy, pero muy buen sábado, ¿eh? Pese a la llovizna.
0: ¿Lo sorprendió la lluvia o la escuchó mientras?
1: A mí sí me sorprendió realmente porque no estaba previsto lluvia, ¿no?
0: Sí.
1: Sí, es cierto. Pronosticaba un cielo nublado, eso sí. Ayer por lo menos se adelantaba, ¿no? Uh-huh. Inclusive por ahí un poquito de sol, pero después iba a estar prácticamente nublada la jornada. De todas maneras, amanecimos con algo de lluvia, o llovizna, mejor dicho. Una ley llovizna, pero hace que tengamos mucho cuidado en cuanto a lo que es el tránsito, ¿no? Porque el asfalto está muy mojado aquí en la ciudad capital, atención, ¿no? Hoy hace uno que frene y, bueno, sobre todo si no están en buenas condiciones los neumáticos, bueno, así que resbala un poquito, ¿no? Atención.
0: 5 metros es la distancia de frenado.
1: Cinco metros.
0: Que te preserva a vos de cualquier movimiento que haga el de atrás, tengas tiempo de frenar.
1: Claro, efectivamente.
0: Si vos vas encima del rodado que va adelante tuyo, no sé si es auto, moto, bicicleta, camión, lo que sea, pero 5 metros es la distancia de frenado y lo que te permite tener previsibilidad en el tránsito.
1: Bueno.
0: Lo podemos respetar.

0: Claro, sí, por supuesto. Sobre todo el tema de las motos, ¿no? Tengan cuidado mucho, porque muchos atienden, dicen, sobre todo aquellos que tienen que trabajan en aplicaciones, bueno, así que se
1: zigzaguen.
0: Claro, efectivamente, que hagan esos malabares entre los vehículos y demás. Eso es muy peligroso, ¿eh? Es muy peligroso, y sobre todo cuando el tránsito es algo fluido. Bueno, en este momento la temperatura es de 10 grados o 2 décimos, ¿eh? Vos sabés que hace rato que está con esta temperatura de 10 grados. Más, me animo a decir que desde anoche estamos con esa temperatura. La humedad 80%, la presión atmosférica 999 decimal 8 hectopascales. Hay viento del sector sudeste a 13 kilómetros por hora. El cielo se encuentra totalmente nublado. Hay llovizna débil, por eso la visibilidad está reducida a 9 kilómetros. Ahora bien, dice el pronóstico del tiempo para esta jornada, atención, por la mañana nublado con lloviznas, ventoso, por la tarde parcialmente nublado, lo mismo que por la noche, algo de viento también habrá, por la tarde sobre todo en esta jornada del día sábado, atención. Para mañana domingo, Silvi, atención, pleno fin de semana. Vamos a tener sol a pleno durante toda la jornada.
1: Qué lindo, esos bañitos así es. Del sol, mandarina.
0: Efectivamente,
1: sol.
0: Mandarinas.
1: Charlar en familia de cosas que no pasaron en la semana, cosas que nos preocupan, cosas que nos alegran.
0: Claro.
1: Cosas que nos hacen ser personas distintas y escucharnos y disfrutar del otro.
0: Bueno, esto ya es mucho. Pero bueno, está bien, ¿eh? Si puede ser. Bueno, con un cielo, decía.
1: Seis mandarinas mínimo. ¿Sí? Para que la charla sea agradable, sí.
0: Bueno, bien. Con un cielo totalmente despejado mañana, domingo, cielo despejado, mucho sol, por lo menos eso es lo que indica el Servicio Meteorológico Nacional. Con un viento leve, diría, del sector norte y una máxima que rondaría los 19 grados para mañana, domingo. Atención, ¿no? Y bueno. Y para el día lunes, atención, comienzo de una nueva semana en la actividad, con un cielo despejado todavía, con vientos leves del sector norte y una máxima, aquí sí, un poquito más templada, 22 grados, ¿sí? Bien. Pero atención porque el lunes va a ser mucho frío al amanecer, ¿sí?
1: Ya
0: va
1: me
0: ser...
1: dijo un compañero de gimnasio.
0: Ajá, ¿qué te dijo?
1: ¿Dónde vas a pasar la madrugada del domingo? Porque va a ser 2 grados.
0: Pero con esa voz te me decía, sí, ¿dónde vas a pasar? Peligroso esto. Bueno.
1: ¿Cómo escuchaste, compañero?
0: Bueno, la temperatura entonces en estos momentos, 10 grados, 2 décimos. Para hoy máxima de 19 grados, sí, ya vamos a estar con lo que nos están pidiendo en estos momentos, ¿no? Bueno, después le vamos a decir el día de qué es hoy. Vamos a estar con las noticias, con las informaciones, bueno, entrevistas también vamos a tener durante esta jornada, vamos a tener algunas sorpresas también, por qué no decirlo, y vamos a tener algunas sugerencias para darles a conocer en la mañana de este sábado.
1: Pero antes, comenzamos con el folclore. Cuti, Roberto Carabajal, suenan para ustedes.
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0: Domingo Santiagueño, Cuti, Roberto Carabajal.
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0: ya tenemos actualizados los datos del tiempo de la presente hora. El servicio meteorológico registró de las 8 de la mañana 10 grados 6 décimas nublado, con lluvia en la hora anterior. Hay vientos del sector sur a 15 kilómetros. Y también están los títulos de Nuevo Diario para esta edición de sábado 9 de mayo. El diario más importante de la provincia titula: la auténtica fe católica no puede mezclarse con prácticas esotéricas. La palabra del arzobispo.
1: Monseñor Vicente Bocalich se expresó ante la aparición pública de una imagen de San La Muerte en la localidad de La Bajada, en el departamento Banda.
0: Pidió no buscar seguridades en elementos mágicos o creencias contrarias al Evangelio.
1: Exhortó a las comunidades a profundizar en la fe cristiana.
0: Círculo nacionalista contra cultos vinculados a la muerte.
1: Adorador y dueño de la figura dijo: es de sanación.
0: Más títulos en la edición de Nuevo Diario y tienen que ver con el deporte. El turismo carretera comienza con todo en las termas.
1: El Autódromo Internacional volverá a ser escenario de un gran espectáculo entre hoy y mañana, con la disputa de la cuarta fecha del TC.
0: Habrá también TC Pista.
1: El senador Gerardo Zamora presentó tres iniciativas que combinan salud y la apertura de una delegación de migraciones en Santiago del Estero.
0: Situación caótica de la discapacidad por abandono de la nación.
1: Yamil Abdala en el B11 se dijo: estamos viviendo una catástrofe industrial.
0: Un cabo primero fue hallado sin vida y con un disparo en la cabeza. Esto ocurrió en Ojo de Agua.
1: Monte Quemado, departamento Copo, allanaron dos casas y dos dealers se caen con droga, 630.500 pesos y tres motociclistas.
0: Más títulos y tienen que ver con Frías Choya. Imputaron por homicidio simple con dolo eventual a los involucrados en el accidente fatal de la menor de 15 años.
1: La temperatura en este momento 10 grados 6 décimos, humedad 81%. El cielo permanece nublado. Hay más títulos en la tapa de Nuevo Diario de Santiago del Estero.
0: Tienen que ver con el deporte. Boca buscará el pasaje a cuartos de final por el torneo Apertura.
1: Primera Nacional.
0: Mitre visita a San Telmo en busca de la victoria.
1: Liga Nacional.
0: Quimsa quiere pegar primero ante Instituto de la en el Ciudad y es transmisión de LB11.
1: Y lo mejor del fútbol amateur en el suplemento de Nuevo Diario de Santiago del Estero.
0: Promesas del buen fútbol. Hoy todo el fútbol amateur en Nuevo Diario.
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0: Estamos comunicados toda la mañana hasta las 13 de mañana y sin apuro en el 154-030-080. Quien madrugó hoy fue Manuel, sí. Díaz. Él se levantó muy temprano y dijo:
1: a ver qué dijo Manu.
0: Buen día.
1: Buen día, buen día.
0: Pasa temas de los Visconti.
1: Uy, mirá, los Visconti.
0: Para Manuel Díaz, prepara, sí, el oído. Claro. El corazón. Porque nuestra tierra en un ratito late al ritmo de los Visconti.
1: Muy bien, muy bien. Recuerde que está fresca la mañana, la temperatura es de 10 grados 6 décimos. Humedad 81%, el cielo permanece nublado. Va a estar nublado durante toda la mañana, ya por la tarde y por la noche estará parcialmente nublado. O sea, Silvina, que esta llovizna o lluvia, este frío sobre todo fundamentalmente, está afectando a prácticamente todo el país, ¿no? Hoy ha comenzado ya a nevar en el sur, extremo sur de la República Argentina. Ya ha comenzado a nevar, atención, ¿no? Y este aire frío, por supuesto, va a llegar en los próximos días aquí a toda la región noreste, sobre todo, fundamentalmente, ¿no?
0: Bien.
1: Así que, bueno,
0: atento.
1: A estar atento, sí, claro.
0: Otro de los mensajes viene de la

0: mirá. Sí, está lloviendo y temperatura, tengo entendido, 17 grados en estos momentos en Buenos Aires, ¿sí?
1: Bien. Ah, bueno, sí. Vamos a calentar entonces a todos los que en este momento les está haciendo frío.
0: A ver.
1: Con un buen folclore.
0: Ah, bien, me gusta, me gusta.
1: De la mano de los Visconti.
0: Vamos.

0: Y estamos escuchando a los Visconti, estamos escuchando Veneno, un vals de la autoría de Félix Blanco, uno de los fundadores de los Trovadores de Cuyo, y es uno de los temas musicales más conocidos a nivel mundial casi del repertorio de los Visconti en esta mañana de sábado, de mañana y sin apuro.
1: 8 de la mañana con 27 minutos, 8 de la mañana con 27 minutos. Recuerde que la temperatura en estos momentos es de 10 grados 6 décimos, humedad 81%, el cielo permanece nublado, con una leve llovizna. En la hora anterior debemos resaltar, ha dejado de lloviznar, dice pronóstico del tiempo para esta jornada. Por la mañana, nublado con lloviznas leves, por la tarde parcialmente nublado, lo mismo que por la noche, eso sí, habrá un poquito de viento. Por eso la máxima que rondaría hoy los 19 grados y mañana, bueno, va a estar más fresquito, ¿eh? Así bien. Que bueno, pero especial para...
0: ¿Para qué?
1: Para las empanadas.
0: Muy bien.
1: Para el asadito. No sé si ya se abrió la temporada de locro.
0: Bueno.
1: Y humita también, sí, claro.
0: Ay, qué rico. Ah. Con ese chimichurri que sí. Le hacen bueno, estamos temprano.
1: Bueno.
0: Quiero contar la información que está en el portal de la radio, sí. Radioleve11.com.

0: Todo el día te informás. La banda atraviesa otra crisis en salud tras la desvinculación de 10 médicos. La salida de los profesionales reavivó el debate por el vaciamiento del área sanitaria municipal, que ya había perdido rango institucional tras la renuncia del doctor Julio César Cabuzó. El episodio generó malestar entre profesionales, trabajadores del sector y vecinos que dependen de la atención primaria municipal. No se trata de un hecho aislado, por el contrario, aparece como un nuevo capítulo dentro de un proceso de debilitamiento del área sanitaria bandeña que comenzó a mostrar señales visibles con la salida del doctor, como dijimos, César Cabuzó, histórico referente de salud de la municipalidad de La Banda.
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0: Está toda la historia, todo lo que está pasando en esa ciudad respecto de la salud.
2: Muy bien. Pues a veces, Silvina, y le digo a toda la gente, por supuesto, a toda la audiencia, que hoy es el Día de Europa, ¿sabías? Claro, hoy es el Día de Europa.
0: Hay que mirar el viejo continente. ¿Y qué podemos rescatar de la madre tierra?
2: Bueno, es el Día de la Europa porque, bueno, finaliza la Guerra Mundial, ¿no? Uh-huh. La Segunda Guerra Mundial, que lo afectó principalmente a Europa. Europa que nos enseña con sus, bueno, culturas milenarias, con sus costumbres y demás, ¿no? También hoy es el Día de la Victoria sobre el Nazismo, bueno, justamente lo que te decía, la finalización de la Segunda Guerra Mundial. Sí, en donde no crean eso que aparecen unas películas, las películas en donde Estados Unidos lo vencen a los al nazismo. No era así. No. Pero bueno, esa no es la verdadera historia, ¿sí?
0: La historia la cuentan los que ganan, como dice la canción.
2: Claro, como dice Lito Nevia. Bueno, hoy también es el Día Internacional de las Aves Migratorias, ¿sí? Bien. Aquellas que se fueron de aquí, de esta parte del mundo, el 21 de marzo, bueno, ya están llegando al hemisferio norte, ¿sí? Uh-huh. Sí, México, Estados Unidos, bueno, toda esa zona.
0: Tal,
2: ¿sí?,
0: cual. Y bien, no sé si tiene alguna relación, pero el relacionar Europa y estas aves migratorias también tiene que ver con un discurso, claro, del francés Robert Schuman, de un 9 de mayo de 1950, quien propuso la creación de una Europa unida con el fin de lograr la paz mundial. Y esto también tiene que ver con esta migración natural que hacen, por ejemplo, las aves, uniendo continentes en la paz. La verdad que esto de pensar en la paz mundial desde 1950 o antes se está pensando, pero todavía no se puede lograr.
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0: Más información en esta mañana. Recuerda que estamos comunicados en el 154-030-080.
2: Bueno, le decimos además, por otro lado, que un policía y sus dos niñas fueron hospitalizados tras un choque de motos en Avenida Roca, ¿no? En las últimas horas ocurrió un choque de motocicletas, en Avenida Roca y a pasaje La Vez, en el barrio Juan 23, en la capital santiagueña, que dejó como saldo 3 personas lesionadas. Un cabo de policía de 29 años, con domicilio en el barrio René Favaloro, circulaba en una moto Honda con sus hijitas de 8 y 5 años. Por causas que se investigan, en la mencionada intersección, repito, en Avenida Roca y pasaje La Vez, colisionaron con una Sanila ZB que se movilizaba en igual sentido y que era conducida por una mujer de 30 años del barrio Alberdi. Como consecuencia del impacto, el policía y sus hijas sufrieron lesiones y debieron recibir la asistencia médica, aunque todos ellos se encontrarían fuera de peligro. Bueno, hay que tener mucho cuidado, como decíamos en el comienzo, Silvina, ¿no? Sí. Sobre todo, bueno, con el asfalto este mojado, o por lo menos húmedo, ¿no? Hace que, bueno, haya algunas frenadas de golpe y, bueno, se arrastre un poco las cubiertas, ¿no? Y eso hay que tener muchísimo cuidado, ¿sí?
0: Bien.

0: Otra de las noticias importantes que está ahora en el portal de Nuevo Diario Web habla de la UNCE. La Universidad Nacional de Santiago del Estero celebró el egreso de 6 nuevos médicos tras aprobar la última exigencia, que se llama ECOE. La Facultad de Ciencias Médicas vivió una jornada emotiva con la graduación de nuevos profesionales de la salud, consolidando el compromiso de la universidad pública con la formación de calidad al servicio de la comunidad. Y esta nueva promoción de la Facultad de Ciencias Médicas alcanza un total de 109 egresados, reafirmando este compromiso en la formación de profesionales capacitados. Son 9 los médicos: Fernando Agustín Boedo Palferro, Santiago Sebastián Burgos, Julián Alberto Rosas, Gustavo Nicolás Ruiz, Esteban Ignacio Santucho Barrera y Leonardo Javier Zuleta. Felicitaciones a nuevos santiagueños que egresan de la Universidad Pública.
1: Muy bien, 8 de la mañana con 34 minutos. Recién estábamos comentando también que este estado de tiempo, así con cielo totalmente nublado, con lluvias inclusive, bueno, muy frío, sobre todo en el sur del país, el descenso de la temperatura marcada, por cierto, que nosotros, por ejemplo, en Santiago del Estero lo estamos viviendo. Pero atención, porque el día de ayer acaparó la atención fundamentalmente en la costa atlántica, ¿no? Ajá. Con una lluvia constante, sí, muy fuerte en pocos minutos. Y bueno, también el oleaje. Olas de hasta 7 metros, sí, causaron destrozos, pero fundamentalmente inundaciones en toda la costa atlántica. A ver, en los campos que se cubrió totalmente de agua, toda la zona, por supuesto muchas hectáreas totalmente afectadas, no se puede transitar inclusive en algunas rutas de la costa atlántica, hace ver que, bueno, el fenómeno que vez pasada le estábamos comentando, ¿no?, que se iba a producir y que se ha producido lamentablemente en esta semana, ¿no?, con las lluvias de pocos minutos, de duración de pocos minutos, pero que iba a ser muy intensa, inclusive con probabilidad de caídas de piedras, ¿no?
0: Eso también lo vivimos en Santiago del Estero hace un par de semanas atrás. Impresionante. Se veía blanco el horizonte.
1: Claro.
0: Bueno, son fenómenos climatológicos que se están repitiendo en el país.
1: Exactamente. Y sobre todo, por ejemplo, Tucumán. Esto ya lo vio, ¿no? Tucumán, sí, de alguna manera nosotros indirectamente también lo sufrimos, ¿no?, en Santiago del Estero, por el aumento del caudal del río Dulce. Bueno, lo mismo pasa en Mar del Plata, lo mismo está pasando en Pinamar. La zona costera de la República Argentina, bueno, está afectada por estos fuertes vientos y también con las lluvias, como decíamos, intensas, que tienen una duración de unas cuantas horas o unos cuantos minutos, pero es tan intenso que se produce este tipo de hechos, ¿no?
0: Bien. Otro de los mensajes que llegan al 154-030-080. Hola, hola, ¿cómo están?
1: Buen día.
0: Aquí, en compañía de ustedes.
1: Gracias.
0: Desde San Cristóbal, provincia de Buenos Aires, disfrutando los temas. Y dice clarito al final de su mensaje, José Chelo de Buenos Aires. Igual necesito una chacarera. Así que para Chelo y todos los que quieran escuchar una buena chacarera, destino San Javier, con ustedes, a Monteros.

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0: Anda, sí. Qué bien que suenan. El misterioso alguien.
1: Qué exitoso uno, este tema, ¿no?
0: Muy, aparte tiene no sé cuántas versiones. Invitan sí, a distintos artistas uh-huh. y hacen las mismas versiones pop. Sí. La verdad que Ale Sergi, Julieta Gatas, impusieron este pop tan clásico de ellos uh-huh. y lo suman a distintos artistas que no tienen nada que ver y sale, te diría, cada vez mejor el tema.
1: Sí, yo creo que es uno de los temas más más exitosos de los últimos tiempos, ¿no? Suena en todos lados. En todos lados.
0: Quiero contarte información que está en el portal de Nuevo Diario Web. Fuerte aumento de adultos mayores que siguen trabajando por la crisis económica. En 9 años, la participación laboral de mayores de 65 años creció casi el doble que el empleo general. Un informe reciente revela un fuerte incremento en la cantidad de adultos mayores a 65 años que continúan trabajando en la Argentina. En los últimos 9 años, la ocupación de este grupo etario creció un 32.6%, muy por encima del aumento del empleo total, que fue del 17.8% en el mismo periodo. Este estudio lo realizó Politicom Chaco en base a encuestas permanentes en hogares que el INDEC relevaba. Entre los factores que explican esta tendencia se destacan la aceleración inflacionaria registrada hasta marzo, el aumento sostenido del costo de la canasta básica y el congelamiento del bono previsional durante más de 2 años. Hablamos del bono de jubilados y pensionados, que es de 70.000 pesos, lo que impactó en forma directa en la economía de los hogares de la tercera edad. Este informe también refleja una transformación estructural del mercado del trabajo. Ahora, los mayores de 65 años que siguen trabajando duplicó el aumento del empleo en general.
1: Es un tema muy preocupante, muy serio sobre todo, ¿no? Uno por, a ver, por empezar, el tema lo hace mucha gente, sí, se ha incrementado, eso puede observar. ¿Quién no tiene en nuestra familia, ¿no?, un jubilado y que tiene que trabajar porque, bueno, la situación económica es muy difícil, muy complicado? Pero también, por otro lado, esto significa, Silvina, que ha crecido el trabajo negro, ¿sí?
0: Claro.
1: Y las consecuencias que trae esto muchas veces, económicamente hablando, ¿no?
0: Sí.
1: Económicamente hablando.
0: Recordemos que mientras sos trabajador activo,
1: sí,
0: el Estado se queda con un porcentaje, alrededor del 3%, de lo que vos ganas cuando trabajas, y eso es lo que el Estado te cuida, tu plata, para que cuando vos llegues a una cierta edad que no puedas trabajar o mereces el descanso, cobres lo que el Estado te guardó para que vos puedas usar de esa plata. El problema es que también hubo muchas personas que entraron dentro del sistema previsional y no tenían aportes. Entonces, lo que había recaudado la parte activa de la población en ese momento, ha habido que distribuirlo entre todos los que algunos habían aportado y otros no. De todas maneras, lo que hace clarito la nota hincapié es que no hubo aumento en 2 años de ese bono, que era el reacomodamiento de lo que cobraban los pasivos para que les alcance a llegar a fin de mes. Así que espero que el gobierno nacional tome cartas en el asunto y haya un cambio sustancial para que de verdad los jubilados puedan gozar de esa etapa de su vida.
1: Ojalá que así sea, aunque ya el gobierno dijo que no va a haber aumento. Esto lo anunció inclusive el mismo presidente de la nación vez pasada. Pero digo, ¿no?, sobre los riesgos que tienen muchas veces los trabajadores jubilados, porque no tienen una cobertura en cuanto a lo que es, por ejemplo, eventuales accidentes de trabajo,
0: claro,
1: las ALT, no tiene, no, porque no está registrado justamente.
0: De todas maneras, también dentro de la oferta de capacidades que tienen, si bien es cierto, están con una edad avanzada sumado a los años, pero tienen evidentemente una capacidad para desarrollar ese empleo, por eso se los toma, y como la oferta laboral es también apetecible para quien contrata, ya que tienen otros valores, no tienen la edad, no tienen la jovialidad, no tienen la rapidez, pero sí tienen otros valores que también hace o carga de distinción su trabajo, por eso son tomados.
1: Sí. Pero también, sobre todo, pesa el tema económico,
0: obviamente,
1: ¿no?
0: Sí.
1: Es mano de obra barata, es el tema. Bueno, 8 de la mañana con 51 minutos. Ojalá que esto cambie, ojalá. 8 de la mañana con 51 minutos. La temperatura en estos momentos, 10 grados 6 décimos. Humedad 81%, el cielo permanece nublado. Atención, está nublado, ha dejado de lloviznar. A la mañana tempranito, antes de las 6 de la mañana, estaba lloviznando. Por lo menos aquí en la ciudad capital nos decían los amigos, creo que es un chocorral.
0: Sí,
1: que estaba lloviendo.
0: Sí.
1: Bueno, que estaba lloviznando ahí en Suncho Corral. De paso saludamos a toda la gente de Suncho Corral, atención, ¿no? Sobre todo a la gente del interior, bueno, que tiene este tipo de problemas, está lloviznando, sucesivos...
0: anegamiento de los caminos.
1: Sí, efectivamente. Hablando de caminos, ayer me estaban comentando, ¿no? Y me preocupó porque, viste que el otro fin de semana, bueno, toda la gente va a estar en Mailín, uh-huh. Por la fiesta grande de Mailín. Me estaban comentando que la Ruta 34 es un desastre.
0: Sí.
1: Malas condiciones, pero malas condiciones. Atención, ¿no? Porque me estaban comentando gente de Icaño, me decía que toda esa zona... bueno, dice que hay lugares donde es prácticamente intransitable y hay que tener muchísimo cuidado, manejar con mucha precaución para evitar accidentes justamente en estos que ya se ha transformado en verdaderos pozos.
0: Recordemos que el tráfico es una de las rutas más vinculadas o con más parque automotor del norte o centro del país. De todas maneras, también se suma al poco mantenimiento que tiene Vialidad Nacional respecto de esto.
1: No, nulo
0: el
1: mantenimiento.
0: La reducción del trabajo y también de alguno de los del personal. Mm. Pero hay que pensar que ese fin de semana, el próximo, que es Mailín, también se suma los peregrinos que van caminando a nuestro Señor de los Milagros. Por lo general hacen el corte de media calzada para cuidarlos. Ahora habría que ver cómo se

0: va a distribuir el tráfico y sobre todo preservar la vida de los promesantes.
1: Sí, porque hay gente que lo hace la peregrinación. Generalmente la peregrinación se lo hace en el mes de septiembre y octubre, que es la fiesta chica del Señor de los Milagros de Mairil. Esa es la fiesta grande. Pero también sí hay peregrinos que van, lo hacen de mañana, antes lo hacía tradicionalmente a la noche. Claro. Ahora lo hacen a la mañana justamente por una mayor seguridad, visibilidad y demás. Bueno, pero hay que tener mucho cuidado, repito, mucho, mucho cuidado en el tránsito de la ruta 34. Atención la próxima semana, mucho, mucho cuidado, porque las condiciones de la 34 realmente es deplorable.
0: Quiero contarte que hoy, sábado 9 de mayo, hay importantes partidos en la Liga Profesional Argentina.
1: A las 4:30 de la tarde,
0: Talleres de Córdoba se enfrenta a Belgrano, un clásico de Córdoba en la categoría más importante de fútbol del país. Talleres Belgrano, 4:30.
1: Clásico.
0: 21:30, Argentinos Juniors.
1: Sí, señora, ponernos de pie.
0: Se presenta ante Lanús. Y a esa misma hora, 21:30, Independiente Rivadavia, Unión de Santa Fe. Pero a las 19 horas, tipo merienda, prepárate, porque Boca Juniors se enfrenta a Huracán.
1: ¡Juega Boquita!
0: Juega Boquita, y desde el portal de la radio, Claudio Úbeda mantiene una duda en el arco de Boca para enfrentar a Huracán por los octavos de final. En el último entrenamiento, dice el portal de la radio, previo al duelo por el torneo de apertura, Úbeda probó un 11 con cambios respecto al equipo que enfrentó a Central Córdoba, que recordemos que pasó en Santiago del Estero, en el Estadio Único, y ganó el Ceneice. La principal incógnita de la formación radica en el arco, donde Javier García fue titular en la práctica, aunque el cuerpo técnico decidió esperar hasta último momento la evolución de Leandro Bray, que vendría a ser el que va a entrar. Bray tiene 23 años y se recupera de un fuerte golpe en el pubis sufrido el pasado martes durante el encuentro ante Barcelona de Ecuador por la Copa Libertadores. Así que la única duda que va a presentar Boca hoy en su partido va a ser Leandro Bray o Javier García en el arco.
1: Me gusta Bray, ¿eh? Me gusta Bray, realmente.
0: A Uber bueno. También, por eso no se confirma.
1: Ah, bueno. Saludos para Duilio, que nos está escuchando, Duilio Porelo, ¿eh?
0: Porelo. Sí, nos está escuchando. Tempranito te levantaste.
1: Tempranito se levantó.
0: Beso grande, gran.
1: Bien.
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0: Más mensajes que llegan al 154. Sí. 030-080. Te escuchamos a...
1: ¿A quién?
0: Hugo Ferreño. A ver.
1: ¿Qué dice Huguito?
3: Buen día.
0: Hola.
3: Les deseo que tengan un bendecido día.
1: Gracias,
3: un buen
1: igualmente.
3: Fin de semana.
1: Gracias.
3: De todo corazón.
1: Gracias, Huguito.
3: Muchas bendiciones. Besotes. Abrazos para los dos.
0: Besotes.
1: Gracias, Huguito. Un fiel oyente de la radio de los santiagueños. Gracias por escucharnos.
0: Enrique también, muy buen día.
1: Buen día, Enrique.
0: Ahora reacomodamos, gracias por estar ahí tan atento a todo. Un fuerte abrazo, Enrique. Y gracias, totales. ¡Epa! ¡Duilio Porelo! Ah, muy bien. Dice el gran Duilio Porelo que está cortada la esquina de Entre Ríos y Congreso. Operarios están trabajando en el sector.
1: Bien.
0: Está la gente de tránsito en Garibaldi Congreso y en Entre Ríos y Pedro León Gallo.
1: Bueno.
0: Duilio Porelo, decí que estoy atenta con el freno, ¿eh?
1: Gracias por la información.
0: De todas maneras, también sumamos a nuestro móvil de exteriores, mi querido, que en intersecciones del Estadio Único Madre de Ciudades, también muy temprano, Policía de Tránsito estaba cortando, porque hoy está airbag en el playón del estadio, así que también toda la zona cercana, cuidado porque está cortado el tránsito. Más información en esta mañana, Raúl.
1: A ver, sí, más informaciones. Atención porque vamos a tener deporte al por mayor este fin de semana, ¿no? Arranca con Quimsa, arranca con el básquetbol, le sigue con el automovilismo, aquello que le gusta.

0: gusta, bueno, el mundo de las cuatro ruedas, ¿sí? Vamos a tener el escenario, va a ser principal, va a ser, obviamente, el Autódromo Las Termas Riondo,
1: ¡ay,
0: ¿no?
1: qué lindo!
0: Ya vamos a estar hablando sobre la cuestión, atención.
1: Toda la gente se va a Termas este fin de semana,
0: claro,
1: ¿eh?
0: Efectivamente, que en realidad ha comenzado en el día de ayer, ¿sí? Bueno, y atención porque también estamos con la Primera B, como le gusta denominar, el Auri visita a San Telmo, como decía Silvina hace unos instantes nada más. Así que vamos a estar con mucho deporte, atención, la radio va a estar presente en cada una de estas disciplinas.
1: Aquella noche nada salió muy bien. En Aña Tuya pasó este hecho que tiene que ver con un robo. Robó la bici a su hijo y exigió con machete dinero para papelitos y cayó preso. El pasado miércoles, una vecina domiciliada en Monseñor Gotao, al ser 600 del barrio Villa Fernández de la ciudad de Aña Tuya, denunció a su ex yerno por la sustracción de una bicicleta que utiliza su nieto, o sea, hijo del que roba, que tiene 14 años. Según el relato, ella vive con el adolescente y aquel día le dio al chico una bicicleta, y dice la marca, de color verde claro, rodado 29, para que fuera a hacer unas compras. Al regresar de hacer las compras, el menor dejó unos segundos el rodado en la parte externa de la vivienda, lo que fue aprovechado por su propio padre, de apellido Lazarte, para sustraerle la bicicleta y darse a la fuga. La denunciante explicó que el ladrón es su ex yerno y cada vez que va a su casa va con intenciones de visitar a su hija y también le roba alguito.
0: Muy bien, exactamente 9 de la mañana, la temperatura en estos momentos es de 10 grados 6 décimos, humedad 81%, la presión atmosférica 1001.12 hectopascales, hay viento del sector sur a 15 kilómetros por hora, el cielo en estos momentos se encuentra nublado, totalmente nublado, por lo menos aquí en la ciudad capital, la visibilidad alcanza los 9 kilómetros, dice el pronóstico del tiempo para esta jornada, cielo nublado con llovizna por la mañana, por la tarde parcialmente nublado y ventoso, con una máxima que rondaría hoy los 19 grados en esta jornada, que es el Día de Europa, es el Día de la Victoria sobre el Nazismo y es el Día Internacional de las Aves Migratorias.
1: Puedo contarte también que es el Día Internacional del Cómic Gratis.
0: ¿El cómic gratis?
1: Sí, bueno. ¿Cómic gratis? Usted sí. Cuando era chico, ¿leía cómics? ¿Tenía las revistitas que iba a comprar al diarero amigo?
0: Sí, claro.
1: Y le traía para usted, porque sabía que usted, Raúl Díaz, consumía esas. Sí. Y le decía, cuando pasaba, ya tengo la última. Y usted iba desesperado al
0: claro.
1: kiosco por ella.
0: Sí, por cierto que sí.
1: ¿Qué
0: sí.
1: leía?
0: Bueno, había varias revistas, ajá. entre ellas, bueno, estaba Tony.
1: Sí.
0: ¿sí?
1: Qué...
0: D'Artagnan.
1: Oh, ¿cuál era su personaje favorito, con el que usted soñaba ser?
0: Oh, no, yo... A mí me gustaban varios ya, varios, no uno de mi preferencia, pero sí, había varias revistas, cómics sobre todo, había
1: bien.
0: Varias que era la atención de la gente, ¿no?
1: Uh-huh.
0: En definitiva, no solamente... De los jóvenes, sino también de grandes también, ¿no?
1: Bien, debo decirle que este día de cómic gratis tiene que ver con una mirada de agradecimiento a miles de fanáticos que son asiduos sí. a este esta conducta de leer como modo de pasatiempo y al mismo tiempo de transmitir a las nuevas generaciones que se hagan lectores de esta sensación de disfrutar un cómic. Una sensación amena, divertida y sobre todo que te acerca a la lectura.
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1: Así que esta idea de cómic gratis para el público de todas las edades, como decía Raúl, y conectar a los antiguos fanáticos con los nuevos y poder tener un tema de conversación, de poder hacerse amigos, de entablar más allá de que te gustan los cómics, un espacio de intercambio. Esto de que podamos hablar, y esta es la idea, que hoy tengamos temas de conversación.

0: Los chicos, los grandes, todos respecto a los cómics. ¿Y qué te gustaba leer? ¿Te animas a contarnos en el 154-030-080?
1: Pregunto, perdón por la ignorancia, decía un escritor, pero los cómics es lo mismo que las historietas, ¿no?
0: Claro, sí. Ah, bien, bien. Nada más que cuando vienen del país del norte, se llaman cómics. Y cuando está, y sobre todo la masificación que hacen respecto de que, por ejemplo, ellos no leen Patrucito. Nosotros sí leíamos o leemos los cómics que ellos nos imponen. Porque, bueno, hay una categorización, bueno, o un poder también en la lectura.
1: Pero tiene su público, ¿no? Yo, por ejemplo, veo mucho esto en la Feria del Libro, por ejemplo, aquí en la provincia, ¿no?
0: Tal
1: que
0: cual.
1: Tiene su stand, que tiene, inclusive más, vienen sus personajes, que tiene su, bueno, su marketing, si se quiere, ¿no?
0: Tienen una industria y tienen productos industriales de cómo van a, no me acuerdo cómo se llama cuando ellos se toman ese personaje.
1: Claro.
0: Se ponen el cabello, los ojos, la vestimenta, la actitud. De todas maneras,
1: Lilia Lemoine, por ejemplo,
0: claro,
1: era ella, creo que también el presidente, ¿no?
0: Sí,
1: tenía
0: también
1: un personaje.
0: Bien, debo decirte que ahora también en Buenos Aires está una expo Comic Buenos Aires, y esto es un evento de historietas que se va a dar el fin de semana. La entrada es libre y gratuita. Si nos estás escuchando desde Buenos Aires, esta va a ser Expo Comic en Banfield, una propuesta especial dedicada al universo de las historietas. El evento tendrá entrada libre y gratuita y reunirá a dibujantes, editoriales y espacios vinculados a la producción artística. A haber muchos stand, 400 expositores y también va a haber concursos. Si vos pensabas que los cómics eran cosas de antes, entra a la Expo Comic de Banfield y vas a ver todo lo que hoy están armando revolución.
1: Bueno, también la Feria del Libro, que en este fin de semana termina, lamentablemente, la Feria del Libro Nacional e Internacional, ¿no? En Buenos Aires, que tuvo la participación destacable también Santiago del Estero. Bueno, pero en este caso, hablando de cómics, también tiene su sector, ¿no? Cómics específicamente en la Feria Nacional e Internacional del Libro.
0: De todas maneras, se espera porque ya en un par de meses llega la de Santiago del Estero.
1: En septiembre nos dio la primicia justamente el subsecretario de Cultura el fin de semana, el domingo pasado, cuando lo entrevistamos, y nos contó 30 de septiembre va a empezar la Feria Provincial del Libro, está confirmado hasta el próximo 4 de octubre, y se va a hacer la misma sede siempre, o sea, el Fórum, como así también el Centro Cultural del Bicentenario para los chicos.
0: Así que contame al 154-030-080, ¿qué cómics era el que marcó tu adolescencia, tu infancia, el que leía tu hermano, si vos no leías cómic, o el que tu tío quería que leas y te compraba todas las revistas y vos no enganchaste, o sí, contanos?
1: Condorito, por ejemplo.
0: ¿Sí? ¿Ese era su cómic? ¿Su historieta?
1: No, pero digo, no, alguno, Condorito, para nombrar alguno nada más.
0: Sí. Yo conocí un chiste, no sé si contarlo.
1: No lo cuentes. No. Ya has contado el domingo pasado, te has destacado con tantos puntos.
0: Más mensajes que llegan al 154-030-080. Hola amigos, ¿cómo están? Feliz sábado, soy Juan Cortés. Los estoy escuchando a través de la aplicación en la provincia de Río Negro. Y mientras se trabaja en la cochera de... Sí. Perdón, en la cosecha de la manzana.
1: Sí, bien la cosecha. Uy, ya para hacer la sidra a fin de año.
0: Claro.
1: Claro, por supuesto.
0: Quiero saludar a mi mamá Margarita Figueroa y también un saludo para el ahijado que se llama Aarón Benjamín de Colonia San Juan, departamento Figueroa. Pásame algún tema de Los Cantores del Alba.
1: Los Cantores del Alba.
0: Upa, qué bueno.
1: Los Cantores del Alba, exactamente, los salteños, queridos salteños. Fueron un éxito en todos lados, en todo el mundo, diría, en la década del 70, ¿sí? Fue una formación histórica y memorable, por cierto, que todavía tiene, ¿no? Todavía tiene sus adeptos y que, bueno, se los puede escuchar, como por ejemplo aquí en la radio, por ejemplo aquí en LB11, ¿no?
0: Este es nuestro juramento. Un tema icónico de ellos, Los Cantores del Alba.

0: Mientras suenan de fondo los cantores del alba, escuchamos a Victoria de San Felipe.
1: Pero sí. Muy buenos días, Silvina y Raúl.
0: Hola.
1: Les estoy escuchando mientras tomo un mate de aquí de San Felipe. Uh-huh. Soy Victoria, siempre los escucho todos los días.
2: Gracias, sí. Victoria.
1: Muy buena la radio, hermosos los temas que ponen.
2: Bueno, gracias.
1: Me lo pueden poner.
2: Está bien.
1: Un tema de Luciano Pereira.
2: Luciano Pereira.
1: Para mi hijo Sergio, que está en Buenos Aires, los escucha.
2: Ah, bueno, gracias, Sergio.
1: También para Ali.
2: Sí.
1: Todas las mañanas los escuchan.
2: Bueno,
1: muchos saludos para ustedes. Cuídense.
2: Pásenme
1: un para mi familia también.
2: Bueno, gracias, Victoria. Muy amable.
1: Un hermoso tema.
2: Sí.
1: Cualquiera. Les estoy escuchando desde San Felipe.
0: ¿Quién es la esclave?
1: Muy buena en la radio.
0: Con Luciano
1: Pereira. Cuento que por acá está nublado, pero.
2: ¿La de lluvia?
1: Con un poquito de viento. Todo bien.
2: Todo bien, bueno.
0: Qué tranquilidad de
2: bueno,
0: Victoria.
2: Gracias, Victoria. Muy amable.

0: voy a arruinar el tema.
1: Qué buen tema en esta mañana de mañana. Calor. Y sin apuro. Vamos con más mensajes de Rosita de Suncho Pugio. Buen día, mis amorosos amigos de mi hermosa radio. Los estamos escuchando, muy hermoso el programa. Gracias, les mandamos Rosita. Muchos abrazos.
0: Muy amable, muy gentil, gracias.
1: Que tengan un hermoso día, cuídense mucho. Sí. Muchas bendiciones para todos. Rosita de Suncho Pugio.
0: Gracias, Rosita, muy amable.
1: Besos también a María de los Ángeles González, nuestra compañera del multimedio de Nuevo Diario. ¡Qué divina, gorda! Ropa, ay, toda blanca, el color de tendencia. En un ratito también vamos a estar con Cecilia Saavedra, ella nos va a hablar de la imagen y cómo nos ven los otros y cómo podemos retocar esa mirada con el exterior.

0: Buen día, buen sábado. Por acá todo tranqui. Mañana lluviosa y fría. Esto dice Minga de Isidro Casanova.
1: Mirá, en Buenos Aires.
0: Hermoso que estás ahí. Nos cuentes cómo están las cosas allá, Minga. Beso.
1: Esta Fede de Valle también está nublado. Qué está bastante frío. Pero no obstante, sí, bueno, la gente por ahí se hace una escapadita, ¿no? A la provincia de Tucumán. Hermosa Tucumán también, ¿no?
0: ¿Quién pudiera? ¿Escuchamos también un audio?
2: Hola, chicos.
0: Hola.
2: ¿Cómo están? Por acá está lloviendo.
0: Ajá.
1: ¿Por dónde?
2: En el departamento Piguero, el lugar que se llama El Pirucho.
1: Claro, El Pirucho, conocemos. Sí, claro.
2: Impensadamente está lloviendo.
1: Bien.
2: Y ya se está poniendo medio feo los caminos. Soy Toribio Galván, del kilómetro 12, El Pirucho Figueroa.
1: Gracias. Gracias, Toribio. Muy
0: Qué
1: amable.
0: Lindo nombre, Toribio. ¿Sí? Sí, me encanta.
1: Bueno.
0: Beso grande para vos.
1: Gracias, Toribio. Gracias por la información también. Mira vos, la gente nos informa cómo está en cada uno de sus lugares, ¿no? En donde están viviendo. Y eso, bueno, nos enriquece, por supuesto, ¿no? Porque sabemos en qué lugares está lloviendo, en qué lugares no, pero que está nublado, pero que está frío. Y bueno, la gente que nos comenta, gracias. Inclusive más, cómo bueno, están desayunando, lo que están desayunando. Ajá. Eso me gusta cuando nos comenta bien. Qué es lo que está desayunando.
0: Yo, ¿no?, también quiero saber qué cómic leían cuando eran chicos.
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0: Condorito. Me quedé con Condorito. Sí. Bueno, Rodrigo Suárez también saluda. El Rodri hoy a las 4:30 juega a Boca, ¿eh?
1: Gracias, Rodri.
0: Y también dice Rodrigo, hoy gana Boca, hoy.
1: Muy bien.
0: Mira, Chelo de Buenos Aires, José en realidad se llama,
1: sí.
0: Dice que leía Tony.
1: Claro, el Tony.
0: Sí.
1: El Tony, sí, claro.
0: Gracias a mis tres primos, calculo. Y otra cosa que marca Tony, él dice o hace alusión a los primos. Antes las revistas se las pasaban.
1: Claro.
0: Venía, suponte, tu primo a visitarte, que era normal. Una vez por semana, una vez cada 15 días, tu familia iba a tu casa a visitarte. No sé si hablaba por teléfono antes con tus padres, pero caían. Entonces cuando se estaban yendo, cuando llegaban, te miraba y te decía, ¡eh! Hey, ¿compraste la última de Tony? Yo la quiero.
1: Claro.
0: Y vos le mirabas a los ojos y le decía, bueno, dale, ya la leí entera, llévatela y después tráela. Bueno. O si no, la regalabas directamente porque él, cuando vos ibas a visitarlo, te daba la que vos no tenías y se intercambiaban.
1: Bueno, sí, efectivamente. Es que, bueno, como decíamos, existían muchas revistas, ¿no? Muchos cómics, ¿sí? Antes, me parece. Y había inclusive una revista que se anticipaba, digamos, a lo que iban a ser los estrenos de películas. Entonces nosotros cuando, porque vivimos en Santiago del Estero, por ejemplo, ya sabíamos, por ejemplo, a ver, en ese momento algo que me estoy acordando, por ejemplo, en esa revista venía, por ejemplo, la película Tiburón, de la década del 70, mediados del 70, 75, 76.
0: Rompió todas lo inimaginable o lo imaginable.
1: Claro, claro, sí, efectivamente. Y bueno, ahí en esta revista ya venía el adelanto, o sea, por supuesto, muy muy sintetizado, muy muy muy reducido, pero más o menos de qué se trataba, ¿no? Yo lo compré el libro, por supuesto. El primer Tiburón lo compré.

0: compré, lo compré.
1: Genial.
0: Sí, claro. Todo después fui a ver la película, me acuerdo de cine Santiago.
1: Oh. Que tengo una pregunta, Lleida. Compañero. ¿Cómo tuviste, lo compraste el libro haciendo algún trabajito extra con tus ahorros?
0: Sí.
1: ¿Cómo compraste?
0: Sí.
1: ¿Sí qué?
0: Yo hacía eso. Me gustaba algún libro, particularmente. Ajá. Entonces me iba a los vecinos y yo le hacía los mandados y siempre me daban una monedita. Entonces yo juntaba la moneda esa.
1: Tremendo.
0: Antes no juntaba monedas.
1: Claro, teníamos la alcancía. Monedas.
0: Claro, entonces yo tenía ese tarrito, entonces yo iba, ya sabía cuánto estaba el libro. Entonces después cuando juntaba ese dinero, me iba a comprar.
1: Yo me acuerdo también que mi mamá me decía, bueno, hace mérito y te ganas algo. Suponte, claro, el libro o el CD, sí, o no sé, alguna cosa. Sí. Me dice, bueno, dale, ¿eso quieres? Como dice Raúl, ¿cuánto cuesta, señor? Bueno, no sé, X plata. Bueno, ya sabes cuánto quieres, ahora sé mérito, ahorra y vas a poder comprarte.
0: Claro, sí. Hay que decirle, sobre todo a los jóvenes, que antes, bueno, teníamos que trabajar bastante para conseguir algún libro.
1: Portarnos re bien.
0: O por lo menos la revista que nos gustaba, que era de nuestra preferencia. Entonces teníamos que buscar de alguna manera, ingeniarnos para conseguir el dinero para poder comprar, ¿sí?
1: Sí.
0: Los libros siempre han sido caros, pero creo que antes era más accesible de lo que son ahora, ¿no?
1: Yo también, por ejemplo, me acuerdo de mi tía Peti, que ella vivía Peti en Buenos Aires, después sí, en Salta, y venía, por ejemplo, una vez al año, y ella me decía, ¿cuál es tu alcancía? Porque ahí también ella, como me quería, o sí, porque había entablado un lazo, ponía monedas y contribuía a mi deseo. Más que deseo, es al plan que tenía de conseguir algo. Entonces
0: claro,
1: ponía unas monedas.
0: Claro.
1: Y también ayudaba. Los tíos venían y colaboraban con la causa.
0: Mirá, la tía. Mira, está bien la tía. Generosa la tía.
1: Una divina total.
0: Claro.
1: Besos, besos. Hola, buen día, don Raúl, Silvina, buen sábado.
0: Buen día.
1: Suerte, saludos para todos.
0: Gracias.
1: Aquí, nublado y algunas gotas. El loquito Gusti saluda desde Figueroa.
0: Gracias, loquito, muy amable.
1: Enrique se pasó.
0: A ver, ¿qué dice?
1: Mandó una foto de el cómic que él leía.
0: A ver.
1: Orgrun,
0: sí. Orgrun era una de las tiras de mi preferencia también, Orgrun.
1: Ah. Oh,
0: sí,
1: ¿qué?
0: Claro.
1: ¿Qué?
0: No recuerdo qué, no recuerdo qué revista venía el cómic.
1: Estaba Orgrun hecho por Robin Hood.
0: Claro, Robin Hood.
1: Ajá, era el dibujante, digamos. ¡Qué altura! ¡Qué esbelto!
0: ¿Qué es esto? Orgrun, grande, realmente Orgrun.
1: Genio.
0: Sí,
1: genio.
0: Éramos apasionados de este tipo de lectura. Existía para todo, ¿no?
1: Tal cual. Sí. Depende qué historia o cuál era, hasta los dibujos.
0: Claro.
1: Por ejemplo, este Orgrun tenía hombres así todos musculosos.
0: Claro, sí. Pero también estaba, por ejemplo, las otras historietas que era, por ejemplo, mi novia y yo, por ejemplo.
1: Claro, que era flaquito, que no sé por qué le daba bola a la novia, que era gracioso y hasta algunas veces torpe.
0: Sí.
1: Después estaba también el de las costumbres argentinas, con Paturucito. Todos tenían su identidad y había seguidores para todos.
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1: 9 de la mañana, 21 minutos. Oscar Marcos saluda y dice: muy buenos días, María Silvina Suárez y Raúl Alfredo Díaz.
0: Ah, completo todos.
1: Grandes conductores, dice Oscar.
0: Gracias, Oscar, querido amigo.
1: Con respecto a las revistas que ustedes recuerdan, está Tony,
0: claro,
1: D'Artagnan, sí. Intervalo.
0: Intervalo.
1: Fantasía. Y después se agregó Camino Sabino. Todos eran los...
0: Cabo
1: los...
0: Sabino.
1: Bien. ¿Cómo es?
0: Cabo Sabino.
1: Bien.
0: Claro.
1: Todos eran de los dueños de Ramón Columna. Hace ahí la aclaración. Cabo Sabino. Bien. Fue, por ejemplo, Cabo Sabino fue rodada en Termas de Río Hondo hace 30 años. La música es bonita y es nuestro juramento de bendito de Jesús. Calculo que hace alusión a los cantores del alba que salía. Lindo frío hace hoy, dice Oscar. Y quisiera escuchar Café al Italiano.

bien suena. En la mañana, lo nuevo entonces de Oscar Marcos. Mientras te cuento, en Santiago del Estero 10 grados 3 décimas. Cielo nublado con precipitaciones a la vista. Humedad al 74%. Vientos del sector sur a 23 kilómetros. Y con el chamamé de Oscar Marcos nos vamos a la pausa. En un ratito estamos con más mensajes, más columnas, más información, más de mañana y sin apuro.

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0: ¡Qué locura! Y sus tremendos enganchados de los cordobeses. Que me recordó que hoy a las 4:30 es uno de los clásicos cordobeses. Talleres de Córdoba con Belgrano, también de Córdoba, se van a enfrentar en un duelo inolvidable. Si te gusta el acentito cordobés. Mientras tanto, en Santiago del Estero, 10 grados 3 décimas. El cielo ahora nublado con precipitaciones a la vista. Y durante toda la mañana hay probabilidad de lloviznas. Entre 40 y 70, bastante alta. Y también está pronosticado para esta mañana de sábado ráfagas de viento hasta 50 kilómetros por hora del sector sudoeste. Y con este frío, diríamos, en el barrio, llegó Cecilia Saavedra, nuestra columnista más que amorosa, donde ella pone el acento en que no hay dos oportunidades para una primera impresión. No hay nada que vos no quieras hacer o decir que antes no puedas comunicarlo con tu cuerpo, con tu imagen, con la forma que tienes de relacionarte con el entorno. Hola Cecilia, bienvenida.
1: Hola Silvi, buen día a todos, la audiencia, Raúl.
2: Buen día.
0: Cecilia, queda pendiente, no ahora, pero que veas nuestros looks.
1: Bueno.
0: Y des tu asesoramiento, ¿no? Nosotros con Raúl venimos a la mañana muy temprano y nos vamos a las 13, pero...
2: Con hambre nos vamos.
0: Con mucho hambre. De todas maneras, estamos en este fin de semana, 9 de mayo, donde hay un montón de actividades al aire libre. Hoy hay un recital en el Estadio Único Madre de Ciudades donde se roba todas las miradas. También está el TC2000 en las termas, que la gente desde el jueves está pasando al autódromo, todas actividades al aire libre. ¿Vos vas a decir con el frío que está haciendo la gente va a ir?
1: Sí, seguro.
0: ¿Y qué se va a poner? ¿Cómo se va a mostrar? ¿Qué parte suya va a salir o va a sacar a pasear el fin de semana?
1: Bueno, son eventos muy diferentes entre sí, este del recital. Más que nada es donde vemos un estilo también. El tipo de música ya habla también de un estilo mucho más rocker, mucho más quizás cuero, cuerina. Claro. Entonces también como que cada uno va a ir

0: sacando ahí su estilo para poder jugar más con el outfit. Uh-huh. Entonces creo que va a estar mucho más determinada en cierta forma por el tipo de show y de estilo musical. Bueno, y obviamente ahí cada persona va a sacar a relucir sus outfits y su estilo en función a los gustos y preferencias de cada uno. Ahí escuchamos.
1: ¡Ay, tremendo! Uno de los temas más conocidos. ¡Hola, Cande!

0: Airbag en Santiago. ¿Y qué nos vamos a poner si tenemos que ir al recital? ¿Usted, Raúl, qué se ponía cuando iba a los recitales?
1: Cuando me iba a los recitales ponía lo único que tenía, un vaquero y una remera. Y
2: un básico, jean y una remera básica.
0: Sí, claro. Pero en el 2026 las chicas van como si, o los chicos van como si estuvieran por subir al escenario, porque tienen un outfit definido para cada ocasión.
2: Sí. Tal cual, y aparte también hoy en día se suben muchas fotos a las redes, claro. Se comparte que uno ha estado en cierto claro. recital, en cierto lugar. Entonces también, bueno, hoy en día todo es muy visual y como que nos preparamos más para estas situaciones, ¿no?
0: Ajá. ¿Y cómo es un look rockero, por ejemplo?
2: Y bueno, el material de textura, ecocuero.
0: Bien.
2: Tachas, alguna remera estampada con alguna frase más rocker.
0: ¿Cómo cuál, por ejemplo?
2: Frases o bien íconos, por ejemplo, de Rolling Stones. Bueno, dependerá. Aquí seguramente va a ser con algo relacionado a Airbag.
0: Ajá.
2: O su logotipo. También los cuadrillés son muy rocker.
0: Sí.
2: El jean también.
0: Esa camisa cuadrillé atada a la cintura.
2: Típica.
0: Oh, típica.
2: Borcegos, eso te iba a decir. Botas y borcegos sobre todo.
0: ¿Y cadenas?
2: También cadenas, tachas. Las pulseras de cuero.
0: Qué bueno. Nada de pelo planchado. Hoy cuanto más despeinada estás.
2: Claro, hoy jugamos con el cabello al viento.
0: Raúl, ¿usted se despeinaba? ¿Es profeso para ir a los de recitales?
1: Claro, lo que pasa es que yo antes tenía cabello, porque un tiempo tenía cabello y tenía claro. cabello largo también.
0: ¿Y se ponía con gel así las puntitas para arriba?
1: Sí, eso fue la década del 80.
0: Ah,
1: claro, sí.
0: Esos raros peinados nuevos.
1: Claro, exactamente, sí. Llegó con Soda Stereo justamente, ¿no?
0: Claro, que se batían el cabello los varones también, ¿no?
1: Claro, sí.
2: Bueno, eso también, ¿no? Nos marca cómo la música, los tiempos o los cambios sociales también se ven reflejados en la música y también en la forma moda. De vestir, claro. en la moda, en el cabello, en el maquillaje.
0: Claro.
2: O sea, la moda no es algo disociado de la realidad, sino que va en conjunto y es una forma de reflejar qué momentos estamos viviendo, qué valores son los que están en la sociedad.
0: Bien. ¿Vos vas al recital, Ceci?
2: No voy al recital esta vez. Me quedo con ganas aquí escuchando.
0: Lo hice con un sentimiento de tristeza. Te vas a perder los
1: años. Hago una consulta que siempre, conversando con gente que más o menos entiende sobre la cuestión, más o menos, no como vos que sos un especialista. Entonces, traslado la inquietud. ¿Vestir con saco, con remera o con chomba?
0: No.
2: Y me parece mejor con una remera o con una camisa, en definitiva, pero depende también del estilo elegante sport. Cuando usamos saco con remera, y depende, obviamente, la ocasión, pero más con remera.
1: Más con remera que con chomba.
2: Más con un cuello base que tiene la remera.
0: Aparte, también hace la figura del hombre como más armónica y ordenada.
2: Eso es lo que tiene el saco, lo que genera es mayor estructura, igual que en la mujer, en el hombre también,
1: sí.
2: Es estructurar la silueta y eso también nos aporta otra presencia.
0: Elegancia, sobre todo.
2: Bueno, distinción. Esto como presencia, distinción.
1: Bien.
2: Entonces ya, el saco de por sí es una prenda, dependiendo la estructura, la textura, que nos va a dejar como más con más o menos presencia o más o menos elegante.
1: Y el color lo combina, ¿no? De acuerdo a cómo vayas.
2: Claro, el color, bueno, ya depende mucho también lo que yo siempre hablo, colorimetría personal, de acuerdo a qué colores te quedan mejor a vos, qué quieres comunicar.
0: Cecilia, eso es muy del 2026, esto de colorimetría. Por ejemplo, explícale a la gente que está del otro lado que no toda la ropa sienta bien con todas las pieles o la combinación de pieles y cabello.
2: Bueno, cuando hablamos de colorimetría hablamos del color en específico. ¿Qué significa esto? Que de acuerdo a nuestra tonalidad de piel, ojos y cabello, vamos a definir una temperatura, si somos fríos o cálidos.
0: Y escucha esto, la combinación de lo que vos miras en tu espejo.

0: piel, ojos y cabellos te crea una cierta predisposición a que unos colores te queden mejor que otros, vendría a
1: Así
0: ser
1: es,
0: eso.
1: claro. Dependiendo de esto que yo les decía, va a haber colores, tonalidades de colores que te queden mejor. Todos podemos usar todos los colores. Lo que sí tenemos que saber elegir es el tono que nos queda mejor de acuerdo a estas características propias. Cuando
0: Bien.
1: nosotros fácilmente, sin hacer un diagnóstico, vemos como que algo nos apaga, seguramente no es tu tono ideal.
0: Bien.
1: Cuando vos te ves al espejo y como que dices, wow, ese es tu color.
0: Ah, por ahí me pasó, creo, en alguna vez, porque viste que por ahí vos llegas a un lugar toda arreglada, todo, y te preguntan, ¿estás bien? Y yo, ay, pero me tiré el placar encima. Y hay ropa, por ejemplo, que no muestra tu mejor versión, como que te apaga, como que te entristece, como que no quedas espléndida, quedas vestida.
1: Bueno, ese es
0: Ahí.
1: el efecto del color justamente. Un color te puede iluminar, te
0: Ajá.
1: puede apagar o puede ser o resaltar más el color que tu persona y ahí es donde te apaga. Entonces, tenemos que buscar colores o tonos de colores que nos hagan resaltar e iluminar y con necesidad de pocas cosas, solo con un color, ya te ves así espléndida y más iluminada.
2: ¿Vos sabés que yo relaciono con lo que estás diciendo, Ceci, que te estoy atendiendo bien y digo, hay temas musicales que hablan sobre el tema? La chica del bikini azul, por ejemplo, la
0: Ah.
2: dama de rojo, por ejemplo, Chrissy Park.
1: Bueno, también es
0: Ajá.
1: cómo relacionamos los colores, asociamos con ciertos sentimientos, valores,
2: Claro.
1: creencias
2: No, no, pero también cómo
1: y
2: resalta a lo
1: cómo
2: que vos estabas
1: resalta,
2: diciendo,
1: tal
2: ¿no? Por
1: vez, es
2: ejemplo,
1: también.
2: la dama rojo tiene su historia, ¿no?
1: Claro.
2: De Chrissy Park,
1: Y bueno,
2: argentino por otro lado,
1: y
2: ¿no?
1: por qué el rojo también se lo elige,
2: Claro.
1: porque distingue, porque se lo asocia
2: Sí.
1: con un montón de otras cosas. Entonces, el color está presente en realidad en todo. Que no le prestemos
0: Ese
1: atención es otra
0: punto,
1: cosa.
0: prestarle atención a qué colores o qué gamas te quedan bien.
1: Así es. Bueno, eso se lo puede conocer, se lo puede hacer a través de un diagnóstico.
0: Ajá.
1: Podemos observarnos nosotros, pero para saber cuáles son tus colores ideales, se puede hacer un diagnóstico. A mí me encanta esa canción.
0: Va a estar un poco frío si vamos de bikini a lunares, pero eso también, ¿no? Por ejemplo, los lunares están de moda en este invierno 2026. La vimos a Pampita con un vestido, solo ella puede usarlo, blanco con lunares, pero grandes, no pintitas, lunares, enorme. Ahora, a todas, ¿nos quedan bien los lunares?
1: Va a tener que ver mucho con tu personalidad, que lo
0: Ajá.
1: sepas llevar a los lunares.
0: ¿Qué significa eso? ¿A que lo sepas llevar? A ver.
1: Claro, si es algo con lo que vos te identificas, porque si no te queda, si no te gusta, seguramente tu actitud no la va a acompañar al estampado, que tiene una presencia también. Y sobre todo aquí vamos a tener en cuenta los tamaños de los lunares de acuerdo a tu contextura física también.
0: Segundito, Cecilia. ¿Qué significa? No sé, Cande, si vos coincides conmigo. ¿Qué significa que sepas llevar un vestido?
1: Es eso, vestirlo con actitud.
0: A ver, que te comas el mundo, que te pongas y no importa que te digan, ¿qué te pusiste, nena? Vos sabés que estás, pero diosa total, de esas diosas que rajan la tierra.
1: Claro, que no te sientas insegura, que si vas a vestir algo, realmente te sientas confiada y que lo sientas en la piel, digamos, y desde la actitud.
0: Ah, pero eso no sé si tiene que ver con el vestido, con lo que te pongas, tiene que ver con la actitud ante la vida también.
1: Ante la vida, pero bueno, si vos eliges algo con lo que te sientes cómoda, que estás segura que te queda bien, y que lo haces de una manera consciente, bueno, vas a sentir la seguridad de llevar. Lo mismo cuando vestimos rojo, ¿no? Todo el mundo lleva un vestido o una blusa roja o cualquier prenda roja. Entonces, es esto, bueno, ¿cómo es mi personalidad? ¿Cómo soy yo? ¿Cuál es mi actitud ante la vida, ante el mundo? Bueno, todo eso voy a acompañarlo también a través del color, las
2: Complicado,
1: estampas.
2: es complicado, doctor.
1: Es mucho de
2: ¿Qué pasa?
1: autoconocimiento de lo que trabajamos en asesoría también, ¿no?
2: Está bien. ¿Y en cuanto a lo que es la billutería, por ejemplo?
1: Y bueno, los accesorios, los complementos levantan cualquier outfit, un básico, cambias de accesorio,
2: Sí.
1: usas un mismo conjunto y le cambias el accesorio y ya cambia la comunicación de ese outfit también. Entonces, son elementos de menor costo que te ayudan a transformar un look y a comunicar también diferentes estilos. Así que para mí los accesorios son fundamentales.
2: El tema de elegir los colores y

0: demás, ¿únicamente es patrimonio de la mujer o también de
1: la mujer? No, no, no, los varones también. También, también. Más hoy en día los varones también se van animando un poco más a trabajar, a conocer sus colores, a invertir en un diagnóstico.
2: Bien.
1: Porque también lo vemos desde esto de qué objetivos tengo de comunicación, de crecimiento profesional. Bueno, todo esto nos ayuda también a trabajar nuestra imagen, claro, tanto personal como profesional.
2: Seguramente te pasó que te pusiste un vestido color azul y vos decís, es un vestido, no tengo nada más, creo que ni aros, pero todos me dicen que estoy hermosa. Bueno, de esto estamos hablando, hay colores que te sientan mejor que otros. Y cuando te pones algo que es osado, de tendencia, rompela, camina como si debajo del pavimento no hubiera un mañana.
1: Así es, así es. Y sobre todo esto, la gente cuando te dice que estás, que tienes algo diferente, que lo nota, nota el cambio, es porque seguramente o tienes un color que te queda muy bien, o bueno, estás con esa actitud de que te la crees y realmente lo comunicas.
2: Tal cual. Estamos con nuestra asesora de imagen, Cecilia Saavedra. Y también para terminar esta columna, 9 de la mañana, 46 minutos. ¿Tenías algún cómic que veías de niña?
1: ¿Algún cómic?
2: Cande, ¿vos tenías algún cómic que veías de niña? A ver.
1: Mafa.
2: Ah, de la revista Rumbos. Cande, nuestra compañera de redes que vino a sacarnos fotos. Gracias por tu presencia. Y ahora sí con la respuesta de Cecilia.
1: Yo Mafalda.
2: Mafalda.
1: Me encantaba.
2: Bien ahí. ¿Qué te gustaba de Mafalda?
1: Bueno, las temáticas, las formas de preguntar, de comunicar, de romper con las...
2: A mí me encantaba lo irreverente
1: eso,
2: que
1: sí,
2: era.
1: Claro. Decía... Su personalidad.
2: Decía esos que en esa época, más 80, 90, nadie se animaba ni a preguntar ni decir. La verdad que es genial. Cecilia Saavedra, no solamente con imagen, sino con Mafalda, nos trajo a esta mañana de mañana y sin apuro. Gracias, Cecilia, por tu visita.
1: Bueno, gracias a ustedes, como gracias, siempre, Cecilia, por la invitación. Amable. Gracias a la audiencia.
0: Te esperamos otro sábado, ¿eh?
1: Bueno, aquí estaremos.
2: Y quiero contarles que Cecilia se está yendo, pero yo antes les voy a contar a ustedes cómo vino luqueada. Ella cuando llegó dijo, ¡qué frío! Y trae un tapadito 7 octavos con una tela de bucle, más o menos arriba de la rodilla, de color gris oscuro, con un pantalón, un gris topo, casi negro, y algo claro abajo, camisa de jean con un chalequito beige. ¡Vino! Derrochando la magia de la moda y obviamente mostrando que es una mujer profesional que viene en la mañana a hablar de imagen, de mañana y sin apuro.

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0: precisamente sobre, bueno, lo que se viene este fin de semana, que va a ser muy especial. Va a haber automovilismo en las Termas de Río Hondo, pero también, bueno, muchos actos porque, bueno, se realiza la apertura de la temporada turística en la ciudad de Spa. Un poco para hablar sobre este tema, nosotros estamos en comunicación telefónica con el subsecretario de Turismo de la provincia, Nelson Bravo. Profesor, ¿nos está escuchando?
1: ¿Qué tal? Buenos días, te escucho perfecto.
0: ¿Qué tal? ¿Cómo te va, Nelson? Bueno, el saludo y, bueno, digamos, estamos esperando y ansiosos justamente por la apertura de esta temporada turística en las Termas de Río Hondo, ¿no?
1: Sí, así es. La verdad que muchísima expectativa, muchísimas ganas de afrontar, a pesar de los momentos complicados, el inicio oficial de esta nueva temporada y de la mejor manera, ¿no? Con eventos en Termas, un evento muy importante también en Capital, que es la presentación de Airbag ahí en el playón del Estadio Único Madre Ciudades, que sí, es un emprendimiento privado, una productora privada, pero también contando en Termas con una cartelera muy atractiva, netamente santiagueña, que sí, bueno, para el cierre está previsto Los Abuelos de la Nada, también Mario Álvarez Quiroga, que es un santiagueño de muchísima trayectoria, muy reconocido, Octavio Muratore, que también representando lo que es el folclore joven, también género de tango con Facundo, así que vamos a tener una presentación muy linda, a ver grupos de Termas también, una obra de teatro que representa el alma turista, sí. Así que va a ser bastante nutrida la agenda y bueno, acompañado con el frío también, ¿no?
0: Se llegó, sí, el claro, frío, parece de sí, serpente. Efectivamente, no sé si es bueno o malo para las Termas de Río Hondo, pero bueno, tiene su ingrediente, digamos, ¿no?
1: Bueno, es bueno para nosotros, la temporada fuerte, justamente, claro, el frío, las aguas termales que, claro, ahí toman el protagonismo, y por supuesto uno lo complementa con todas las actividades demás.
0: Nelson, ¿cuáles son las expectativas, cierto? Porque tenemos una dificultad económica, la situación no es nada fácil, pero no obstante así uno quiere darse un respiro, un viajecito a las Termas de Río Hondo. ¿Cuáles son las expectativas reales que hay?
1: No, las expectativas reales no son buenas a nivel país. Dentro de esa caída del sector en general, la caída del turismo internacional, la reducción de lo que es el mercado del turismo interno, que son los argentinos que viajan por Argentina, dentro de ese marco, Termas de Río Hondo, Santiago del Estero, están muy bien posicionados, sobre todo para identificado como destino de escapada, ¿no? Para escaparse un fin de semana, un par de días, y en eso está trabajando fuertemente con el lineamiento del gobernador,

0: para gestionar este evento, para que no se pierda ese ritmo, porque sabemos que muchos turistas se van a mover durante este año los fines de semana largo y por eventos. Así que estamos focalizados en eso, también en contacto permanente con el sector privado que promueve nuevas ideas. De hecho, hace una semana se hizo un corte ahí en la calle Sarmiento, la semana anterior en la calle, no me acuerdo cómo, el nombre de la otra calle, pero bueno, se armaron como peatonales gastronómicas, se armaron menús promocionales. Así que bueno, es un esfuerzo compartido de trabajo conjunto que, a pesar de lo complicado que se viene, entendemos que Termas se va a destacar entre los lugares más elegidos en el país.
1: En lo que es la temporada turística específicamente, subsecretario, a ver, le tengo que consultar realmente. Creo que el fuerte pasa también por el mes de Santiago del Estero y fundamentalmente la semana, ¿no?, de Santiago del Estero.
0: Sí, claro, el cumpleaños de la ciudad capital va a tomar un protagonismo importante. Tengamos en cuenta también que tenemos muchos eventos significativos, la Marcha de los Bombos, la presencia de los Pumas también en el Estadio Único Madre Ciudades.
1: Sí.
0: Y bueno, después todo lo que el despliegue de actividades artísticas, culturales, todo que se dan en la Plaza Libertad, con la intervención urbana, con los actores, con artistas. Así que, como digo, hoy va a ser algo simbólico, va a ser el inicio de una agenda muy nutrida y que a medida que va pasando el tiempo le vamos incorporando más actividades para que el turista que ya ha venido a Santiago no sienta que se haya perdido algo, se haya perdido actividades o que se sienta como se está sintiendo en otras provincias, la falta de eventos. Al
1: Claro.
0: contrario, que sienta que están siempre la misma cantidad y que incluso muchos eventos nuevos también.
1: Bien, perfecto. ¿Algún pedido especial para la gente que vaya a las Termas de Riondo este fin de semana o en los fines de semana sucesivos? Porque hay mucha gente que nos está escuchando de diferentes puntos de la República Argentina, Nelson, por eso le consulto.
0: Sí, no, simplemente invitarlos. Nosotros entendemos que son momentos difíciles para realizar actividad turística, que no es una actividad primordial para una familia promedio, pero que aquellos que hagan el esfuerzo de llegarse no se van a arrepentir, se van a encontrar con una ciudad muy activa, tanto en Termas como en Santiago, que además están muy cerca, se pueden llegar a alojarse en una y visitar la otra. Y que no se van a arrepentir, van a encontrar una cotización ciudad activa, muchas actividades, tranquilidad, novedades, muy buenos precios y bueno, una hermosa experiencia que es la de visitar nuestra querida provincia.
1: Gracias, Nelson, muy amable, ¿eh? Encantado.
0: Un abrazo.
1: Hasta luego.
0: Chao, chao.
1: Ahí estábamos en comunicación telefónica entonces con el subsecretario de Turismo de la provincia. Estamos hablando del profesor Nelson Bravo aquí en la mañana y sin ningún apuro.
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0: uno de los clásicos del rock nacional de la mano de Los Auténticos Decadentes. El pájaro vio el cielo y se voló. Me hace acordar, no sé si usted conoce algún vecino, primo, amigo, que le dicen balde de plástico.
1: Porque
0: aunque la mujer lo cuide, le cuide, se le arraja igual. Y este vio el cielo y se fue. Así explicaban Los Auténticos Decadentes.

0: Muy bien, estamos actualizando la carta climática para nuestra ciudad capital y alrededores. La temperatura en estos momentos es de 10 grados 3 décimos, humedad 74%. La presión atmosférica 1002 decimal 4 hectopascales. Hay viento del sector sur a 23 kilómetros por hora. El cielo permanece nublado. La visibilidad alcanza los 9 kilómetros. ¿Qué dice el pronóstico del tiempo para hoy, Silvina?
1: El pronóstico del tiempo dice que tendremos una mínima de 8 grados y una máxima de 18. Bueno. Para la mañana, pronóstico de lluvias con ráfagas de hasta 50 kilómetros por hora. Pero a la tarde ya vamos a tener un cielo parcialmente nublado con viento presente también del sector sudeste. Y a la noche, cielo algo nublado.
0: Bueno, hay alerta amarilla por fuertes vientos también en Buenos Aires, ¿eh?
1: Bien.
0: Atente.
1: Pero te digo que mañana domingo va a estar absolutamente...

0: Absolutamente despejado.
1: ¿Dónde?
0: El cielo a lo largo de toda la jornada en Santiago del Estero.
1: Muy
0: la
1: bien.
0: Mínima para el domingo 5 grados y la máxima tan solo 18.
1: Va a estar para poncho, ¿no? Mañana.
0: Epa, sí.
1: Vengo con poncho.
0: Venga con poncho.
1: El sábado le pregunto a Cecilia cómo es el tema del
0: bien.
1: Poncho.
0: El poncho, por ejemplo, cuando hace frío va en los hombros. A la tardecita, cuando ya pega el sol, se lo pone a la altura de las piernas,
1: sí,
0: que le caliente las tabas, las coyunturas. ¿Cómo viene con la gimnasia? Me hizo acordar.
1: Gimnasia y Esgrima La Plata.
0: Bien.
1: Sí, viene bien.
0: En
1: viene
0: un
1: bien.
0: 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Vamos con los mensajes al 154-030-080.
1: Muy bien.
0: Un mensaje, una noticia, ¿le parece a Raúl?
1: Sí, por favor.
0: Enrique está con Ben-Hur.
1: Ben-Hur.
0: Y mandó también foto de... La bueno. mejor, dice, hablando de Paturucito, unas fotos hermosas, Enrique. Me encantaría compartirlas. Gracias, en el estado Enrique. De la radio. Te estás luciendo con esas cómics. Y otro de los que también mandó fotos fue de Nipur de la Gar.
1: Nipur de la Galla. Nipur de la Galla es una de las hermosas, más destacables revistas, creo que... tuve la oportunidad de leer.
0: Sí.
1: Me gustaba mucho Nipur de la Galla.
0: Bueno, esa también la leí en mi papá.
1: Ah, mirá.
0: Hermosa, mirá. Sí. Inolvidable. Y otro de los mensajes al 154-030-080 es para vos, Raúl.
1: A ver.
0: Hola amigos de LB11, lo escucho. Hola. Y cuenta que por Nueva Esperanza sí. está lloviendo.
1: El departamento Pellegrini.
0: Emilio Luna manda un mensaje y también mandó para Marina, perdón, uh-huh. la foto de cómo tomaba mate en la tardecita de ayer.
1: Con chipaco.
0: Ay. El gran Duilio Porelo ya nos contó cuál es el cómic que él leía.
1: ¿Ah, que sí?
0: Las Aventuras de Hijitus. Tremendo. Bien, bien autóctono, bien nacional, con la celeste blanca en el pecho. Otro de los mensajes llega de la mano de Miriam Luz Díaz desde México.
1: México, querido.
0: Qué lindo. Miriam dice que, buen día chicos, ¿cómo están?
1: Bien.
0: Los escucho a través de la aplicación de la radio.
1: Sí.
0: Hermoso el programa.
1: Gracias.
0: Con respecto a la consigna, yo miraba a y ver. Leía, dice Miriam, uh-huh. la revista Nipur. Quedaba ¿qué? Atrapada sobre todo en las ilustraciones de sus hojas.
1: Sí.
0: En realidad, mis padres mucho no les gustaba que leyera esa revista en particular. Me compraban de preferencia anteojitos, pero ella leía la que quería, no la que los papás les compraban para ella.
1: Rebelde, Miriam.
0: Bien
1: rebelde.
0: Ahí.
1: Sí, claro.
0: Dice que también salían los fascículos de Petete.
1: Sí, claro, eran, sí. Vos después a fin de año lo encuadernabas.
0: Ajá.
1: Claro, el libro gordo de Petete.
0: Bien, claro, y sí. dice que leía ajá. justamente estas de Petete, porque
1: sí.
0: la señora que
1: sí.
0: trabajaba en su casa, que le ayudaba a su mamá con las
1: sí.
0: tareas domésticas,
1: sí.
0: leía Petete.
1: Claro.
0: Mirá todas las...
1: De García Ferré.
0: Mira todas las los cómics que circulaban en su casa.
1: No, era mucho.
0: Ella tenía anteojitos, Petete y Nipur.
1: Mirá.
0: Tres propuestas.
1: Y después tenés Villiquen y otras. Sí.
0: Bueno, ella pero cuenta bueno. que gracias a esta señora ajá. que vivía con ella, lo ayudaba a las tareas a su mamá,
1: sí.
0: tuve la oportunidad de conocer. Luego también bien. Dice que Paturucito, ya cuando fui más grande, que sigan los éxitos para ustedes. Abrazos grandes. Miriam Luz desde México.
1: México, cabrón, sí. ¿Sabes quién está cumpliendo años?
0: Ay, ¿quién? Cuente.
1: Uno de mis cantantes preferidos.
0: A ver.
1: Está cumpliendo años, había nacido en 1949, yo no sabía esa idea.
0: Ajá.
1: Bueno, Williams...
0: 49.
1: Sí, Williams Martin Joel.
0: Ay, ¿qué es? Para Williams Martin Joel.
1: Sí. No lo conoces, ¿no?
0: Y para todos los que cumplen años hoy.
1: No lo conoces.
0: No, ni idea. ¿Quién es Raúl?
1: Ahora, si te digo Billy Joel, ya la cambia.
0: Ah,
1: ¿no?
0: Ahora sí.
1: Está cumpliendo años Billy Joel. Un genio realmente, un grande, ¿no? Temas emblemáticos de aquellos años. Bueno, son varios sí. realmente.
0: De todas maneras, estuvo, bueno, creo que cuando hablamos de la música de los 80 siempre aparece este.
1: Sí, el hombre del piano.
0: Este es medio lento.
1: Claro. Ah, pero tiene muchos. Bueno, es un cantante y pianista estadounidense, uno de los mejores. Está cumpliendo años en esta jornada. Había nacido en 1949, ¿sí? Nacido en Nueva York. Uh-huh. Cantante, compositor, pianista. Grabó muchos, muchos éxitos populares y logrando muchos premios. Ese es Billy Joel, que hoy está cumpliendo 77 años.

0: Mira, me hace acordar a Hayley Beyoncé de la década del 80, ¿no? Sí, claro, sí, Bien. Efectivamente.
1: Estuve viendo si Billy Joel había venido a la Argentina y dice que no hay registros de que haya visitado nuestro país.
0: Para cantar no, pero no, vino, ¿eh?
1: Sí. Claro, como cantante no estuvo presentándose en la Argentina. Pero la verdad que tiene muchos adeptos en la década de los 80.
0: Sí, claro. Fue uno de los integrantes también de los que cantaban con otros grandes en USA, For Africa, ¿te acuerdas?
1: Sí, claro. Qué temas. Claro.

0: Y bueno, Raúl los nombró y escucha algunos acordes solamente.
1: Claro, ese es uno de los integrantes.

0: ¿Te animas a decirme quiénes son los que van cantando?
1: Ese es Kenny Rogers.
0: Bien.
1: Hay algunos que no me acuerdo, ¿no?
0: ¿Ese?
1: Tina Turner. El que viene es Billy Joel. El que viene ahora. Ese.
0: ¡Feliz cumple, Billy!
1: Ahí hacen un dueto con Tina Turner, ¿no? Lo remata, sí, por supuesto, ahí Michael Jackson. Bueno, ahí estamos con Billy Joel.
0: Un poquito que esto, USA for Africa, es una canción benéfica llevada adelante en 1985 por una superproducción de artistas de Estados Unidos y de otras latitudes que se unieron para juntar fondos para África y para su reorganización a partir del apartheid. ¿Ella? 10 de la mañana, 19 minutos.
1: Sí, era una serie de cantantes, por cierto.

0: más exitoso que tenía en ese momento en los Estados Unidos y todo el mundo, ¿no?
1: El jefe.
0: Claro, el jefe. Claro.
1: Bruce Springsteen.
0: Bruce Springsteen, claro, cantando, ¿eh? Bueno, los grandes ahí, ¿eh? Que después tuvo la réplica también, inclusive en Argentina también, ¿no? Cantando Mi Lugar y Tu Lugar.
1: Claro.
0: Sí, con todos los cantantes. Bien. Entre ellos, los cantantes argentinos, que también era una réplica de USA for Africa.
1: Bien.
0: Estaba Leodán en ese tiempo también, ajá, ¿no? Otro cantante, claro, sí, claro. Nuestro Leodán.
1: Hermoso. Qué lindo que es ver el arte cuando es solidario, cuando mira a las necesidades de quien no pueden bancarse solos, y ahí están los artistas, poniendo el pecho y poniendo todo su arte a disposición de quien más necesita. 10 de la mañana, 20 minutos. ¿Qué información tenemos, Raúl, en esta mañana? ¿Dónde te informas de Mañana Sin Apuro?
0: Bueno, le decimos que todo un tema, ¿no? Se ha creado una polémica en esta semana, ¿no? Por, bueno, esta estatua de San la Muerte que se ha levantado.
1: Sí.
0: En una localidad del departamento Banda, realmente, ¿no?
1: Aparte, el polémico, tamaño de la obra de arte, podemos decir así, de esta escultura, hasta tiene luces de noche, y no es una escultura aislada, sí el tamaño y sí la tecnología que tiene, pero hay muchas profesiones paganas también en ese espacio, en ese patio, en ese lugar de la banda, y ahora hay una nueva donde rinde honor a este santo pagano. Gran polémica.
0: Sí, por cierto, que sí, que bueno, cada uno tiene su posición, cada uno tiene sus declaraciones. Recién estábamos contando, ¿no?, lo que apareció en la tapa de Nuevo Diario y Santiago del Estero de hoy. Las palabras del arzobispo, ¿no? Estamos hablando de Monseñor Vicente Bocanich, que habla precisamente sobre este tema. Pero más allá de la postura que tiene Bocanich, también la postura que tiene, bueno, representantes de otras religiones, ¿no? Como por ejemplo el pastor Antonio Zayek, que dijo: en Santiago siempre hubo ocultismo, solo que hoy se pone de manifiesto. También tiene que ver con las cosas difíciles que está pasando la gente. Eso sí, yo también resalto lo mismo. Que la lleva a buscar soluciones mágicas en cualquier cosa, en cualquier lugar, en cualquier momento. Este tipo de cultos nada tiene que ver con el cristianismo, lo dice el pastor Antonio Zayek, ¿sí? Hablando precisamente sobre este tema, que por cierto es polémico. Yo estoy de acuerdo con lo que dice Zayek, en el sentido que mucha gente, por las situaciones que está atravesando económica y socialmente, hace que uno trata de buscar alguna solución mágica, ¿no?, entre comillas, y bueno, recurre a este tipo

0: Bueno.
1: Feliz cumpleaños entonces para todos. Y hay un audio del Lito del barrio siglo XX. A ver.
2: Buen día, chicos.
1: Hola, Lito.
2: Buen programa.
1: Roxana.
0: Gracias.
2: Buen día, Silvina.
1: Hola.
2: Y todo el equipo de trabajo.
0: Gracias.
2: Comento que para aquí, para los zonos, uno está lloviznando. Hace un frío, un vientito bien frío y lloviznando.
0: Bueno.
2: Y nosotros, como siempre, escuchando el programa. Aquí con mi esposa Roxana tomando mates para cortar un poco el frío.
0: Saludos, Roxana.
1: Y, vamos con eso.
2: Y escuchar, como siempre. Después, si puede ser, algunos temitas de folclore para calentar la mañana, siempre digo.
0: Bien.
2: Abrazos, buen programa.
0: Gracias,
2: buen sábado para todos.
0: Gracias, amigo.
1: Genio total, Lito y Roxana, y también se prenden a la consigna de hoy. ¿Qué cómics o qué historieta leías vos?
0: Sí.
1: Y Lito nos dice que él leía Paturucito. Paturuzú.
0: Paturuzú, claro.
1: O Isidorito. Eso me gustaba mucho. Y también manda una historieta de Paturuzú con la bandera, envueltísimo con este frío, envuelto en la bandera celeste y blanca de nuestra querida Argentina y diciendo: bien, ¡viva la patria, che!
0: Y que llegó al cine también, ¿no?
1: Sí, también.
0: El cómics, que llegó al cine. O sea que tengo a mi amigo Cristian Torres que nos está escuchando y dice: Raúl, muy buen programa, saludos a todos. Gracias. Saludos para Soledad. Ya que están hablando de Billy Joel, por favor, te pido el tema Río de Sueños. ¿Vos sabés que Río de los Sueños es uno de los temas que yo también prefiero, ¿no? De Cristian Torres, que nos está haciendo referencia. Bueno, muchas gracias.
1: ¿Cómo era el nombre?
0: Cristian Torres.
1: No, el tema, perdón.
0: Es Río de los Sueños, de Billy Joel. Que es un tema muy particular, muy lindo, que tiene su ritmo también, ¿no?
1: Ajá.
0: Bueno, saludos entonces para Soledad, dice Cristian Torres, que nos está escuchando y nos está saludando. Entonces, ahí está Billy Joel, que muchas veces lo hemos escuchado aquí en la radio. Ese es Río de los Sueños. Hermoso tema, ¿eh? Saludos entonces para Soledad, por este tema quería saludar a Cristian.

0: ¡Qué buena música!
1: Genial, dirigió él.
0: Cuando pasaron 28 minutos de las 10.
1: Yo a Cristian lo conozco de ese tiempo, pero se ve que le gustaba ese tipo de tema.
0: Y en Santiago del Estero 10 grados 9 décimos. Bien.
1: Gracias a la gente que se comunica con nosotros. Alberto Maldonado, Albertito, que nos dice: hola, buenos días. Aquí nos estamos escuchando, mientras tomando unos mates con tostadas.
0: ¡Qué bien! Qué
1: no
0: rico.
1: Se te queme, Alberto, no se te queme.
0: Qué rico olor a hogar cuando hace frío y hay olor a tostadas.
1: Sí.
0: Manteca, dulce de leche, mermelada,
1: queso untable, miel, arrope.
0: Pero vamos a escuchar sonidos más de nuestra tierra, ¿te parece?
1: Claro que sí.
0: Vamos con Roberto Pérez, el chaqueño palavecino. Anoche no dormí.

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3: De la mañana con 37 minutos, 10 de la mañana con 37 minutos. Cielo nublado en Santiago del Estero. Hay sectores en la provincia donde está lloviznando todavía. Aquí en la ciudad capital no llueve, pero sopla un viento que hace sentir el frío, ¿no? Abrigarse bien, abrigarse bien. Esta semana en donde va a haber descenso de temperatura, sobre todo en horas de la mañana, ¿eh? Hablando de esta semana que viene, bueno, habrá movilizaciones organizadas por las universidades nacionales de todo el país. Santiago del Estero, por supuesto, no es una isla y también va a realizar la movilización, la protesta correspondiente este próximo martes. Es por eso que estamos en comunicación telefónica con el rector de la Universidad Nacional de Santiago del Estero. Estamos hablando del licenciado Marcelino Ledesma. Licenciado, ¿nos está escuchando?
4: Sí, ¿qué tal? Muy buen día a ustedes, a todo el equipo y a la audiencia.
3: ¿Qué tal? ¿Cómo le va? Muy buenos días, Raúl Díaz, le está saludando. Licenciado, esto es así, ¿no? Se va a realizar, digamos, un acto de protesta, una movilización en todo el país esta semana que viene, ¿no?
4: Así es, a nivel nacional, desde el Consejo Interuniversitario Nacional, el Frente Sindical Universitario y la Federación Universitaria Argentina ha decidido realizar en todo el país la cuarta marcha federal en defensa de la Universidad Pública de la Ciencia Nacional. En este caso va a tener un epicentro principal en la ciudad de Buenos Aires, pero también está el compromiso desde cada ciudad en donde haya una universidad pública de replicar esta marcha para darle el sentido federal a esta movilización.
3: Bien, perfecto. ¿Qué modalidad va a tener aquí en Santiago del Estero? ¿A qué hora va a ser y en dónde?
4: Bien, en Santiago del Estero y teniendo en cuenta la particularidad que tenemos en términos de horarios, de trabajo y de presencia de la ciudadanía y de la comunidad universitaria, vamos a concentrarnos a partir de las 9:30 de la mañana en la sede central de la universidad, en la avenida Belgrano Sur 1912, para partir desde las 10 de la mañana la marcha rumbo a la Plaza Libertad. Vamos a ir por la avenida Belgrano hasta la calle Libertad y vamos a ingresar hasta la Plaza Libertad, y en la retreta nos vamos a concentrar como punto final. La idea es poder compartir con toda la sociedad esta situación crítica que está pasando el sistema universitario y el sistema científico a nivel nacional, sensibilizar a la sociedad sobre la necesidad de apoyar a las universidades y en particular a la Universidad Nacional de Santiago del Estero, y poder dar cuenta de las diferentes situaciones que vivimos y la necesidad del cumplimiento de la ley de financiamiento universitario por parte del Ejecutivo Nacional.
3: Lo que están solicitando son fondos, ¿no es así? Los fondos que les corresponden a las universidades, digo rector, ¿no?
4: Así es, principalmente la actualización de los fondos que han venido sufriendo un desgaste propio de la inflación, ¿verdad? De la pérdida del valor adquisitivo, la actualización a la fecha, destinada en general sobre todo el presupuesto universitario, pero en una primera instancia al menos en el salario de personal docente y no docente, que está altamente deteriorado, y en las becas estudiantiles, que también están significativamente por debajo del nivel deseado.
3: Ahora, ¿cómo se entiende esto, rector? Le consulto específicamente porque, a ver, la audiencia que está escuchando esta entrevista dirá, pero ayer el jefe de gabinete, estamos hablando de Manuel Adorni, dijo que han sido girados todos los fondos a las universidades. ¿Cómo es esto?
4: Sí,

0: por un lado está la ley de financiamiento universitario que prevé una actualización con base del año 2023 a todo el presupuesto de la universidad, ¿verdad? Sí. Pero por otro lado, en el presupuesto 2026 se ha aprobado un importe asignado a las universidades que está por debajo de este nivel de actualización. Uh-huh. Ese importe asignado a las universidades como presupuesto 2026, que es inferior al requerido, uh-huh. sí se está transfiriendo a las universidades, uh-huh. pero justamente representa un importe que es insuficiente para desarrollar todas las actividades universitarias con calidad y con pertinencia, y que también deprime los salarios y las becas estudiantiles. Esas transferencias del presupuesto 2026 sí se están transfiriendo. Lo que nosotros requerimos es que sean actualizadas en virtud de la ley de financiamiento universitario.
1: Claro, la verdad no es completa entonces, rector.
0: Así es, hay que contextualizar, digamos, uh-huh. cada una de las afirmaciones uh-huh. para poder aclarar, uh-huh. digamos, cuáles son las transferencias y los impactos que está generando.
1: Llega un punto en donde, por ejemplo, el hospital de la UBA está diciendo que si esto no se normaliza dentro de un par de meses va a dejar de funcionar. Hasta ese punto se ha llegado, ¿no?
0: Sí, he tenido conocimiento de estas manifestaciones de las autoridades de la UBA. Realmente son situaciones muy, muy críticas. Nosotros en la Universidad Nacional hemos buscado tratar de, con el presupuesto asignado, uh-huh. que es significativamente inferior, sí. Poder ordenar algunos gastos que son imprescindibles para el funcionamiento uh-huh. de la universidad. Pero el desarrollo uh-huh. académico, el desarrollo científico, la extensión territorial uh-huh. demanda otro tipo de acciones. Claro. Y en ese sentido claro. estamos haciendo las mínimas necesarias, y nos parece que una universidad pública debe desarrollarse con una mirada prospectiva de crecimiento y no de mantenimiento.
1: Perfecto. Muy bien, entonces, rector, para finalmente decir, recordar, este martes entonces, a partir de las 9 de la mañana, parten desde la Universidad Nacional de Santiago del Estero en movilización hacia Plaza Libertad aquí en Santiago del Estero, ¿no?
0: Así, 9:30, bien. Avenida Belgrano Sur, 1912. Los invitamos a toda la comunidad santiagueña que nos puedan acompañar en esta marcha, que pueden acompañarnos durante todo el recorrido o en algunas partes de ella pueden sumarse y estar presentes. Para nosotros es muy importante. Y la consigna como universidad pública sí. es llevar una bandera bien. O algún elemento que represente nuestra bandera argentina.
1: Bien. Muchas gracias, licenciado, muy amable. Gracias por el tiempo que ha dispensado a ILB11. Sí, muchas gracias.
0: Un gusto, Raúl. Un abrazo y saludo a toda la audiencia. Gracias.
1: Abrazo, hasta luego. Ahí estamos en comunicación telefónica entonces con el rector de la Universidad Nacional de Santiago del Estero, el licenciado Marcelino Ledesma. 10 de la mañana con 44 minutos en la radio.
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1: La música folclórica aquí en la mañana del sábado junto al querido Rally Barrio Nuevo con el Guachito. Aquí en la mañana del sábado.
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0: ¡Qué bien suena! En esta mañana de sábado de mañana y sin apuro. Viviana Coronel está escuchando desde la aplicación y dice: buen día, mi querida audiencia de LB11. Les buen quería día. Preguntar si por ahí en la ciudad está lloviznando o cómo está el clima, ya que aquí está lloviendo y hace frío. Ella es del departamento Alberdi, del paraje Buen Lugar. Muy lindo el programa, porque pasan toda información. Muchas gracias. Soy Vila Coronel, ese es el nombre. Gracias por estar ahí.
1: Muchas gracias.
0: Y también quiere un tema de Daniel Toro. Aquí bueno. Estamos tomando mate con mi esposa Norma. Mate con poleo y tortilla hecha a la parrilla.
1: Uy, qué rico, ese me gusta más.
0: Escuchá, en Santiago del Estero está lloviznando, está haciendo frío. Y en esta mañana hay probabilidad de lloviznas para lo largo de este sábado a la mañana. Nomás a la tarde ya el cielo estaría parcialmente nublado. 10 grados 9 décimas es la temperatura actual.
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0: Le mandamos un abrazo enorme a Vila Coronel. Mientras tanto, escuchamos un audio de Cristóforo.
3: A ver. ¿Cómo están? Bueno, los quiero saludar a los que están conduciendo el programa. Y también mandarle saludos a todos. Y lo estoy escuchando desde las 8 más o menos. Bueno, chicos, suerte. Está horrible el día acá, llovizna. No se puede salir de ningún lado.
1: Sí.
3: Se puede hacer todo, está frío.

0: de alguna
1: torre,
0: como minijuego se puede hacer.
1: Un guiso, guiso de arroz.
0: Chicos, un abrazo y saludo a todos los oyentes. Y no se olvide que mañana a la mañana le voy a escuchar también desde temprano.
1: Muchas
0: y
1: gracias.
0: También le mando otro un abrazo.
2: Gracias, Cristóforo, por estar ahí.
1: Gracias, muy amable.
2: Y Cacho Gutiérrez también. Uy, qué lindo. Cacho mandó una foto de una playa con el sol arriba y las nubes que están jugando con ese paisaje tan hermoso sureño, parece. Hola, buen día, te estamos escuchando. Sí, desde Puerto Madryn. Pásame algo de Huguito Flores y buen finde. Cacho Gutiérrez desde, ay, tan al sur, Puerto Madryn. Qué lindo saber que estás ahí.
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2: Bueno, debo decir que estamos siguiendo la campaña de Kimsa. Debo decir que los chicos, nuestros compañeros, nuestros queridos del deporte ya están haciendo uso y abuso del estudio de LB11 porque ahora estamos con Kimsa. Y toda la suerte para esta fusión, para que se presente ante Instituto, ¿es este compañero?
4: Sí, Instituto de Córdoba.
2: Instituto de
4: Córdoba.
2: Oh, Alfonso Díaz está en esta mañana.
4: Perdón por invadirlos en este
2: horario.
4: Pero
2: es qué placer tenerlo aquí.
4: Sí, en un ratito, 11:30 arranca el partido, es el primero de al menos 5 que se van a jugar. Se juega hoy a las 11:30 de la mañana y el lunes se juega el segundo a las 9 de la noche. Después ya la serie se va a Córdoba.
2: Perfecto.
1: ¿Cómo viene Kimsa?
4: Viene bien, ha terminado primero, ha sido el mejor de la Liga Nacional de la fase regular, por eso bien. Tiene la ventaja deportiva de arrancar y de definir, en todo caso en el quinto juego, en condición de local, es otra vez candidato a quedarse con la Liga Nacional.
2: Qué bien, bueno. Muy bien. Bueno, todo lo mejor para la fusión, nosotros de mañana y sin apuro nos despedimos con Huguito Flores, Raúl Díaz, Silvina Suárez. En esta mañana.
1: ¿Nos encontramos mañana?
2: Desde las 8 de la mañana, sí. Hasta las 13 vamos a compartir mucho más. Quédate ahora con Kimsa y mañana nos volvemos a encontrar, pero hay mucho más. Quédate en sintonía y baila con Huguito Flores.

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0: Amigos, amigas de la radio de los santiagueños, ¿cómo les va? ¿Cómo andan? Sean ustedes bienvenidos, bienvenidas a una nueva edición del Deportivo en Transmisión. Bienvenidos a los playoffs de la Liga Nacional de Básquetbol. Mi nombre es Gabriel Álvarez, como cada jornada de básquetbol, acompañado por la señorita Gabriela Basualdo, a quien le doy la bienvenida aquí a mi diestra en el Estadio Ciudad, en una jornada nublada, fresca en Santiago del Estero, donde el calor se deposita en el Estadio Ciudad. ¿Cómo le va, Gaby? Bienvenida, buenos días.
1: Buenos días, Gaby, buenos días a Alfo, por supuesto, y a toda la gente que está escuchando la radio de los santiagueños. Nosotros aquí desde temprano en el Estadio Ciudad para este primer juego de cuartos de final de la Liga Nacional de Básquet. Después de mucho tiempo, Quinta parado, recién tiene confirmado su rival para esta mañana mediodía de día sábado, casi un mes después va a estar jugando la fusión, la fusión, después de haber estado parado. Se definió el rival el día martes ante Obras, le ganó Instituto, partidazo que se jugó, y hoy tenemos por fin nuevamente estos playoffs de Liga Nacional.
0: El famoso "qué placer verte otra vez", nos decimos sin hablar, ¿no? Cuando la
1: qué
0: gente...
1: ¡Qué placer!
0: Claro, comienza a llegar al Estadio Ciudad en un lindo plan de mediodía en Santiago del Estero. 11:30, el horario estipulado para el arranque de un partidazo. Lamentablemente una final anticipada, ¿no?
1: Sí,
0: Instituto Quimsa, Quimsa Instituto, que le venían poniendo, como diría Bad Bunny, sazón a esta Liga Nacional de Básquetbol en los últimos años. ¿Sí? Me voy a Estudios Centrales saludando al gran Alfonso Díaz, hoy el monarca de la información en los micrófonos de la radio de los santiagueños. Hola, Alfo, ¿cómo estás? Buen día.
2: ¿Qué tal, Gaby? ¿Cómo te va? Buen día para vos, buen día para Gabriela Basualdo, para el amigo Chillo, para todos los que están en sintonía también. Los recibimos con una temperatura de 12 grados, a esta altura de la mañana, con algunas lloviznas en algunos sectores de la provincia, pero bueno, el sol también queda poquito, comienza a asomarse en el cielo santiagueño en esta jornada de sábado, en donde va a haber mucha acción. También en paralelo habrá un partido por la Liga Nacional, van a jugar Uber ante Boca. Ya enseguida le voy a contar todo lo que ha dejado ayer la Liga Nacional y lo que se viene también en materia de fútbol, porque hoy juega Mitre en condición de visitante. Hay mucho para contarle en este sábado por el mediodía.
0: Sí, señor, exactamente. Nosotros, bueno, prácticamente terminando esto, sí. Y Mitre, bueno, va a jugar contra San Telmo en un partido complicado para el equipo aurinegro de cara a sus aspiraciones, Alfo.
2: Exactamente, digo, viene de ganar en condición de local, viene de sumar en realidad 4 de los últimos 6 con Mazón al mando, pero bueno, hoy tendrá una parada dura ante San Telmo a partir de las 15 horas en lo que será otro rival directo en su pelea por escaparle a los últimos puestos, pero de a poco también comenzar a pensar y a meterse en la zona de clasificación, así que en un duelo importante. Bueno, con la novedad de que Tortuga Fernández ya no va a estar más en Mitre, va a rescindir su contrato por cuestiones personales, Tortuga Fernández va a dejar de pertenecer, digo, al conjunto aurinegro. Lo malo es que deja a un delantero que era importante, que había tenido o que venía con un renombre. Lo bueno es que va a liberar un cupo y un salario que era de los más altos el conjunto aurinegro, pensando en lo que puede ser el tema de refuerzos en mitad de año, ¿no?
0: Exactamente, Alfo, con todo ese análisis, bueno, vamos a estar en un ratito nada más. Ahora me vuelvo, ¿no?, a la transmisión deportiva, en este caso, señor, con Gabriela Basualdo. Gaby, bueno, un partido que promete bastante, sí, entre dos rivales que se conocen y mucho.
1: Exactamente, bueno, dos rivales que tienen ya historia, como decimos, es una final anticipada, porque si nos vamos 4 años atrás, Quimsa ya jugó una final ante Instituto temporada 2021-2022, en la que se terminó quedando Instituto en el juego número 5, justamente aquí en el Estadio Ciudad. Y si nos vamos un poquito más atrás, triunfo cordobés también en los cuartos de final de la Liga Nacional 2017-2018 temporada, 3-1 lo ganó la Gloria, lo ganó aquí también, partido, bueno, importante. Si nos vamos a los últimos números, sí, Quimsa, los dos partidos de esta temporada se los llevó el visitante. Ganó

0: Instituto, el primer partido aquí en Santiago del Estero, 73-72. Y el último partido, el penúltimo en realidad de Quimsa en esta Liga Nacional, temporada regular, se terminó quedando la fusión con un triunfo 79-78. Ambos partidos se ganó con diferencia de un punto. Esto quiere decir el gran partido, los grandes partidos que se jugaron. Y el gran partido, y es un indicio de lo que vamos a vivir ahora. Quizás por ahí Quimsa corre con un poco de desventaja. Desventaja, ventaja. ¿Por qué? Porque Instituto viene de jugar hasta el día martes. Viene en juego. Exactamente. Viene en juego, viene en movimiento. Y Quimsa por ahí tuvo 32 días de descanso, porque el último partido de la fusión fue el 7 de abril ante la Unión de Formosa aquí en el Estadio Ciudad. El último partido de local, de allí se fue, por supuesto, a visitar a Atenas, a Independiente de Oliva y también a Instituto de Córdoba. Pero sacando sus juegos, pasaron 32 días desde que se jugó aquí en la cancha de Quimsa. Entonces podemos decir, ¿es una ventaja para Quimsa el descanso? Sí, por supuesto, pero también es una ventaja para Instituto de Córdoba el tener rodaje, el venir jugando ya el último partido que haya sido hace 4 días. Entonces, por ahí eso le da un poquito más de favorecimiento, podemos decir de alguna manera, pero por el lado del juego. Por el lado de lo técnico, y Quimsa es mucho más superior que Instituto, sabiendo que Quimsa es un equipo totalmente ofensivo, que sabes que desde donde sea te va a convertir. Tiene muy buenos tiradores. Quizás es lo que a Quimsa le faltó durante toda la temporada, y esto lo habíamos hablado el día miércoles con Leo Lema, es que le falta quizás un poco más de defensa. Ajustar la defensa, porque hay partidos en los que le hacen más de 70 puntos, y eso era algo que había que corregir. Pero bueno, los playoffs son otros partidos. Es un torneo aparte de la temporada regular. Entonces, hoy seguramente vamos a ver a un Quimsa totalmente cambiado, totalmente diferente, con la mecha puesta, por supuesto, en la ilusión de ser nuevamente campeones de la Liga Nacional después de 3 años, temporada 22-23, perdón, que fue campeón Quimsa aquí en Santiago del Estero frente a Boca. Entonces, va a ser un partido lindo, va a ser, bueno, Instituto, rival, por supuesto, histórico. Podemos decir que es una especie de clásico.
1: Sí, por supuesto.
0: Junto a Boca de los últimos años, y bueno, Instituto, Quimsa y Boca son los que vienen predominando los primeros puestos de la Liga Nacional. Bueno, Boca viene de ser bicampeón de la Liga Nacional 25-24.
1: No lo veo con la nafta necesaria para ratificar ese tricampeonato.
0: Exactamente.
1: ¿Eh?
0: Bueno, hubo un cambio en el medio, se cambió de técnico. Bueno, ahora se sigue ratificando. Sí, se sigue ratificando. Confirmaron para la temporada que viene a Nicolás Casalánguida, el asistente de la selección argentina. Entonces va a seguir al mando. Boca ahora va a seguir jugando, sigue jugando, por supuesto, los playoffs de la Liga Nacional. Juega ahora a la mañana también. Entonces vamos a ver qué pasa. Los tres candidatos para ser campeones de la Liga Nacional están jugando los cuartos de final. Yo lo sumo también a Gimnasia de Comodoro.
1: Que ganó, supo anoche, reconstruirse después de la salida de Villagrán.
0: Exactamente, terminó segundo en la Liga Nacional.

0: el Quimsa está el finalista. Yo lo veo más a Quimsa cerca de la final, pero por la manera increíble en la que se supo reconstruir desde la llegada de Lucas Victoriano, un hombre que sabe armar equipos, un hombre que sabe dirigir equipos y un hombre que sabe ganar. Que sabe ganar, sobre todas las cosas, campeón con Instituto, justamente,
1: sí.
0: Su ex-equipo que estuvo dirigiendo hasta la temporada 24-25,
1: sí, sí.
0: Antes de irse a España. Pero bueno, va a ser un partido lindo, va a ser un partido interesante para Lucas Victoriano encontrarse con su ex-equipo y para Quimsa estar aquí, por supuesto, en unos nuevos cuartos de final de Liga Nacional.
1: Y todo este análisis, ¿no?, realizado por Gabriela Basualdo, cuando nos quedan 5 minutos y medio... para iniciar este partidazo a través de la radio de los santiagueños. Se le mandamos un saludo enorme a Raúl Díaz, a Silvina Suárez, que nos cedieron amablemente este espacio de mañana sin apuro.
0: Han sido asaltados.
1: Exactamente. Los estuve escuchando, ¿no? Grandes notas y toda la información en los fines de semana de la voz de Raulito y de Silvina. Nosotros, ya con los equipos en presentación y la gente que continúa llegando al Estadio Ciudad, ya que, bueno, es un horario cómodo.
0: Sí.
1: En un sábado con mucha actividad social,
0: sí.
1: En Santiago del Estero, Gaby.
0: Exactamente. Hoy vamos a estar con Quimsa durante la mañana. Por la noche vamos a estar con Airbag.
1: Voy a pedir una bolsa de aire a la noche.
0: Bueno, muy
1: sí,
0: bien.
1: Sí. Todo listo, todo preparado. La presentación que va por parte de la Asociación Atlética Quimsa. Un equipo que fue de menor a mayor en esta Liga Nacional de Básquetbol.
0: Y termina siendo el mejor de la Liga Nacional.
1: Exactamente. Y veremos ahora en el mata-mata. No con Marcos Mata. ¿Qué pasó? Que me mandó un mensaje usted hablando de Marcos Mata y todo lo demás. ¿Obras vende su plaza?
0: Parece que, bueno, Obras firmó el día miércoles después de la derrota contra Instituto la decisión de poner en venta su plaza en la Liga Nacional. Esto no quiere decir que no vaya a jugar la Liga Nacional. Pero se hablaba también de algún tipo de fusión, como fue Quimsa en algún momento,
1: ¿sí?,
0: entre Obras y River.
1: No.
0: Que están a 50 metros de distancia, 150 metros de, ¿sí?, distancia. Pero también se habló de la posibilidad de River comprar la plaza de la Liga Nacional para que el conjunto riverplatense, que está jugando hoy la Liga Federal, porque no llega en cuanto a lo deportivo para ascender de esta manera la Liga Nacional, comprar la plaza. Se habla, de ahí a que pase hay un,
1: claro,
0: tramo largo. Pero están las intenciones del presidente Di Stéfano, comprar la plaza.
1: Sin desmerecer, ¿no?, la historia de Obras Sanitarias, y más me parece que River es muy enorme,
0: sí,
1: como para que se fusione. ¿Qué va a ser? ¿Obras River?
0: No.
1: ¿River
0: no.
1: Sanitaria?
0: ¿Sabe qué pasó?
1: Sí.
0: Obras no tiene sponsor.
1: Sí.
0: Usted vio la camiseta de Obras.
1: Lisa.
0: Lisa, blanca lisa, no a comparación de Quimsa, que tiene sus sponsors, tiene,
1: claro,
0: todo, digamos, tiene sponsor en la cancha, en las pantallas, en todo, y tras eso se hace un ingreso, claramente, más,
1: sí,
0: las,
1: obvio,
0: entradas y todo lo demás. Obras no tiene nada.
1: Claro.
0: Obras tiene su cancha lisa, no tiene sponsor, no tiene nada. Y post muerte de su presidente, Fabián Borro. Empezó el
1: declive.
0: Sí, sí, sí.
1: Usted dice que Obras es como un Arsenal de Sarandí después de Grondona.
0: Sí.
1: Fuerte.
0: Sí, sí, sí.
1: Fuertes,
0: sí,
1: declaraciones esas.
0: Yo le afirmo.
1: Bueno.
0: Y confirmo.
1: Confirma. Así, no, a mí me encantaría ver un superclásico, no por futbolizar la Liga Nacional de Básquetbol, pero sí un River Boca, Boca River.
0: Sí.
1: Pero bueno.
0: Básquet.
1: Es tentador.
0: Sí, sí, sí, sí. Pero bueno, hay que ver qué pasa. En junio va a terminar la Liga Nacional.
1: Sí.
0: De ahí hay 3-4 meses de preparación para lo que se va a venir de la Liga 26-27 y ver, bueno, qué es lo que pasa realmente.
1: Exactamente. 2 minutos clavados para iniciar el partido aquí en un sentido homenaje a Horacio Rueda, ¿no?
0: Sí, hombre que falleció en los últimos días.
1: Exactamente, sí, sí. Bueno, un sentido homenaje por parte de la comisión directiva, de gente, ¿no?, de la fusión, un silencio respetuoso al cual nos adherimos desde aquí, desde el estadio. Alfo, recuperamos tanda y volvemos.
2: Bueno, mientras repasamos información también de lo que ha dejado la jornada de ayer por la Liga Nacional de Básquet, fue victoria del conjunto de Ferrocarril Oeste en condición de visitante por 95-89 ante Regatas de Corrientes, y de esta manera gana el primer punto en condición de visitante. Mientras que en la jornada de ayer también, victoria del local Gimnasia de Comodoro derrotó 78-66 a Independiente de Olivia en el primer punto de

0: esta serie de cuartos de final. Van a jugar Quimsa ante Instituto a partir de las 11:30 de la mañana. Será transmisión del Deportivo de Radio LB11. Mientras que también en el mismo horario van a estar jugando Oberá, recibiendo la visita de Boca, también abriendo la serie para esta jornada de día sábado. Y mañana domingo se va a jugar el tercer punto por los playoffs, para mantener la categoría. La serie está empatada 1-1 en Junín. Van a estar jugando Argentinos ante Atenas de Córdoba, también a las 11:00 de la mañana. Mañana tempranito habrá acción por la Liga Nacional de Básquet. Y en materia del fútbol, contarles que Mitre va a jugar en un par de horas, a las 3:00 de la tarde, recibiendo la visita de San Telmo, en lo que será la continuidad de esta fecha de la Primera Nacional de Fútbol. Y por la Primera División arrancan los duelos de playoff también de octavos de final. Talleres Belgrano, Boca el Huracán, Argentinos Juniors va a recibir la visita de Lanús, e Independiente Rivadavia de Mendoza va a jugar ante el conjunto de Unión de Santa Fe.
1: Muchísimas gracias, Alfo, por la información. Aquí está todo listo, todo preparado. Dame una y presentamos a los 5 titulares de Instituto de Córdoba.
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3: Y el quinteto inicial elegido por Sebastián González, ex entrenador también de Quimsa, es con la número 1 Leandro Vildosa, con la número 5 Gastón Willan, la número 10 para Nicolás Copelo, 13 para Tomás Monacci y la número 14 para Javier Saiz.
1: Una más y presentamos a los 5 titulares de la Asociación Atlética Quimsa.
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3: Con la 2, Tyren Johnson, con la número 15, Brandon Robinson, 20 para Leo Lema, 55 para Jerome Mellins y la número 91 para Diego Figueredo, los elegidos por Lucas Victoriano.
1: Y formalmente presentamos el inicio del partido.
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1: Pelota al aire, básquet, acción, ya vivimos, sentimos y disfrutamos. Quimsa Instituto en el Estadio Ciudad, bombardeo de un lado y del otro, 3-3 iguales, cuando Copilo arranca con ese balón por la mitad de la cancha, descargando directamente para Gastón Willan, un histórico del equipo rojiblanco. Willan de 2, adentro, doble para Instituto, palo a palo en 8:50, inicio encendido en la mañana fría de Santiago del Estero, pero hay falta del número 13 o de Lema. Me cuenta Gabriela Basualdo, me parece que la reposición será para Quimsa.
3: Exactamente, y la falta se la dieron al número 13. Estamos hablando de Tomás Monacci por parte de Instituto, y un partido que es ida y vuelta, palo a palo. Sabíamos que íbamos a ver un partido así, me parece que va a ser un partido ajustadísimo en cuanto a defensa y sobre todo más en ataque.
1: Reposición por parte de Figueredo directamente para Lema, el amigo de LB11 intentaba Lema, pero había falta, un codito por parte de Lema directamente, sí, a Nico Copelo, el ex Quimsa, que se reincorpora al terreno de juego, y la reposición es defensiva, será para Central Córdoba.
3: Exactamente, y la falta se la cobran al número 20, la primera para él, la primera falta colectiva para Quimsa.
1: No me mire mal, Instituto Atlético, sí, Central Córdoba. Sí. Lástima que el Ferro no clasificó a los playoffs del fútbol.
3: Y no,
1: está como basquetbolizado el fútbol argentino, Sale jugando Vildos ante la marca de Diego Figueredo, cruza la mitad de la cancha, intenta directamente con Nicolás Copelo, el 10 avanza ante la marca de Lema, David contra Goliat, juega con Gastón Willan ante la marca de Brandon Robinson, había falta, sí señor, con la caderita para el número 5, falta del número 15.
3: Exactamente, y falta de Brandon Robinson, el número 15 de la Asociación Atlética Quimsa, la primera para él, la segunda falta colectiva para la fusión.
1: Se nos viene la reposición de la mano de Nico Copelo. Lema que se prepara cerca de la línea. Juega directamente para que llegue Gastón Willan. No pasa el juego, sino pasa por el 5. Avanza ante la marca de Figueredo. Entrada en bandeja de plata. Adentro. Doble para el Instituto, que se aleja por 4. 7-3 el parcial.
3: Exactamente. Y gran ofensiva por parte de Instituto. Mucho juego colectivo estamos viendo aquí. Pero tenemos apenas 2 minutos. Lo gana apenas por 4 el conjunto visitante. Pero, por supuesto, Quimsa va a hacer todo lo posible para reducir esa desventaja.
1: Figueredo que servía casi como un delivery. Pero el pedido no salió por parte del chef. Erraba, viene Nico Copelo en la contra ante la marca de Johnson. Johnson será mágico esta noche, esta tarde, me pregunto, esta mañana. Se me descontracturó el reloj biológico. Gaby viene para Willan directamente para Vildosa otra vez para Willan, centraliza.

0: Dando el ataque del instituto, 7 segundos en la posesión. William de 3, bombardeaba y fallaba. El rebote era de Jerome Ginze. El ex San Lorenzo de Almagro jugando con Lima. Lima ante la marca de Copelo. Intenta 1, 2, quiere exigido adentro. En zona pintada, 2 puntos más para la fusión.
1: Exactamente, y los primeros 2 puntos para el número 20 de Kimsa. 2 puntos apenas lo separan de instituto.
0: William comanda el ataque directamente para que llegue Monachi. Monachi te la marca de Jerome Mejins. 1, 2, juega adentro, doble. Doble para el instituto. 9, 5, 7, 15 para finalizar este primer capítulo. Diego Figueredo ante la marca de Vildosa. Avanza el enemigo a paso redoblado. ¿Con quién? Con Johnson. Intenta ante la marca de Monachi. Johnson, cortina de Mejins. Intentaba, pero no podía. Se frenaba. Pivoteaba por un lado. Va hacia el otro con Diego Figueredo. Intenta ante la marca de Monachi. Figueredo exigido. Fallaba la entrada a bandeja. Le rebotaba Saiz. Saiz con William. William que avanza por el sector derecho, por Independencia directamente hacia Alcina. ¿Con quién? Con Saiz. Saiz que la filtraba muy bien para Vildosa. ¡Qué desatención en la defensa de Kimsa! Doble para Instituto que estira 11-5.
1: Exactamente, y como decía Gaby, qué desatención por parte de la defensa de Kimsa. Estamos viendo problemas en la defensa y ahora en el ataque porque la pelota que se le acaba de escapar a Jerome Ginze.
0: Robaba por ahí Instituto y no había denuncia en la comisaría. Monachi descarga con William. William por el sector izquierdo. Izquierdo en Buenos Aires, directamente para Monachi. Monachi centraliza el ataque con quién. Otra vez con Willan. Willan con Monachi. Arman juego. Monachi que va de dos. Intenta. Fallaba el rebote. Era capturado por Johnson. Sale jugando Figueredo. Tiene que concentrarse Kimsa. Lima. Había falta de Willan. Sí, señor. Se la cobraron el número 5 que se hace responsable. Reposición para Kimsa.
1: Exactamente. Y la primera falta para el número 5 de Instituto. Estamos hablando de Gastón Willan. Y la segunda para la visita.
0: La reposición para Figueredo, la busca Johnson ante la marca de Willan, quiere hacerla. Número 15, el chef, el niño bonito de la fusión, intenta de dos, afuera. El rebote era capturado por Monachi. Monachi que sale jugando con Copelo por el sector izquierdo de la cancha, o mejor dicho, de la defensa gloriosa aquí en Santiago del Estero. Willan, otra vez para Saiz. Saiz con Willan, Willan con Saiz. No saben qué hacer con la pelota. 10 segundos en la posesión, el esférico que va, zona pintada, pivotea, quiere avanzar como topadora, no podía. El rebote la capturada por Willan. Willan para Vildosa. 14 segundos en la posición. 9 ahora con Monachi. Monachi que cambia de frente directamente para Willan. Willan se anima. No, sí, no, sí. Afuera. El remate de tercera dimensión. Fallaba el rebote. La otra vez para Willan. La robaba Brandon Robinson. Se viene la contra de Kimsa. ¿Con quién? Con Diego Figueredo. Figueredo para Johnson. Johnson ante la marca de Monachi. Descargando para Leo Lima. Lima que pide rotación en el ataque de la fusión ante la marca de Vildosa. Lima que va. Hace la entrada a bandeja. Quiere hacerla. No podía. Mellín se corrige. La error, sí señor, con suspenso adentro. Doble para la Asociación Atlética Kimsa.
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0: Gastón Willan intenta penetrar en zona pintada. Fallaba. El rebote era capturado. ¿Para quién? Para Copelo. Copelo que fallaba. No podía. El rebote era descargado para Monachi. Monachi con Copelo. Copelo para quién? Para Vildosa. Se anima con 10 segundos en la posición. Comienzan a levantarse los bancos de suplentes. Vildosa ante la marca de Mellince. Intentaba cambiar de frente con Monachi, pero le robaba el chef. Avanza con la comanda. El número 15. Descargando con quién, con Johnson. Johnson para Lehmann ante la marca de Copelos. Gigante el pampeano, tiene espacio, tiene físico para hacer eso. Intenta de dos adentro, en bandeja exigido, doble para la fusión que se acerca 11-9 en el marcador.
1: Exactamente, y poco a poco Kimsa se va acercando, le está costando mucho en el ataque porque Instituto está haciendo un trabajo prácticamente impecable sobre la defensa. Le cuesta también capturar un par de rebotes que tiene a favor bajo el poste de Instituto, pero poco a poco está acercándose Kimsa a lo que es la diferencia de 2 puntos que tiene ahora sobre la fusión.
0: Son 4 los minutos que nos separan de la primera chicharra en este primer capítulo. Magic Johnson que va de 3, fallaba el rebote. Era capturado por Copelo. Copelo que le dejaba para Vildosa. Sale jugando el number one de Instituto Atlético Central Córdoba aquí en Santiago del Estero. Palma izquierda o resta. Se viene al terreno de juego y también el número 22. Estamos hablando de
1: Fausto Ruesga.
0: Intentaba, no podía, pero había falta. Se la cobraron al chef que no está teniendo una partida interesante, ¿eh?
1: Exactamente, y la falta se la cobran al número 4 de Instituto. Estamos hablando de Luca, del número 5, perdón, Instituto. Gastón Willan va a ser la segunda falta para él y la tercera falta colectiva para Instituto. Se vienen los cambios, salió Figueredo y también salió Tyren Johnson e ingresaron el 6 y el 22. Estamos hablando de Sebastián Orresta y Fausto Ruesga.
0: Somos el Deportivo, una marca registrada en transmisiones deportivas. ¿Viene con quién? Con Robinson. Robinson para Lima. Lima con Orresta. ¿Se anima Orresta? No. Decide descargar para Ruesca. Ruesca que va de tres adentro.

0: ¡Qué carta de presentación! ¡Estás loco! Adentro, 3 puntos para el 22.
1: Exactamente, y era lo que necesitaba Kimsa. Por ahí una inyección de adrenalina, faltando 3 minutos para que se termine este primer cuarto. Lo empieza a ganar Kimsa por primera vez en este primer cuarto de partido. Buena presentación, como decía mi compañero, de Fausto Ruizga. Y este es el camino cuando se vienen 2 modificaciones más. Van a venir Matías Solanas y...
0: Willan, que se anima, tira de 3, fallado el rebote, era capturado por Lema, sale jugando Kimsa, que casi que se equivoca, el tucumano avanza, juega con quién, con Brandon Robinson, ante la marca de Willan para Orresta que se hace cargo, quiere el número 6, penetra, intenta la entrada a bandeja, no con Mellinze que va de 2, adentro. Doble para la fusión.
1: Y se viene también Diego Colom y se viene el número 5, Sammy Freeman, por parte de Kimsa. Y del lado de Instituto se va a venir con la número 2, Vicente Garelo, y el número 20, el hombre del partido del día martes. Estamos hablando de Leonel Chapman.
0: Sí, señor. Cuando quedan 2 minutos y medio para finalizar este primer cuarto, avanza Nico Copelo. Descarga, no. Decide jugar de tercera dimensión el zurdo. Fallaba. Sonido metálico en el aro. Willan, que se animaba, no podía por hacerse el lujoso.
1: Pelea.
0: Había falta. Sí. Buena defensa de la fusión. La reposición es para el equipo de Victoriano.
1: Sí, reposición para el equipo de Victoriano y cambio. Se vienen el 5, el 10 y el número 0. Estamos hablando de Diego Colom, Sammy Freeman y Matías Solanas por parte de Kimsa. Salen el número 55, el número 20 y también el 15. Cambio completo del equipo. Estamos hablando de Brandon Robinson, Leonardo Lema y Jerome Mellinsen. Y por parte de Instituto ingresan Chatman y Garelo y salieron, ya le digo quién.
0: Retorna el juego de la mano de Sebastián Orresta ante la marca de Vildosa. Quiere hacerlo con Colomno, de sirve como señuelo, descarga. ¿Para quién? Para nadie. Ahora sí, con Mateo Solanas, el hombre bicolor en esta mañana santiagueña. Perfecto, Solanas descargando para Freeman. Freeman que no podía, Freeman que quería corregirlo, pero pierde el rebote ante Garelo. Sale jugando Copelo con rima y todo. El número 10 descargando para Monachi. Monachi directamente para el número 20. Estamos hablando de Kaylan Boone. Boone, Boone, Boone. A mover el boom, boom. ¿Con quién? Con el número... 20, Chapman va, y me acuerdo de Machi que va, Monachi que intenta, quiere hacerlo, no puede. El rebote era para Copelo, sobre la chicharra fallaba. El rebote era otra vez para Monachi que va adentro, sufrido. El punto de Instituto, 14-13, palo a palo en este partido, minuto 15 para finalizar. Este primer cuarto con hinchada visitante, la gloria sobre Independencia. Avanza Fausto, el número 22, que no encuentra con quién descargar y decide con Freeman. Freeman para Orresta, animate, Seba, tirala. Juega en bandeja, fallaba el rebote, era de Freeman, que corrige el profesor adentro. Doble para la fusión.
1: Exactamente, y doble para Kimsa para ponerse 3 puntos arriba a falta de 50 segundos de que se termine. Qué partido que estamos teniendo, Gaby.
0: Gran palo partido. Palo a palo. Sí. Digno de los playoffs. Esta fantástica Liga Nacional de Básquetbol. Habilitación perfecta. Pase filtrado de Vildosa.
1: Tremendo.
0: Copelo adentro, 2 puntos, celebrando el ex Kimsa. Y consigue bono. Y no estamos hablando del Día del Trabajador.
1: Exactamente, porque la falta se la cobran al número 10. Estamos hablando de Matías Solanas por parte de Kimsa. Y la tercera para la fusión. Se viene en el 4 y se viene en el 0 por parte de Instituto. Estamos hablando de Lucas Silvetti y de Kadir Pomare.
0: Veremos cómo... A ver qué están esperando allí el árbitro.
1: Que se acomoden. 2 más 1 tiene un lanzamiento... el número 10, estamos hablando de Copelo.
0: Nico Copelo, que se prepara para su lanzamiento, falló el rebote, era capturado por el número 22, Ruesga. Sale jugando Resta, toda velocidad, activa y pone el pie en el acelerador. Cuando se va, González mira atentamente la contra de la fusión, lo marca Salvetti, no puede, sigue Sebastián Orresta. Orresta que no encuentra compañeros, se le acaba el tiempo, son 6 segundos, Sebastián que no podía. El rebote era capturado por Monachi, se viene la contra de Instituto, no, la roba Sebastián. Ahora sí, decime que sí, ay, se equivocaba con Solanas. Cortina perfecta, pick and roll, no señor, cortina solamente, viene Mateo Solanas, son 10 segundos, entramos
1: y va a gastarlos.
0: Al desenlace de este primer capítulo había falta, sí. El número 4, estábamos hablando del señor Lucas Salvetti y la reposición será para la fusión.
1: Exactamente, y la cuarta falta para el conjunto visitante, para Instituto, y la primera falta para Luca Salvetti por parte de la visita.
0: Se fue Copelo, Gaby.
1: Se fue Copelo, exactamente, y entró el número 7, el número 0, perdón, Kadir Pomare.
0: El colombiano que ingresa al terreno de juego cuando viene, ¿quién? Solanas, Solanas directamente para Ruesga. A lo bombardero en Medio Oriente, Ruesga que se presenta otra.

0: otra vez con 6 puntos. Inició y finalizó con puntos su participación final de este primer capítulo. Kimsa lo gana por 4-19-15. Gran actuación del equipo fusionado de menor a mayor. 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
1: Tremendo partido que estamos teniendo aquí en el Estadio Ciudad. 19 para Kimsa, 15 para La Visita. Un partido realmente de palo a palo entre la Fusión y la Gloria. Sabíamos que iba a ser un partido así. En los primeros minutos se le había complicado un poco a Kimsa por parte de la defensa, porque estaba encontrando muchos espacios vacíos la Instituto para poder convertir. Se vinieron los cambios, se vinieron quizás un refresco, un aire de cambios a la mitad de este primer cuarto, y empezó la parte de la conversión, 2 triples por parte de Fausto Ruesga, el número 22 de Kimsa, para darle lugar a lo que se viene, por supuesto, para este segundo cuarto. Falta un montón todavía, pero estamos viendo, estamos teniendo una muy buena visión de lo que va a ser el partido.
0: El análisis de Gabriela Basualdo en los micrófonos de la radio de los santiagueños, disfrutando de estos playoffs, disfrutando de los cuartos de final de la Liga Nacional de Básquetbol por la 11.
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0: Cancha prácticamente repleta, Gaby, en un sábado con pocas obligaciones, media jornada en Santiago del Estero y el compromiso era obligado en el Ciudad.
1: Exactamente, y la gente tenía que venir porque es el primer partido de los 5, podemos decir.
0: Esperemos que sean de los 3.
1: Esperemos que sean de los 3. Que Kimsa gane los 2 aquí, vaya uno allá y nos vamos tranquilos. Pero
0: aquí somos felices.
1: Y seamos felices, exactamente. Pero uno de los 5. En caso de llegar al quinto juego, se va a definir en Santiago del Estero.
0: Exactamente, como jardinero en el trabajo, ¿vio? Mientras podamos.
1: Mientras podamos, disfrutamos mientras podamos.
0: Sí, señor. Presentamos el arranque del segundo capítulo.
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0: Avanza el enemigo a paso redoblado. Gastón Whelan, el número 5, que intenta ser el eje de Instituto en esta mañana en Santiago del Estero, pero había falta y se la cobraron a Diego Colom, el hombre santafesino de 20 años, y la reposición es lateral desde Independencia para la Gloria.
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0: La reposición era con Whelan. Whelan que se perfila en el perímetro, deja pasar el reloj, pero había falta en ataque. Se la cobraron a Chatman.
1: Exactamente, y la falta se la cobran al número 20, Alex Kimsa, Leonel Chatman. La primera para Instituto en este segundo cuarto.
0: Entran a limpiar el parquet. Sebastián Orresta, que tiene, o realiza, mejor dicho, unos cuernitos, y no necesariamente por el rock de Aibag esta noche en Santiago del Estero, avanza ante la marca de Gastón Whelan. Se iba Orresta, el tucumano, descarga para Diego Colom, no, lo usa de señuelo, va de izquierda a derecha, de derecha a izquierda con Solanas. Solanas que se anima al bicolor, intenta Orresta, decime que sí, fallaba el rebote, era capturado por Monachi. Sale jugando Instituto, casi que la perdía ante la marca de Ruesca, y la reposición, Ruesga, y la reposición es para Instituto.
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0: Me van a meter un micrófonazo en la nuca, me dicen por acá en Córdoba, ¿no? Sale jugando Whelan, ¿con quién? Con Monachi. Monachi descarga para que llegue el número 2. Estamos hablando de Vicente Garelo. Vicente por un lado, el platinado que va, pero había falta de Sebastián Orresta. La reposición será para Instituto.
1: Exactamente, y reposición para la Visita por la falta del número 6. Estamos hablando de Sebastián Orresta. La primera para él y la segunda falta colectiva para la Fusión en este segundo cuarto.
0: 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Mientras vemos la atenta mirada del presidente de la Asociación Atlética Kimsa, estamos hablando de Gerardo Montenegro, allí en una de las plateas, ¿no? Preferenciales de este estadio. Sale jugando Kimsa con Solanas directamente para Orresta. Orresta que pasa el meridiano, cruza ante la marca de Whelan. Whelan se le pega como chicle en el zapato. Descarga para Diego Colom. Colom ante la marca de Chapman. Cortina perfecta de Freeman. Colom fallaba el rebote, era capturado por Willan. Sale jugando Instituto con el número 5. 8 minutos 48, 19-15. No se movió el marcador en 2 minutos y algo. Juega. ¡Oh! Tremenda tapa de Freeman. I believe I can fly. Y voló nomás, Gaby.
1: Sí.
0: Y voló, voló.
1: Está cordobeso, ¿eh?
0: Está cordobeso.
1: Exactamente. Tremenda tapa del número 5 de Sammy Freeman sobre el número 5, justamente también, Gastón William, por parte de Instituto. Reposición para la gloria.
0: Está hablando mucho Seba González con uno de los árbitros del partido. Veremos
1: sí.
0: qué es lo que está reclamando, ¿no?
1: Con Jorge Chávez.
0: Exactamente. Está
1: Juan Fernández, Jorge Chávez y Danilo Molina, los tres encargados de impartir justicia esta mañana en Quimsa.
0: Muchas gracias. Recordemos que hoy juega Boca. Anti Huracán.
1: Exactamente. Algo parecido. Un azul y rojo vamos a ver en la cancha de Boca desde las 7 menos 10 de la tarde.
0: El lindo partido será eso. Bueno, veremos cómo se definen estos playoffs.
1: Pero a las 4 de la tarde tenemos algo más lindo.
0: Sí,
1: tenemos
0: se viene
1: clásico
0: Mitre.
1: Cordobés.
0: Ah, ¿Talleres Belgrano?
1: Talleres Belgrano.
0: Sí, pues, prefiero más un Belgrano Estudiante Río Cuarto. Es más pasión.
1: Y Gaby, difícil, porque Estudiante de Río Cuarto fue el peor equipo del todo
0: sí, ya sé, pero bueno.
1: De todo el torneo.
0: Vio que en esos estadios chicos son muy
1: sí,
0: pasionales.
1: Exactamente. Le cobraron falta al número 0. Estamos hablando de Diego Colom. La segunda falta para él y la tercera falta colectiva para Quimsa. Dos lanzamientos para la visita.
0: Garelo que desvirgó el marcador en este segundo cuarto, ¿no?
1: Sí,
0: primer punto.
1: En un minuto y medio.
0: Exactamente. Va con su segundo lanzamiento. Veremos si es el 100% de efectividad. Garelo que la pone a volar adentro. Simple para Instituto, 19-17, entra Magic.
1: Exactamente, entra el número 2, estamos hablando de Tyren Johnson y sale en su lugar con el número 22, Fausto Ruesga.
0: 8 minutos y medio, avanza Sebastián Orresta con Solanas, el bicolor ante la marca de Musa. Intenta, juega con quién, con Johnson, upa, cómo se equivocó, quedó mirando mal.
1: Sí, se confundió, sí, se equivocó Matías Solanas, la terminó rozando de alguna manera, el número 2, estamos hablando de Tyren Johnson, y esa pelota termina siendo reposición para Instituto.
0: Willan, descarga con Chapman, el ex Kings, el ex Boca, sale jugando con Musa. Musa nuevamente para Chapman. Chapman ante la marca de Diego Colom. Descarga para quién, para Vicente Garelo, para un lado, para el otro. Quiere hacerlo, no puede. El rebote era de Solanas, directamente para Orresto. Orresta con Solanas, el bicolor que hace la personal. No, había falta, sí, se hace cargo. Fausto Musa, el entrerriano y la reposición es para la Asociación Atlética Quimsa.
1: Exactamente, y la falta se la cobran al número 3. Estamos hablando de Fausto Musa, la primera para él, la tercera falta colectiva para Instituto.
0: Sale jugando Solanas, juega ante la marca de Musa. Musa que lo persigue, juega con quién, con Johnson. Johnson intenta, Johnson quiere hacerlo. Johnson, sí señor, adentro. Quimsa llega a los 21.
1: Exactamente, que bajo el goleo de este segundo cuarto. Tenemos 2 minutos casi y medio transcurridos y apenas 4 puntos tenemos convertidos. 2 por un lado y 2 por el otro.
0: Sale jugando Willan, intentaba pero no podía. Viene Johnson, decime que es tiempo del Showtime. No señor, sí señor. ¡Colón! Va adentro. Doble para Quimsa.
1: Tremendo lo que fue esta jugada. Fueron a recupero de Tyren Johnson bajo el poste prácticamente de Instituto, lo terminaron molestando en el camino a Tyren Johnson, recuperó la pelota Diego Colom y 2 puntos más para Quimsa para ponerse a 5 de la visita.
0: Ponga huevo que ganamos, lanzan los hinchas desde los 4 sectores del Estadio Ciudad, la reposición será en ataque para Instituto Atlético Central Córdoba cuando se fue a sentar Suárez para que ingrese con la número 10, si no me equivoco, Nico Copelo.
1: Sí, Nico Copelo.
0: Ingresa Willan con el balón, casi bloqueaba muy bien Freeman. Willan intenta otra vez por insistidor, fallaba el rebote, era capturado por Willan, por Garelo. Pelota dividida.
1: Sí, reclaman, el árbitro dice, el árbitro Danilo Molina dice que la tocó el hombre de Quimsa, estamos hablando de Diego Colom, pero sí, Diego Colom pide la revisión porque la terminó tocando el de Instituto.
0: Exactamente. Hoy mojó Enzo Fernández en el Chelsea.
1: Sí, volvió.
0: Volvió el Encito, bueno, importante que no se lesione ninguno, por favor.
1: También.
0: Es lo único que estamos, ahí hay un cónclave entre los árbitros, veremos qué es lo que van a terminar, decidir, me parece que es para Quimsa.
1: Para Quimsa, exactamente, termina siendo para Quimsa. Repone el número 0, estamos hablando de Sebastián Orresta.
0: Va Sebastián Orresta, el número 6, esperando el esférico por parte de la autoridad del juego. ¿Será para Diego Colom? Yes. ¿Avanza Diego? Sí, un ratito nada más, pero devuelve gentilezas. No, decide hacerse el rebelde cruzando la mitad de la cancha. Diego Colom con 17 segundos en el marcador para Johnson ante la marca de Copelo. Avanza Johnson, el number 2.

0: de Kimsa, juega, tira de dos, fallaba el rebote y era capturado por Musa. Willan cruza la mitad de la cancha por contramano y en Buenos Aires avanza Gastón Willan, uno de los hombres con más minutos en este partido, 6 minutos y medio para finalizar este primer tiempo, este segundo cuarto. En la radio de los santiagueños, viene para quién, para Musa, adentro. Doble para el Instituto, palo sí. A palo, 4 a 4 este parcial.
1: Exactamente, y tremenda la jugada colectiva por parte del Instituto, por bajo el poste que le terminó permitiendo convertir 2 puntos y, como decíamos, 4 y 4 en este parcial en 4 minutos, casi 5 transcurridos.
0: 4 faltas colectivas para la fusión en este 4.
1: Sí,
0: del
1: número 5, estamos hablando de Sammy Freeman. Sale Matías Solanas e ingresó en su lugar el número 15, estamos hablando de Brandon Robinson, y también se viene con la 91 Diego Figueredo, y sale en su lugar con la número 6 Sebastián Orresta, y también se viene Leonardo Lema y sale Diego Colomb.
0: Se prepara Instituto de Córdoba de la mano de Musa para realizar la reposición. ¿Con quién? Con Gastón Willan. Sale jugando y cruza la mitad de la cancha ante la marca de Figueredo. Chatman que se proyecta, no, sí.
1: Se ve pesado el clima, ¿no?
0: Bastante pesado.
1: Sí.
0: Bastante pesado el clima. ¿Con quién? Con Chapman. Chapman directamente cayó piedra sin llover con Garelo. Intenta. ¡Ah! Casi con suspenso. Magic agaza el rebote. Avanza a paso redoblado Figueredo. Nuevamente Johnson. Brandon que sirve de desbloqueo. Intentaba y no podía. Johnson. El rebote era de Vicente Garelo. Sale jugando con Copelo. Copelo con Garelo. Otra vez Copelo. Copelo. Nico Copelo. Descarga con Willan. Willan para Chapman. Fallaba el rebote. Y era capturado por Lema y Johnson. Johnson y Lema. Gana el pampeano. Juega el amigo de Gaby Basualdo. Juega Brandon Robinson. Intenta descargar el número 15. ¿Con quién? Con Diego Figueroa ante la marca de Willan. Sigue llegando gente al Estadio Ciudad. Primer juego de los cuartos de final de esta Liga Nacional de Básquetbol adentro. Diego Figueredo solito con sonido en red. Triple para la fusión 26 a 19.
1: Exactamente. Y los primeros 3 puntos para Diego Figueredo en este partido. En un cuarto y medio que tenemos jugado. Empieza a marcar la diferencia Kimsa poco a poco y le saca 7, la mayor ventaja en el partido.
0: Musa.
1: Y falta.
0: Sí, señor, exactamente. Se le cobraron a Freeman.
1: 5, exactamente, la segunda para Sammy Freeman, que se va al banco e ingresa el 55. Estamos hablando de Jerome Mechins, la quinta que ya tenía Kimsa colectiva, y van a hacer lanzamientos para la visita.
0: Abran paso, que llegó el Big Boss. Cuando va Vicente Garelo, que habían cestado sus 2 lanzamientos libres hace un ratito nada más, va con sus nuevos lanzamientos desde la línea de suspiros. Cuando bajan los silbidos desde el Ciudad, veremos qué es lo que sucede con Garelo. La va a poner a volar, piensa y vuela adentro. Simple para Instituto.
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0: En un ratito me voy con Alfonso Díaz para saber cómo va el Manchester United de Lisandro Martínez. Sale Vicente Garelo con su segundo lanzamiento. Nos vamos directamente, ¿no?, a Sunderland, si no me equivoco, en Inglaterra. Juega Garelo, ¿eh? ¿Cómo demora Garelo, eh? Menos mal que no hay tiempo aquí. Garelo fallaba el lanzamiento y me voy con Alfo.
3: Están empatando 0 a 0, están en el entretiempo. El Sunderland ante el Manchester United, y por la Liga Nacional está ganando Boca 24 a 15 en Antoverá.
0: Muchísimas gracias. En un ratito juega el City, si no me equivoco, Alfo.
3: Exactamente, en un ratito a las 13:30, cuando termine el partido de Kimsa.
0: Exactamente, recordemos que el Arsenal había empatado 2 a 2 y la Premier está al rojo vivo.
1: ¡Qué arde!
0: ¡El rebote! Adentro, la entierra en el aro. Sí, sí, se arroba en llamas. Y Kimsa, 28 a 20 en 4 minutos y medio.
1: Era...
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0: Copelo, con Chatman, dígame, Gaby, dígame.
1: No, y empieza a sacar la diferencia Kimsa, parcial 9 a 5 a favor de la fusión y 20 a favor de Kimsa en este segundo cuarto. Está sacando la máxima, que son 8 puntos.
0: Vicente Garelo que intentaba pero que no podía, al contraataque por parte de la fusión con Magic Johnston, fallaba el rebote, era capturado por Copelo. Aplaude Lucas Victoriano, pero la efectividad de triples de Kimsa está en deuda en este partido. Cuando viene quien, Vicente Garelo, que intentaba de dos, fallaba el rebote, era para...
1: Le pegó un manotazo, ¿vio?
0: Exactamente.
1: para sacarle la mano a Lema, le pegó un manotazo, tiró después, raro pasó.
0: Más o menos.
1: Sí, raro.
0: Puño arriba, jugada de elaboración.

0: Antonio para el equipo de Lucas Victoriano con Figueiredo. Figueiredo para el Big Boss. Este es Jerome Mechins. Fallaba el rebote. Era capturado por quién? Por Vildosa. Con Copilo. Copilo directamente para Musa.
1: Pase de Raimi hizo.
0: Sí, exactamente. Hacia atrás. Descargando con quién? Con Vildosa. Vildosa ante la marca de Figueiredo. Son 11 segundos en la posesión. Ante la atenta mirada del ex Kimsa, Seba González. Vildosa que cambia de frente. ¡Ay!
1: Se le escapó a Shatman.
0: Manitos con crema por parte de Shatman. Aplausos y silbidos por parte de los hinchas fusionados. ¿No tienen un buen recuerdo de Shatman o se me hace?
1: Puede ser, pero se están reclamando entre los extranjeros, entre el 2 y el 15, uh-huh. entre Brandon y Tyron. No es la primera vez que no coinciden.
0: Sí, y tampoco no es la primera vez que
1: ¿qué pasa esto?
0: Lo silben a Shatman.
1: Sí.
0: En el estadio de Ciudad, me parece raro. Lima con Johnson. Johnson, ay. ¿Con quién? Con nadie. El rebote. ¡Upa! Hay falta, sí, señor.
1: Sí, hay falta.
0: Como Onachi, la reposición es para Instituto.
1: Exactamente, y la falta se la van a cobrar. La falta es la reposición es para Kimsa.
0: ¿Para Kimsa?
1: No, para Instituto, perdón.
0: Para Instituto, claro. Kimsa, no, lanzamiento.
1: Kimsa lanzamiento, la falta, claro. La falta fue para Kimsa. Los lanzamientos va a tener uno a favor Instituto.
0: Continúa reclamando Vildosa.
1: Sí.
0: Vamos a ver qué hablan con la mesa
1: Fernández
0: de control.
1: Fernández y Chávez están hablando allí.
0: Exactamente.
1: Sí, a ver qué pasa. Van a revisar, me parece, la... ¿Van a
0: hablar con Victoriano?
1: Sí, le choca los cinco, dice. Choca los cinco, no lanzamientos, pero sí reposición para el número 10, Nicolás Copelo.
0: Bueno.
1: No, le dijo.
0: Kimsa estaba con cinco faltas, pero bueno.
1: Sí.
0: No sé, vamos a ver. ¿O le cobraron falta
1: técnica...
0: a González? Sí, le cobraron técnica a González.
1: A González, sí. Técnica al capitán, ver, le iba a decir
0: no. Se pasan la pelota de un lado para el otro, muchachos, decidan. La reposición... los lanzamientos para la fusión.
1: Sí, por la técnica a González.
0: Y después, bueno, la reposición de
1: reposición para Instituto, exactamente. Bueno, ¿qué quilombo?
0: Raro. Esto, un problema matemático era más fácil.
1: Sí, ¿qué pasó? La falta se la habían cobrado primero al número 2, estamos hablando de Tyron, sí. Johnson, porque adentro. Volteó. Exactamente, volteó a Nicolás Copelo sobre el prácticamente el lateral de izquierdo. ¿Qué pasó después? Sebastián González se puso a reclamar, le habían cobrado ya la reposición Instituto, González reclamó, técnica para González, un lanzamiento para Kimsa, y tras esto, ahora repone Instituto.
0: Vildosa, ¿con quién? Con Shatman, amaga, pasa como colectivo lleno gruesga, Vildosa, Copelo, viene para Monachi, que va de tres, falló, el rebote era capturado por Brandon Robinson, 2:40 para finalizar este magro segundo cuarto, 10-5 a favor de la fusión. Repone para Figueiredo con Robinson, cachetea Copelo, viene el boss nuevamente para Lema, adentro doble, 2-1, hay bono y no necesariamente Aguinaldo, Lema la línea de suspiros.
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0: Comienza a bajar el aliento fusionado.
1: Sí, ay. Kimsa saca la máxima con estos dos puntos de Leo Lema, que tiene 8, perdón, en su haber. Están raros los números de la pantalla. Yo no veo. Pero tiene 8 puntos Leo Lema, va a tener un lanzamiento para seguir sacando la máxima de 11 por el momento. Va a tener la chance de sacar 12 y minuto pedido por el técnico de Instituto. Estamos hablando el ex Kimsa, Sebastián González. Y aprovechan, por supuesto, Victoriano con Lato y sus ayudantes para terminar de planificar la jugada. Le quedan 30 segundos para ver qué es lo que hacen.
0: Exactamente, sí, 2:30 para finalizar este primer tiempo. En el Estadio Ciudad lo gana Kimsa 31-20. Repaso información con Alfo.
3: A contarles que se está jugando el segundo cuarto, 5:30 para que termine el parcial, 26-22. Está ganando el conjunto de Boca Juniors ante Oberá. Mañana por la Liga Nacional de Básquet, juego de playoff para mantener la categoría, 11:00 a.m, Argentinos de Junín ante Atenas de Córdoba.
0: Le gusta mucho la mañana la Liga Nacional de Básquetbol con estos horarios, ¿no? Pero bueno, está bien también. Para ver algo distinto también en horas de la mañana, teniendo en cuenta que es fin de semana, mañana domingo, bueno, esos juegos de play-out que me remarcaba Alfonso Díaz. 31-20, 12-5 en este segundo cuarto, 31-20, 2:30 para finalizar este primer capítulo. Ahora sí, los quintetos
1: a los fútbol. Cancha,
0: exactamente.

0: buen dominio de balón por parte de Lema, ¿eh?
1: Sí. Este... Dice que no le gusta el fútbol, pero...
0: ¿No le gusta el fútbol, en
1: no,
0: serio?
1: No, nos dijo que no le... A ver, no es pero que no le gusta, sino ¿hincha de quién? No, mira, de River.
0: De River, la banda, que juega mañana, Lema adentro, simple. Para la fusión, repone rápido Vildosa. ¿Con quién? Con Gastón Whelan, sale jugando. Y te voy a contar un cuento, porque avanza el instituto. ¿Con quién? Con Nico Copelo. ¿Copelo? ¿Qué piensa? Con su balón en posesión ante la marca de Lema. Ahora sí, se pone heavy. Con Vildosa, presiona bien Kimsa. 2:10, 5 segundos en la posesión. Atento Vildosa, 4-3-2-1. Se le acaba el tiempo, Brandon que robaba. ¡Epa! Se le acabó el tiempo, sí. La pelota vuelve hacia atrás y la reposición para Kimsa.
1: Exactamente, reposición para la fusión que, como decíamos, sacó la máxima. 12 puntos a favor de Kimsa, parcial 13-15 a favor también de los locales. Reposición para Kimsa por parte, que lo va a hacer el número 20, Leonardo Lema. Cambio, pide cambio, lo va a hacer Ruizga y Lema se va al centro de la cancha.
0: Y ahora vuelve
1: Lema. Y ahora vuelve Lema porque Fausto Ruizga le dijo nao, nao.
0: Parecen los de Fórmula 1 brindando información falsa de un lado y del otro.
1: Sí.
0: Ruizga ante la marca de Copelo. 2 minutos finales de este primer tiempo. ¡Ruizga! Adentro. Doble para la fusión.
1: Y los minutos que jugó Fausto Ruizga, tremendos. Tremendos porque sirvió 2 triples, sirvió dobles. Por el momento tiene 8 puntos. Al igual, bueno, 1 menos en realidad que Leo Lema. Y gran defensa de Kimsa que ahora se está sacando provecho.
0: Figueredo que fallaba de tercera dimensión. Lema captura, el chef que va completo y con papas. Adentro 3 puntos más para Brandon Robinson que aparece en cancha.
1: Tremendo el segundo cuarto de Kimsa que a partir de la mitad empezó a levantar. 18 puntos en este segundo cuarto para la fusión. 37-20 la diferencia que le están sacando, los puntos que están convirtiendo la fusión ahora, pero increíble lo que levantó después del minuto pedido de Sebastián González. El conjunto de local está empezando a convertir, que es lo que necesitaba. Golpe en la cara para Diego Figueredo, pero sí. Se viene Kimsa.
0: Se viene Diego Figueredo, ingresamos al último minuto de este segundo cuarto. Whelan
1: hizo un bloqueo de volei.
0: Exactamente, cambio de frente para Copelo con Monachi. Monachi que va en territorio pintado. Intento otra vez para Whelan, sacan en tercera dimensión, fallaba el rebote, era capturado por quién, por el jefe. Estamos hablando de Mellinse, directamente para el chef. Sale jugando, son 37 los segundos finales ante la marca de William Brandon. Intenta Brandon, ¿con quién? Con Lema. Lema intentaba, falta. No podía, había falta, se la cobraron a Monachi.
1: Sí.
0: Lanzamientos bonificatorios y no Aguinaldo para Lema.
1: Exactamente, y la tercera falta individual para el número 13. Estamos hablando de Tomás Monachi. Y la quinta falta, llega la quinta infracción en el conjunto visitante de Instituto, 2 lanzamientos para Leonardo Lema y la chance de seguir sacando más puntos de diferencia.
0: Va el número 20 a la línea de suspiros con el primero de esos 2 lanzamientos en esta mañana fría en Santiago del Estero. La pone a volar Lema dentro, simple, y aplausos para el pampeano.
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0: Va con su segundo balón, la pone a volar, también adentro, simple. Para la fusión, reposición rápida del Instituto Atlético Central Córdoba. Cuando avanza William, a paso redoblado, quiere hacer o acercarse en el marcador porque el parcial de Kimsa fue perfecto a pesar del bajo goleo. Copelo, William, upa, se le escapaba Sainz. Intenta a Sainz con Copelo. Copelo que intenta, tira de tercera dimensión, fallaba el rebote, era capturado por Ruizga.
1: Fue mala la recepción de Sainz, si no eran 2 puntos bajo el poste para Instituto, que tenía la zona libre, pero fue tan mala que se le terminó escapando.
0: Mellinse que intenta de segunda dimensión adentro. Doble para la fusión, cierre de este segundo capítulo de este primer tiempo en el Estadio Ciudad 41 para la Asociación Atlética Kimsa, 22 para el equipo de Instituto Atlético Central Córdoba. Nos vamos a una pausa, refrescan concepto a los equipos. Kimsa gana el primer partido, golpea primero el equipo de Lucas Victoriano, 41-22, y lo vivís por la 11.

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0: ciudad con la acción Dame Una, Alfo, y presentamos el inicio de este segundo cuarto.
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0: Muchísimas gracias, y ahora sí, la reposición se hace por parte de la Asociación Atlética Quimsa. El corte se hizo rápido y la reposición será para...

Mellinsen. Mellinsen, zona pintada, no podía. El rebote era capturado con Vildosa, la robaba muy bien el número uno. Juega con Willan. Willan ante la marca de Figueredo. Parcial 2-0 a favor de la Gloria. Willan que se toma todo el tiempo del mundo ante la marca de Figueredo. Willan intentaba.

0: El número 5, estamos hablando de Gastón Whelan.
1: La va a poner a volar Gastón Whelan. Silbidos para el número 5. Cuclillas y adentro. Simple para Instituto de Córdoba. 53-32, 5 minutos 40. Para finalizar este tercer capítulo. Y lo estás viviendo a través de la radio de los santiagueños. Veremos otra vez, no hay nada en el parquet. Ahora sí. Va nuevamente Whelan. Veremos cómo resuelve este segundo lanzamiento bonificatorio cuando bajan los silbidos. Whelan, que la pone a volar adentro sin tocar el aro. Simple para Instituto de Córdoba. Johnson con Figueredo. Avanza a toda velocidad el chiquitín con Johnson. Johnson jugando sobre la cornisa con Brandon Robinson. Brandon, que se anima, tiro de tres, fallaba el rebote. Era capturado por el jefe.
0: Sí.
1: El jefe es Mellince. En el piso lucha con ese balón, pero pedía técnica, se la dan, y Seba González pedía caminata.
0: Sí, exactamente, pedía caminata, y se vienen dos modificaciones por parte de Kimsa, 22 y 5, estamos hablando de Ruega y Sammy Freeman, y se van al banco de suplentes, el 2 y el 55, estamos hablando de los extranjeros, Tyron Johnson y Jerome Jeans.
1: Se viene Whelan, parcial de 53-33, Kimsa extremadamente superior ante la gloria cordobesa.
0: De igual manera, bajo el goleo de estos dos primeros cuartos, es amplia claramente la diferencia. Fue muy superior Kimsa por sobre Instituto, pero bajo el goleo por la gran defensa que en algún momento marcó Instituto en el gran caño, tremendo caño.
1: Exactamente.
0: Tremendo caño. Bajo el goleo, bueno, por la defensa que ejecutaron ambos, quizás un poco más Instituto, porque Kimsa podría haber convertido mucho más.
1: Exactamente. La reposición lateral era de Ruesga directamente para Figueredo. Cuernito, si no necesariamente por el rock. 4 minutos 55 para finalizar este tercer capítulo. Figueredo se anima, tira de dos adentro. Doble para la Asociación Atlética Kimsa, que estira 55 su ventaja. El 55 es de Mellince. Ataca, ¿quién? Monachi. Monachi ante la marca de Ruesga. Monachi con uno, con dos. Intenta descargar para Whelan, que va de tercera dimensión. Fallaba el rebote, era capturado por Ruesga. Ruesga no. Monachi dejando alma, corazón y vida. Arrodillado allí.
0: Sí, no le queda de otro.
1: Freeman. Y sale jugando Lema. Lema se anima a la personal. No, decide con Figueredo. 4 minutos 20. Atenta mirada de Lucas Victoriano. ¿Quiere hacerlo quién? Gracias. Intenta Figueredo de tercera dimensión. Fallaba el rebote. Era capturado por Freeman. Freeman directamente para Lema. Lema no. Ruesga. Ruesga que intenta. Juega con tablero adentro. Doble, doble, doble, doble, doble, doble. Decime que sí, sí. Adentro.
0: Sí, me
1: doble
0: parece que vale. Sí, porque Lema estaba haciendo de puente de bloqueo prácticamente sobre uno de los jugadores de Instituto. No valen los dos puntos. Va a ser reposición desde el lateral derecho para Instituto.
1: Era un doblazo, te decía, ¿eh?
0: Sí.
1: Sale jugando Vildosa con Garilo. Garilo con Vildosa. Avanza ante la marca de Figueredo. Quiere hacerlo desde la mitad de la cancha el número uno, Monachi. Vildosa ante Figueredo. ¿Juega quién? Whelan. Whelan hacia atrás con nadie. Roba Figueredo. ¿Viene para quién? Para el Lema. Uno, dos. Avanza el tanque. Pampeano intentaba, pero había falta. Se la cobraron a Vicente Garelo, Gaby.
0: Sí, se la cobraron al número 2. Estamos hablando de Instituto Vicente. Al número 1, perdón, a Leandro Vildosa. La quinta falta colectiva ya de Instituto. Lanzamientos para la fusión. Y la tercera falta individual por parte de Vildosa. Y se vienen dos modificaciones para Kimsa. Ingresa el número 6. Estamos hablando de Sebastián Orresta. Sale el 91 Diego Figueredo y también se va a venir con la 0 Diego Colomb y seguramente sale Sammy Freeman. Exactamente.
1: Se prepara el Lema en la línea de suspiros.
0: Va a salir Lema. Va a salir Lema.
1: Va a salir Lema.
0: Sí.
1: Y su lema es: me voy, pero me voy y te juro que mañana volveré al partido.
0: Toco y me voy.
1: Un beso y una flor. Un te quiero, una caricia y un adiós. Epa, ¿qué pasa?
0: ¿Qué pasa?
1: Ah, no, Vildosa.
0: Ah, lo sacaron.
1: Expulsado Vildosa del partido. Y se está agarrando allí con un plateísta.
0: Con los plateístas.
1: Qué necesidad.
0: Exactamente. Y estaba teniendo un buen partido Vildosa.
1: Sí.
0: Estaba haciendo de lo mejor de Instituto. Salvedades, digamos, de que se está llevando una desventaja de 22 puntos.
1: Claro, exactamente.
0: Pero estaba haciendo de lo mejor que tenía Instituto. afuera se fue expulsado Vildosa, Leandro Vildosa.
1: No, allá está todavía en la zona mixta, mirá, está loco Vildosa.
0: Está peleando.
1: Está llamando a pelear a uno ahí de... No, está desencajado.
0: Está peleando.

0: El número uno.
1: Me tenía
0: sí,
1: que quedar allá.
0: Se fue al vestuario, no había necesidad, ¿no? Yo entiendo.
1: No había. Es el primer partido, aparte. No estás planeando nada todavía. Es el primer partido. Pero bueno.
0: Y no es en contra de Bilbao tampoco, ¿no? Hay un plateísta ahí que se fue de Boca también con el jugador. No había necesidad, muchachos. Esto es básquet, no es fútbol. ¡Garelo!
1: Falta de Colom. Exactamente. Y la tercera falta individual de Diego Colom. La cuarta falta colectiva para Kimsa. Y van a hacer reposición para Instituto. Como decíamos, ingresó Colom y se fue Lema al banco.
0: Se futbolizó la hinchada. Sos cagón, Instituto, sos cagón, le dicen. Guarda, Partido Chivo, serie caliente. En esta Liga Nacional de Básquetbol, en un hipotético cuarto de final, ¿a quién podría enfrentar la Asociación Atlética Kimsa?
1: Ya le cuento.
0: Bueno, Willan juega ante la marca de Solana, se descarga para Vicente Garelo, que va en territorio pintado adentro. Doble para el Instituto.
1: ¿A Boca o a Oberá?
0: ¿Cuál prefiere usted?
1: Y Boca está más tranquilo.
0: ¿Usted, Alfa, a quién preferiría, Boca o Oberá?
2: Y si tengo que elegir, que sea Oberá.
0: Que sea Oberá, bueno.
1: ¿Oberá? Está. Sí, bueno.
0: Yo prefiero por el espectáculo a Boca también.
1: Sí, prefiero a Boca. Sí. Pero hoy Kimsa es mucho más superior.
0: Sí, por
1: que
0: supuesto.
1: Todos los equipos de la Liga Nacional.
0: Sí,
1: y se está notando en este partido 24 puntos de diferencia.
0: Y un Instituto que no está encontrando su identidad, al menos en este partido, porque un goleo bajísimo.
1: De igual manera, Kimsa lo neutralizó totalmente durante, por lo menos del segundo cuarto hasta ahora, no lo dejó convertir más de 15 puntos. Ahora va 13, lo máximo que va marcando Instituto en los últimos dos partidos, en los últimos dos cuartos.
0: Claro.
1: Pero 7 marcó en el anterior. Kimsa marcó 22 puntos. Y se va con 5 el número 13. Estamos hablando de Tomás Monachi. Otro más afuera de la cancha. Llegó a la quinta falta en el tercer cuarto, Gaby. En el tercer cuarto, dos lanzamientos para Fausto Ruizga. Y afuera Tomás Monachi.
0: Exactamente, y veremos cómo se pone el infierno después de esto, porque Kimsa entra en territorio de jaque.
1: Sí, ingresó Yatman, ingresó también Kadir Pomar,
0: Ruiz, aquí iba con su primer lanzamiento y fallaba. 2 minutos 49 para finalizar este tercer capítulo.
1: E ingresó Fausto Musa también.
0: La va a poner a volar Ruizga.
1: Y se viene Tyron Johnson.
0: Ahí va el loco Ruizga adentro. Simple para la fusión, sale jugando Willan. Palma abierta, jugada preparada por el sector izquierdo del ataque del equipo glorioso. Juega con Garelo el equipo rojiblanco ante el platinado. Descargan con Chapman, el ex Kims, el ex Boca, el ex Obras Basket, hombre de dilatada trayectoria en la Liga Nacional de Básquetbol, que intentaba de tres, sonido metálico en el aro. Avanza quien o resta, pide 3 y 2, 3 y 2. Jugada preparada, Ruizga que va hacia la derecha y Colom que intenta ir hacia la izquierda, pero hay un agarrón por parte de Chatman que en el fútbol sería falta.
1: Sí.
0: Resta con Solanas. Solanas intenta ante la marca de Garelo. Solanas que hace la personal, fallaba. El rebote era de Freeman. Freeman que se hace gigante, pero había falta. Era de Garelo. Y los lanzamientos serán para el hombre libre. Serán para Freeman.
1: Exactamente, para el número 5. La falta se la cobran a Vicente Garelo. El número 2 de Instituto. Que se pone caliente la cancha, se pone caliente, se van a venir dos modificaciones. Tomás Monachi se va al vestuario por ya tener las 5 faltas, por ser expulsado en realidad por las 5 faltas. Y también se va de la cancha Sebastián González, porque ya tenía técnica y no, parece que no.
0: Monachi fue
1: el expulsado. Y se vienen dos modificaciones.
0: Exactamente. Sí, Orresta que aprovecha para algunas indicaciones por parte de Lucas Victoriano, que mantiene la calma como un gentleman.
1: Sí. Es impresionante el desconcierto por parte de Instituto, más allá del juego, en cuanto a la actitud. Lo actitudinal lo pasó por encima y la calma que supo mantener Kimsa en estos momentos.
0: Exactamente.
1: Que fue clave, me parece, más allá del juego, más allá del partido, fue clave también mantener la calma sabiendo y no meterse en esa de querer pelear, de querer meterse, ir, digamos, de apechar de frente. Aparte, tienes casi 30 puntos de diferencia, no era necesario, no era necesario.
0: Aparte, me parece que está medio desnaturalizado el partido. Veremos qué es lo que pasa con la mesa de control.
1: Juan Fernández está hablando con la mesa de control.
0: Con Ángel Dana, el comisionado. Pulgar arriba. Veremos qué es lo que sucede. Aplausos por parte de la fusión, así que seguramente será algo contra Instituto Atlético Central Córdoba. Viene Freeman. La va a poner a volar el número 5. Qué feo cuando el partido de básquet entra en esta meseta,
1: sí,
0: ¿no?
1: Sí, sí.

0: Freeman adentro con su primer lanzamiento, va con su segundo. En un partido caliente, Chivo, en Santiago del Estero, adentro. Simple para Freeman, va con su tercer lanzamiento bonificatorio. Ah, no, va Solanas ahora. El número 10.
1: Cambio,
0: la va
1: cambio.
0: A poner a volar adentro. 4 puntos.
1: Sí.
0: Apa, 5 puntos. Adentro, simple. Sí. 5 puntos. Ah, bueno.
1: 29 la ventaja, sí, 29 la ventaja que tiene ahora la fusión por sobre Instituto y ya lo pasó por encima, no hay nada que hacer. Ahora Kimsa va a tener que aprovechar este 2 minutos que le quedan y un cuarto más todavía de partido.
0: Exactamente, sí, sí, porque esto te lo puedo aceptar en un final de partido, ¿no? Pero estamos sí. En el tercer cuarto recién.
1: Sí, sí, sí.
0: Minuto 50, Willan con Garelo, vamos a ponerle ritmo, pasión y sazón a este partido con Copelo adentro. Se enteró Nico, triple. Para el Instituto de Córdoba.
1: Y
0: avanza.
1: Por el otro lado, sí. Tenemos un partido también. Aquí está peleado. Lo está ganando Boca 47-42. 5 minutos faltan para que se termine el tercer cuarto.
0: Epa, partido caldeado.
1: Sí, sí, sí. En Misiones.
0: Con Lema. Lema que va. Fallaba el rebote. Era capturado por Diego Colom. No, directamente para Ruesga. Ruesga con Colom. Colom que se anima en territorio pintado. No, robaba. Bloqueo. Muy bien Willard. Sale jugando Instituto. Ante la marca de Ruesga. Cruza la mitad de la cancha. Caicedo que la pide por un lado y no es Felipe. Caicedo que funca como cortina. Avanza. ¿Quién? Willard. Willard que se anima. Tira de 2. Fallaba el rebote. Era de Caicedo. No. Directamente para Ruesga. Ruesga con Colom. Pase de faja. Elegante. Con la naranjada, 4 dedos arriba, jugada preparada. Entramos al último minuto de partido. ¿Con quién? Con Solanas, pero había falta. Caía un hombre de la fusión, si no
1: sí,
0: me equivoco, era Colom.
1: Os resta.
0: Ok, falta.
1: Y 2 lanzamientos, sí, era Colom. Y 2 lanzamientos para el número 0 de Kimsa por la falta.
0: Va el número 0 que tiene 2 puntos y 3 faltas.
1: Exactamente.
0: Le hizo un lío matemático, pero viene. Diego Colom la pone a volar adentro sin tocar el aro. Simple para la fusión.
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0: Diego Colom va con su segundo lanzamiento también adentro. Simple para la fusión. Llega a los 66, Gaby.
1: Exactamente, 66 puntos, 28 tiene de ventaja por el momento el conjunto local. 25. 16 el parcial de este tercer cuarto a favor de Kimsa.
0: Chapman jugando con Willan. Willan que amaga. Intenta 1-2. Quiere en territorio pintado ante la marca de Orresta. Solito y solo. Chapman. Fallaba el rebote. Era de Ruesga. Caía Diego Colom. Se levanta, se reintegra cuando Ruesga va. 1-2. Garelo que tapaba. Sale jugando Vicente. Ataca. ¿Con quién? Con Caicedo. Parse adentro. Doble, y le entierra doble para Instituto.
1: Exactamente, y descuenta la visita a 10 segundos de que se termine este tercer cuarto. 26 puntos, los separan a Instituto de Kimsa.
0: Orresta que tiraba de 2 adentro, gran doble por parte de Sebastián Orresta, el tucumano sobre el final de este tercer capítulo, parcial 27-18, en el total 68-40 a favor de la Asociación Atlética Kimsa. Ingresamos en menos de 1 minuto y medio al último capítulo de esta primera etapa en estos cuartos de final de la Liga Nacional.
1: Y un tercer cuarto que estuvo más marcado por lo que pasó de forma externa con lo de Vildosa, con lo del plateísta, con las 5 faltas de Tomás Monacci. Pero bueno, parcial ampliamente superador para la fusión en este primer juego que lo tiene ganando. El segundo nos vamos a ver el día lunes a las 9 de la noche aquí en el Estadio Ciudad. Nuevamente, parcial 27-18 a favor de Kimsa en este tercer cuarto, mientras se recargan las pilas para lo que va a ser estos últimos 10 minutos. Van a aprovechar, por supuesto, estos 2 minutos que tienen de descanso entre cuarto y cuarto, tanto Sebastián González como el técnico Lucas Victoriano, para hablar con sus jugadores. Por el lado de Instituto, es tratar de ver qué se hace para revertir esta situación, teniendo en cuenta que Instituto tiene que hacer 30 puntos para igualar a Kimsa en lo que está pasando, y se va a complicar porque Kimsa hoy tiene, por lo menos del segundo cuarto hasta ahora, tuvo una defensa extraordinaria que no permitió que les conviertan más de

0: de 20 puntos entre segundo y tercer cuarto. 7 el parcial del segundo, 18 el parcial del tercero, y Kimsa que convirtió casi 50 puntos entre el segundo y el tercero.
1: Exactamente. Veremos cómo se cierra este último cuarto que va a ser larguísimo, Gaby.
0: Exactamente, y vuelven a la cancha los mismos que habían terminado el tercer cuarto. Estamos hablando de Ruizga, Colom, Sammy Freeman, Matías Solanas y Sebastián Orresta, mientras que por el lado de Instituto vuelven Shatman, vuelve Willan, vuelven también el número 34, Caicedo, el número 2, Vicente Garelo.
1: Se reanuda el juego en el Ciudad de la mano de Ruizga. Ruizga con quién, con Mateo Solanas. Solanas con Orresta. Orresta con 9 segundos en la posesión. Viene para Solanas, que se anima, tira de 2, fallaba. Era un cascotazo nuevamente para Orresta. Orresta con quién, con Colom. Colom que se anima de tercera dimensión. Adentro, 3 puntos para la fusión.
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1: Sale jugando Instituto de la mano de Gastón Willan. Willan que quiere ante la marca de Freeman. Willan directamente con Caicedo ante la marca de Colombo. Otra vez con Gastón Willan. Willan 1-2, adentro, doble para el número 5, que llega a sus 13 unidades en el día de hoy. Un hombre que está jugando en la cornisa por las 3 faltas personales. En este partido viene Sebastián Orresta.
0: Son 3 jugadores por parte de Kimsa que tienen 2 dígitos. Estamos hablando de Brandon Robinson, de Leo Lema y de Diego Figueredo. 10 puntos para Brandon Robinson y Figueredo y 15 para Leo Lema.
1: Bandana llega a Santiago del Estero, ¿sabía?
0: Sí. ¿Tenemos fecha? Todavía no,
1: pero llega a Santiago del Estero. Bueno, plaza de grandes recitales, Santiago del Estero.
0: Vamos a cantar Maldita Noche.
1: Bueno,
0: ¿te parece?
1: Una maldita mañana para el Instituto de Córdoba.
0: Sí.
1: Doble de Nico Copelo, sale jugando Orresta con Solanas. Otra vez Sebastián Orresta, 4 arriba.
0: El parcial.
1: El Tucumano, exactamente. 4-3 a favor de Instituto, pero en lo que importa son 71-44. Derrota parcial humillante para la gloria cordobesa.
0: Después de lo que fueron los 5 juegos entre Obras e Instituto, con una amplia ventaja por parte de Instituto en los 5 juegos, y ahora no se encuentra, se perdió. Quedó en Buenos Aires.
1: Totalmente. Y usted que analizaba.

0: obras e instituto con un, a ver, con una amplia ventaja, sí, por parte de instituto en los 5 juegos, y ahora no se encuentra, se perdió, quedó en Buenos Aires.
1: Totalmente. ¿Y usted qué analizaba?
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0: No, tiene 28 puntos de desventaja a instituto, se le va a hacer imposible remontar exactamente. Y va a tener la falta, el número 4, exactamente, ya le voy a estar contando. Falta del 0, perdón, de Diego Colom, la cuarta, exactamente, la número 0 de Diego Colom, la número 4. La primera para... No, la
1: 20, Ruesga,
0: para, sí, para Ruesga, al final fue para Ruesga. La habían tocado entre los dos, le terminaron cobrando, sí, la habían tocado entre los dos. Le termina cobrando al número 22, a Fausto Ruesga. La falta número... No, bueno, la falta es para Colom. Claramente sí, era para Colom. La cuarta para él y la primera falta colectiva para Kimsa en este último cuarto.
1: Copelo con Salvetti, que ingresó en el lugar de Willan. Me parece que Seba González ya está analizando el segundo lunes.
0: Sí, está más en el lunes Seba González que no hoy sábado.
1: Triple de Copelo que intenta encender un poquitito la llama. En este partido para Instituto de Córdoba, Ruesga que la saca con Johnson.
0: Y estas son las cosas que Freeman tiene el Instituto, que tiene muy buenos tiradores, pero Kimsa hizo los deberes, Kimsa marcó a quien tenía que marcar, anuló totalmente y sacó casi 30 puntos de diferencia.
1: Lo neutralizó,
0: sí,
1: como quiso.
0: Sí, sí, tremendo, tremendo lo de Kimsa.
1: Viene Solanas jugando con el reloj, me parece que no quieren acelerar tampoco para no arriesgar. No, Freeman que va de dos fallaba, el rebote era capturado por el mismo Freeman, pero había falta.
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0: Y se le cobraron la falta al número 10, a Nicolás Copelo, la tercera para él, van a ser dos lanzamientos para el número 5, para Sammy Freeman, y no es por decir alguna ofensa, sí, sin instituto, pero Kimsa lo paseó.
1: Sí, no, por supuesto.
0: Le pasó el trapo.
1: Y está siendo generosa, ¿eh?
0: Sí, está siendo generoso. Podría haber llegado a los 80, 90 fácil, puntos, fácil.
1: Si Kimsa no llega a los 100, este partido es porque no quiere.
0: Porque no quiere, sí, porque no quiere. Pero fue tremendo el rendimiento de Kimsa, y hay que reconocer el gran trabajo que hizo Lucas Victoriano con todo este plantel, de grandes jugadores, y el banco tremendo que tiene, porque entran 5 y, a ver, o sea, comienza con 5, hace el cambio, entran otros 5 y esos 5 rinden igual o mejor que los que estaban, y es un cambio constante de saber que vos en el banco tienes respuesta para todo.
1: La reposición será para Instituto de la mano de Salvetti. ¿Con Chatman o no? Con Caicedo. Ahí va el hombre de Colombia, Silvetti que intenta con Cooper que no podía. La falta era de Mateo Solanas y los lanzamientos serán para Instituto Atlético Central Córdoba.
0: Exactamente, y la falta se la cobran, como decía Matías Solanas, el número 10 de Kimsa, la segunda falta para la fusión y dos lanzamientos para el número 0, para Kadir Pomare de Instituto.
1: Viene Suárez, fallaba el primer lanzamiento, insisten los silbidos para el número 0. La va a poner a volar el hombre desde Colombia, 22 años, adentro, simple para el Instituto.
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1: Sale jugando Solanas, ¿vio la primera fila?
0: Veo.
1: La segunda en el medio, con el mate en mano.
0: ¿Qué ves?
1: Una cosa.
0: No es maravillosa.
1: Avanza Copelo, la
0: robaron. ¿De color puede ser?
1: Vuelve, ¿con quién? Con Ruesga. Avanza a la mitad de la cancha, zona pintada, son 4 segundos. Colom que intenta adentro, limpito, solito y solo,
0: sí.
1: Doble para la fusión, 77-50.
0: Exactamente, y Diego Colom se suma a los que tienen 2 dígitos por parte de Kimsa, se suma a Lema, a Robinson y a el número 91. Estamos hablando de Diego Figueredo con 12 puntos, el 0.
1: Lo va a poner... Desde la reposición, Instituto en juego.
0: Sí, se cobran falta el número 6 a Sebastián Orresta, la segunda para él, la tercera falta colectiva para Kimsa.
1: Copelo ante la marca de Orresta, Salvetti ante la marca de Colón. ¿Viene con quién? Con el número 3, Musa. Musa que intenta adentro y recupera falta. Sí. Hay bono para Musa.
0: Exactamente, 27 puntos es lo que lo separa Instituto de Kimsa, parcial a favor de la visita, 12-9. Es el primer momento que gana en el parcial. Quinta falta individual para Diego Colom, afuera del

0: partido ingresa en su lugar el número 20, Leonardo Lema, y fue la cuarta falta colectiva para Quimsa, por eso lanzamientos para la visita.
1: Lo va a poner a volar Musa, el hombre de los rulos, 21 años, entrerriano, él la pone a volar adentro, simple para el Instituto. 53 para la Gloria, 77 para la Fusión, 5 minutos 15 para finalizar este partido. Lo gana Kimso, lo va a ganar la Fusión, si es que no pasa nada raro. Viene Orresta, ¿con quién? Con Solanas. Solanas, animal de tercera dimensión, no, decide jugar con Ruesga. Ruesga, había falta, sí señor, era de Copilo, y la reposición será para la Fusión en ataque.
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1: Orresta que se prepara con ese balón para realizar la reposición en ataque de la Fusión con Freeman. 5 minutos finales, Lema avanza el pampeano en zona pintada, quiere estirar su ventaja adentro, doble, doble, doble, doble para Lema.
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1: Avanza Salviti con Copilo, Copilo para Musa ante la marca de Solanas. Avanza Musa ante la marca de Freeman. Ahora quiere en territorio pintado, tapa de Freeman, la segunda en el partido. Intenta vía reposición para Quimsa.
0: Sí, para Quimsa.
1: De la cancha y bajan los aplausos, Gaby.
0: Exactamente, porque la terminaba tocando el número 4. Estamos hablando de Salviti, de Lucas Salviti. Tocaba en la mano de él, reposición que lo va a hacer Leo Lema.
1: Orresta que cruza la mitad de la cancha, va ante la marca de Salvetti, quiere hacerlo el número 6 en 4-26. Solanas que jugaba con nadie, Copilo que la roba, reniega Solanas, Copilo que se anima, tira de tercera dimensión, fallaba, el rebote era capturado por Caicedo, el colombiano directamente para Musa, Musa con Salvetti, Caicedo que va ante la marca de Ruesga, 1-2 en territorio pintado, robaba muy bien Freeman.
0: Asistencia sin querer.
1: Es el cartero del día de hoy, Freeman, el número 5 con Solanas, intenta Solanas adentro, doble, era Lema,
0: ¿sí?
1: Doble para la Fusión.
0: Y 19 puntos para el número 20, para Leo Lema, y es el máximo artillero del partido, y de Quimsa, por supuesto, también.
1: Salviti, ante la marca de Freeman, quiere hacerlo con Suárez, nuevamente con Salviti, Salviti para Musa, Musa que va de tercera dimensión, fallaba, el rebote era capturado por Freeman, avanza el número 5, merece algo más Freeman con sí. Ruesga,
0: 1-2,
1: quiere hacerlo con Lema, había falta, se la cobraron a Pisolínea, la
0: Pisolínea,
1: reposición.
0: Pisolínea.
1: Es para el Instituto.
0: Exactamente, buen partido de Sammy Freeman también, sí. Pocas faltas, 2 faltas en 4 cuartos, pero bueno el partido.
1: Sí,
0: bueno partido del pivot.
1: Viene Salviti, 1-2, intentaba en territorio pintado, la roba como quiere, 15 en defensa, viene Lema, 1-2, enterrala, adentro, doble.
0: Exactamente.
1: Despacito para Lema.
0: 21 puntos para el número 20 por parte de Quimsa. Tremendo el partido de Leo Lema y claramente el hombre del juego.
1: Sí, hay que invitarlo más a Leve 11, ¿no?
0: Sí.
1: ¿Por qué?
0: Trae suerte, le trae suerte.
1: Otra vez Lema, enterrala, decime que sí, adentro. ¡No! Solito y solo se da este lujo, ¿no, Quimsa?
0: Sí.
1: Una gran, gran actuación esta noche. Musa se anima, piensa, tira de tercera dimensión, fallaba, el rebote era capturado por Solanas. Solanas directamente para Orresta.
0: Está haciendo, ¿sabe qué? La de River.
1: Ah, bueno,
0: la de Fernández a Salas, por lo menos 3 partidos, 3 jugadas seguidas fueron
1: la chachoneta.
0: Así. Sí.
1: Viene Orresta, bajan los aplausos por parte de la gente fusionada. El próximo lunes vamos a estar aquí con la radio de los santiagueños.
0: Falta.
1: ¿Todavía falta?
0: Sí, falta y se vienen 2 modificaciones. Entran el 1 y también el número 3 por parte de Quimsa, estamos hablando de Lucio Montovani y de Sebastián Bogado, los más chiquitos del plantel, y salen en su lugar el número 20, Leonardo Lema, el hombre del partido, y el número 5, Sammy Freeman, también muy buen partido para él.
1: Exactamente, se prepara Sebastián Orresta para realizar la reposición. Veremos qué es lo que sucede con...
0: 2 minutos faltan todavía de partido.
1: Sí, no, falta una eternidad en el mundo del básquet. Orresta con Ruesga, Ruesga con Orresta, falla. El rebote era capturado por Caicedo. Caicedo directamente para el número 7, Bautista Corsi. Corsi que intenta directamente con Suárez. El colombiano adentro, doble para el Instituto de Córdoba. Sale jugando Montovani, Lucio.

0: El hombre de 17 años, ganando minutos en Liga Nacional de Básquetbol, avanza el number one, intenta la voladita, pero sí, qué atrevido, adentro, doble para el pibe.
1: Bueno, y con esta conversión solamente falta uno que convierta en todo el partido, que es el número 3, estamos hablando de Sebastián Bogado, y si convierte el 3 de Kimsa, habrían convertido todos en la planilla.
0: Bueno, vamos a ver, esperemos que sea la mañana de Bogado, el
1: sí,
0: mediodía.
1: Y la primera falta para el número uno, estamos hablando de Lucio Montovani, la quinta falta para Kimsa en este último cuarto.
0: Comienza a retirarse de a poquito, gente, del estadio, ¿no? Bueno, para evitar el amontonamiento, seguramente.
1: Sí. No sé cómo vamos a hacer para ir a conferencia de prensa, porque ahí va a ser un sí, porque va a ser, el lunes tenemos deportivo.
0: Bueno, sí, con toda la información de Gaby Basualdo.
1: No se olvide.
0: En la conferencia de
1: prensa,
0: sí. Que
1: usted también forma parte del deportivo.
0: Instituto, sí, exactamente, gracias.
1: Así.
0: me lo hizo acordar, gracias.
1: Se acordó. Me acordé. Muy bien.
0: Orresta. Pero él tiene al señor Moon también, si quiere.
1: No. Paso.
0: Amor y paz.
1: Lo tengo usted.
0: Minuto y medio. Avanza ante la marca. ¿De quién? De Salvetti, que no salvó nada hoy. Viene Orresta, intenta hacerse gigante en territorio pintado. Fallaba el rebote, era de Caicedo. Minuto 20 para finalizar. Avanza, ¿quién? Corsi para Paez, otra vez para Corsi que se anima de tercera dimensión, fallada. Denle una.
1: Falta.
0: Apa.
1: Sí, falta de 34,
0: el
1: sí.
0: Pibe Montovani,
1: exactamente, falta de Gerson Caicedo sobre Montovani, codazo en la cara.
0: Tengo en la planilla Montovani y en la camiseta Mantovani.
1: No, Montovani es.
0: ¿Montovani es?
1: Ok. ¿Es Montovani?
0: Es Montovani, ya le vamos a preguntar a la gente de la fusión.
1: Es Moon.
0: Es como Dante Moon. Que le mandamos un saludo enorme al jefe de redacción de Nuevo Diario. Avanza la reposición de la fusión con Solanas. No queda nada para finalizar el partido. Son las 13:02 en toda la República Argentina.
1: Pasó volando el partido.
0: Suba la radio, que se viene la gran victoria de la fusión. Ruega, que casi se equivoca. Se equivocó. Avanza Musa. Tiene Musa. ¿Quién no puede? Solanas que sale jugando. Entramos al último minuto del partido. Cuando viene Orresta. Orresta con Montovani, como sea. Montovani. Pero qué elegante, qué distinguido, atrevido.
1: Quedó corto.
0: Sí. Avanza, Salvetti.
1: Ay, le sale sangre de la nariz.
0: Upa.
1: Le sale sangre de la nariz.
0: Bueno, le pegó un fuerte codazo ahí
1: sí.
0: Al pibe. Le pregunta a Victorino, ¿you are okay?
1: It's okay.
0: Dice, I am fine. Pero bueno, no puede jugar.
1: No puede
0: así.
1: Jugar con sangre en la nariz. Vamos a ver quién ingresa. Figueredo.
0: Figueredo. Sí.
1: Figueredo. Y Germán Muratore también para controlarlo. Fue fuerte el pegazo.
0: Que iba a ingresar.
1: No, y fue a esta altura.
0: Altura.
1: Sí. No, por el codazo de Gerson Caicedo le terminó saliendo sangre en la nariz.
0: Pobre Montovani. Esperemos que esté bien.
1: Dos puntos.
0: Exactamente. Avanza. El simple de Instituto, no. No le sale ninguna. Bautista Corsi va con su segundo lanzamiento. 17 iguales en este parcial. Es Mantovani, gracias. Intenta Corsi adentro. Veremos si Bogado logra conseguir sus primeros puntos en este partido. Díganme que sí, por favor. Quedan 40 segundos. Orresta. Se anima y quiere Sebastián. Sebastián solito y solo. Intenta Bogado aparecer en el partido, quiere proyectarse, no puede, no lo dejan al pibe. Ahora sí, habilitarlo o no, directamente con Ruesga, que iba de tercera dimensión, fallaba. Son 20 los segundos que quedan, esto se acaba. Señoras y señores, comienzan los aplausos.
1: Falta de Orresta.
0: De Sebastián Orresta, ¿verdad?
1: Sí, exactamente, la cuarta falta para Orresta en este partido y la quinta falta colectiva para Kimsa.
0: La va a poner a volar. El número 7, Bautista Corsi, 20 años, cordobés, 2 metros 2, a la pivot. La pone a volar con su... malísima la efectividad de Bautista Corsi. En esta mañana la va a poner a volar nuevamente. Bautista Corsi. A ver, adentro, ahora sí, simple. Para el Instituto de Córdoba, sale jugando Kimsa, son 10 los segundos. Comienzan a saludarse. No hay tiempo para más. Señoras, señores, ha ganado la Asociación Atlética Kimsa. el que golpea.

0: primero golpea mejor. 85 para el local, 59 para la visita. La topadora del mediodía, la Asociación Atlética Quimsa, se luce, se florea y llega el lunes con una ventaja. A la radio de los santiagueños la tiramos todos.
1: El ¿alguien equipo tiró y convirtió de tres?
0: Señoras y señores, ha ganado la fusión.
1: Tremendo partido por Quimsa, tremendo partido de la fusión. Primer juego ganado aquí en Santiago del Estero. Nosotros nos vamos a estar encontrando, por supuesto, el día lunes 9 de la noche nuevamente en el Estadio Ciudad para el juego 2. Le cuento los números de este partido,
0: por
1: los
0: favor.
1: Más importantes. 21 puntos para el 20, 21 puntos para Leonardo Lema, el hombre del partido que se va a hablar con la televisión, por supuesto, y seguramente nos vamos a estar encontrando en conferencia de prensa en un par de minutos. 10 puntos para el número 15, para Brandon Robinson, 10 puntos también para el 91, estamos hablando de Diego Figueredo, 12 para el hombre que se fue expulsado por cantidad de faltas, por 5 faltas. Estamos hablando de Diego Colomb. Después, bastante diverso, 9 para Ruizga, 8 para Jerome Mellinse, 5 para Solana, 2 para Solanas, perdón, 4 para Resta, 5 para Sammy Freeman, que también fue uno de los buenos jugadores que tuvo el partido por parte de Quimsa, 2 para Mantovani, 2 también para Tyden Johnson, entre eso. Y por parte de Instituto de Córdoba, el número 5, estamos hablando de Gastón Whelan, fue el mayor artillero con 13 puntos. Y el número 11 también, número 10, perdón, que se fue, el número 10, Nicolás Copelo, 10 puntos. El que sí se fue el número 13 por cantidad de faltas también, fue el número de 13, Tomás Monachi, 9 puntos para él. Y el 1, estamos hablando de Leandro Mildoza, se fue expulsado de la cancha con 6 puntos.
0: Los números más importantes en la voz de Gabriela Basualdo, rapidito. Me voy a Misiones, Gaby. ¿Cuánto tenemos sobre el final del partido?
1: 63-60 lo está ganando Boca de visitante. Faltan 3 minutos para que se termine el último cuarto.
0: Parejísimo. Alfo, gran trabajo en Estudios Centrales.
2: Muchas gracias, Gaby, por 2. Gaby 1 y Gaby 2. Y el amigo Sergio Carrizo también. Bueno, 16:30 arranca el fútbol. Talleres ante Belgrano. Y a las 19 juega Boca ante Huracán. Argentinos ante Lanús, 21:30. Lo mismo para Independiente Rivadavia, Unión de Santa Fe. Y por la Primera Nacional juega San Telmo ante Mitre a partir de las 15 horas. Y por supuesto, mañana a través de la radio de los santiagueños va a estar jugando el Gaucho. Recibe a Quilmes a las 4 de la tarde.
0: Sí, señor. Buen regreso, Alfo.
2: Gracias, nos estamos encontrando.
0: El saludo correspondiente a Jorge Gillo Carrizo, que hizo posible que todo esto salga al aire. Mi nombre es Gabriel Álvarez, los acompañamos junto a Gabriela Basualdo en la pasión del básquetbol. 85-59, gran victoria de Quimsa. Quedan en compañía de Marina Ruiz y sus latidos sabatinos a través de la radio de los santiagueños hasta las 6 de la tarde. Ha sido un placer, esto ha sido el primer partido de playoff de la Liga Nacional de Básquetbol. Gran victoria de la planadora fusionada.

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Desde el patio de mi casa miro el pueblo. 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En la ausencia de verde, lo imponente es la nada. Es donde se refleja la pura verdad que salva. 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
3: Soy la hermana Melchorita y hoy quiero contarles algo que le pasó a un hombre trabajador, de esos que se levantan temprano y no deben nada a nadie. Durante años todo le fue bien, su negocio crecía, su familia estaba tranquila, sus proyectos avanzaban. Pero cuando las cosas empezaron a mejorar, también empezaron las miradas. 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Trabajamos en limpiezas profundas y en protección espiritual para cortar esas energías negativas. Y con el tiempo las cosas empezaron a acomodarse nuevamente. Porque cuando uno limpia lo invisible, también cambia lo que se ve. 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

0: Olisolis, aquí estoy.
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0: ¡Qué ventarrón, señoras y señores! ¡Vamos! Día sábado.
1: ¡Vamos!
0: Así que vamos, vamos que llegamos. Llega la alegría para ustedes. Aquí estoy, para ustedes, sí, para ustedes. ¿Cómo les va? ¿Cómo están? ¿Todo bien por casa? 2 de la tarde, 21 minutos en el reloj de la radio. Ya llega la trifulca norteña en la movida de latidos. A cantar en vivo y en directo por la radio de los santiagueños. ¡Hola! ¿Cómo les va? Buenas tardes. Adelante, por favor. Buenas tardes. Y alguien que me deje entrar en su casa. Bueno, ya estoy en su casa. Vamos por más en la movida de latidos. Día sábado llega Herman.

pública de una imagen de San La Muerte en la ciudad de La Banda, en La Bajada, pidió no buscar seguridades en elementos mágicos o creencias.

Arrancando la tarde show de la radio. Arrancando la tarde de latido. Señoras y señores, vamos por más. Sí, día histórico, clásico Córdoba.

0: En Córdoba, claro. Día histórico, clásico cordobés. A todo o nada. Talleres y Belgrano chocan en el Kempes en un partido a eliminación directa.
1: Me están pidiendo que lo engañe a un amigo.
0: Y aquí en Santiago del Estero.

señoras y señores, acerca del santuario y de la construcción de la imagen gigante de San La Muerte que hemos hablado ayer en un predio de 8 hectáreas. El dueño, Daniel Quinteros, dijo: este lugar es para la sanación, es para el bien, aquí no se hace el mal. Propietario del lugar y quien contó su historia de vida y de dónde viene su devolución hacia San La Muerte. Mientras, el arzobispo de Santiago del Estero, en la persona del cardenal Vicente Bocalic y Glick, emitió un comunicado oficial donde se expresó oficialmente acerca del impacto que ha generado en la comunidad santiagueña la construcción de una estatua gigante de San La Muerte. Se dirigió a los fieles de la Arquidiócesis de Santiago del Estero. Queridos hermanos y hermanas, como pastor, en comunión con todos los agentes de pastoral de esta iglesia particular de Santiago del Estero, deseo dirigirme a ustedes en ocasión de una situación que se ha hecho pública

en torno a un espacio privado donde se presentan y se veneran imágenes y expresiones religiosas y pseudo-religiosas diversas y pseudo-religiosidades diversas hacia él, decía así el comunicado. Bueno, el documento continúa. En este lugar aparecen conjuntamente imágenes propias de la católica, de la fe católica y también de la piedad popular de nuestro pueblo como advocación de la Santísima Virgen María y de los santos junto a otras expresiones ajenas a la fe cristiana, figuras vinculadas a creencias supersticiosas, prácticas mágicas o elementos pertenecientes a otras religiones y cultos, como por ejemplo San la Muerte. La iglesia desea recordarles con claridad que la auténtica fe católica no puede mezclarse con las prácticas esotéricas, supersticiosas o sincretismos religiosos que terminan confundiendo la verdadera devoción cristiana, la fe en Jesucristo, único Señor y Salvador, vencedor del mal y de la muerte. Nos llama a vivir una relación confiada con Dios y no a buscar seguridades en elementos mágicos o creencias contrarias al Evangelio, remarcaba de esta manera el mensaje cristiano

Tremendo tema, el cantor popular, romántico y guarachero en la movida de la radio de los santiagueños. Amores míos, se viene la fiebre mundialista y ya se siente en comercios de electrodomésticos con descuentos en televisores. Todos preparándose para tener sus teles y la radio también. La fiebre mundialista que llega poco a poco desde diferentes sectores y en este caso se hizo un relevamiento

en el microcentro y es notable en vidrieras las ofertas de televisores, aunque no para todos los bolsillos, porque las ofertas son numerosas y la expectativa de los vendedores aún es más. Bueno, ¿tienen la esperanza de ventas puestas en esta temporada por la demanda que se suele generar en televisores para lo que es el Mundial, teniendo en cuenta el último 2022, donde se ha iniciado la venta de los televisores? Es decir, como que se quieren sentar en unos buenos sillones, en un living, por ejemplo, y tener una pantalla gigante. Y el... todos están a la expectativa, el que quiere comprar y el que quiere vender. La baja demanda hizo que financieras, tarjetas principalmente, ofrezcan promociones a través de cada local para todos los negocios en diferentes puntos de la ciudad, así como para unos cuantos que puede ser prácticamente igual la promoción con una tarjeta en cuotas sin intereses, dependiendo del trato que realice el negocio con la empresa de la tarjeta. Así que bueno, a ver, los precios, chicos, los precios. Se pueden encontrar televisores desde 500.000, los más económicos, hasta las cuotas, ¿no? Hasta 1.900.000 pesos inclusive.

realidad es que, si bien la gente busca no gastar tanto, le gustan los televisores grandes. Bueno, y eso es atractivo. Así que bueno, se verá qué pasa. La fiebre mundialista ya se siente en comercios de electrodomésticos con descuentos en televisores. Hablando de eso, también Shakira ha presentado lo que va a ser la música del mundial. Ya la vamos a escuchar. No sé si ya la publicó, pero lo ha grabado en Brasil. Bueno, después le pido su opinión. No es como el Waka Waka que te da ganas de cantarlo, de escucharlo y de bailarlo. Este es otro tipo de... Sí, puede ser parecidito, pero no es tanto.

0: Queridos y para todos, así ustedes haciendo un reconto de lo que ha sido la semana en lo musical. Así que vamos por más.
1: Vamos.
0: La banda de Loco Tito. 2:51 con 55 segundos. En un rato más llega la Trifulca Normal.

0: Viene ahí el ocaso. Impresionante, señoras y señores.
1: Sorpresa.
0: Vamos por más, chiquis. Claro, vamos por más. Uno más, locotín.

0: todos los que están con el celu en la mano y que me están mandando los mensajes. Toyito Rosales, ¿cómo le va? Buenas tardes. ¿Cómo le va?
1: Señorita Marina, ¿cómo está?
0: ¿Todo bien?
1: Aquí la estoy escuchando.
0: Ay, muchas gracias, Toyo.
1: Así que le pido un chamamé.
0: Bueno.
1: Un chamamé para Domingo Verón de Tacanitas.
0: Bueno.
1: Por favor. Dale. Uno que sea bien picante.
0: De acuerdo.
1: Como gato en el zarzo. ¿Ah?
0: Bueno.
1: Un abrazo, Marina. Toyo Rosales te saluda.
0: Gracias, Toyito. Muchas gracias. Gracias, gracias, gracias. Hola, Rita. ¿Cómo te va, Rita? ¿Cómo estás? Quiere mandar un saludo súper especial para sus abuelos, Ramón Coria y María Morales del barrio Huaycón. Apuñado de besos de parte de Rita y, bueno, y de toda la gente. Bueno, un saludo para los abuelos, Ramón Coria y María Morales del barrio Huaycondo, de parte de Rita, que está escuchando esta tarde en radio. Yo tengo agendado a Rita, porque me pone Rita y Mía, pero yo tengo agendado Rita nada más. Hola, Andrés Navarrete, ¿cómo te va? Dios, se pasó por una guarachita para saludar al tío Tuti Mateoli. Bueno, ahora vienen las guarachas, chiquis. Tranquilos, mis pollos, que el agua está hirviendo. Tranquilos, tranquilos, tranquilos. Loco Gusti, ¿cómo le va? Hola, buenas tardes. Buen sábado. Éxito, saludos para todos. Para ustedes también, locazo, para vos y toda tu familia. Claudia Rebainera, escuchando la radio, qué hermoso día, me dice, la verdad que sí, fresquito. Bienvenida a mi casa y a la casa de los santiagueños, me dice Claudia Rebainera. Y muchas gracias. Pásame algo de Belis, un tema de Miguel Figueroa, gracias. Saludos a toda la familia de Garza en el departamento Sarmiento, para la familia Ibarra, para la familia Rebainera. Dale, Claudia, ahora te lo paso a los temas. Manuel Paz desde Buenos Aires, también escuchando la tarde en radio, escuchando la tarde de Latidos. Marina, buenas tardes. Aquí escuchando, qué lindas guarachas mientras arranca su programa. Te mandamos muchos besos para todos tus oyentes y también para todas las familias que están sintonizando la radio. Muchas gracias, Manuel Paz.
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0: Bueno, eso está escuchando mi amigo Manuel Paz desde Buenos Aires. Bien ahí. Se vienen los latidos chamameceros. Este tema se llama El Mañero. ¡Opa! Juan Colman.

Bien ahí, Juan Colman, el mañero en la tarde de la radio, en la tarde de latidos. Volvé las cabras del monte, es un conocido chamamé interpretado por Miguel Figueroa y su conjunto Amanecer Campero. Y caracterizado por ese ritmo súper, pero súper alegre y la temática rural, frecuentemente incluido en sus actuaciones en vivo de Miguel Figueroa y también álbumes de la música litoraleña. Así que, como me lo han pedido, aquí va el tema. ¿Eh?

tremendo. Volvé a las cabras del monte, Chinita, en la tarde de latidos. Claudia y Nico son de la ciudad de La Banda. Dicen que están escuchando la radio. Re bueno el programa. Y si le puedo pasar un tema de José Quiroga. Ahí lo tienen, chiquis.

ahí, José Quiroga, con esas cenizas. Cenizas llegas de amor, tremendo tema en la tarde de la radio. Para Claudia y para Nico de la ciudad de La Banda, que están en la sintonía esta tarde en radio, la tarde de latidos.

señor. Él vive en Buenos Aires, pero en cualquier momento se viene para Santiago del Estero, capaz que para el cumpleaños de la ciudad, claro, cuando esté toda la feria y demás.

0: Tremendo tema. Bien ahí, José Quiroga. Qué suerte la mía. Unas vidalas, todo el folclore. Bien ahí. Baraje el Peral, José Quiroga, en la tarde de la radio, la tarde de latidos. Rita, ¿cómo te va? Rita, bendiciones para vos también.
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0: Ese temita para tus abuelitos. Con amor, le podés pasar un chamamé. Bien. Ese que dice, volvé las cabras al monte. Y le acabo de pasar. Bendiciones para tu vida, Rita, gracias.

0: Sus abuelos Ramón Coria y María Morales del barrio Guaycondo. Cuñado de besos, Riti.
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0: No, no más.
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0: Betty Coria, re lindo el programa. Besos, saludos para su padre Ramón Coria, para su madre María Coria. Pásame ese tema.

0: Mientras tanto, Rubén Céspedes me dice que está muy bueno el programa. Eso porque no sabe todo lo que se viene. Está re bueno esos temas que está pasando. Está full con la radio. Aunque no te escriba, me dice Rubén Céspedes, siempre te estamos escuchando, mi reina. Sos la alegría de las siestas sandiagueñas. Si podés pasarnos un chamamé de Monchito Merlo. El título es Sigue juntando la hacienda. Rubén Céspedes del paraje Chilcán, departamento Sarmiento.
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0: Dale, José Quiroga, con este paraje Peralta.

0: querido.
1: Bien ahí, súper espectacular, José Quiroga, Paraje El Peral. Vení dispuesto a hacernos un recital cuando vengas para el cumpleaños de Santiago, Josecito, un puñado de besos para vos y abrazos luminosos. Para usted, Rubén Céspedes, del Paraje Chilcán, departamento Sarmiento. A ver, está el Moncho Merlo juntando la hacienda.

Estupendo, Monchito Merlo, juntando la hacienda en la tarde de Latidos y para todos ustedes que les gusta la música del litoral. Bien, chamameceros, chamame maceta.

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0: Memaceta con el conjunto Isbotí en la tarde de latidos y para todos ustedes.
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Bien ahí, conjunto y botí. Voy a saludar a Laura, que me cuenta que está escuchando el programa. Muchas gracias, Lau. Para la familia Medina Leguizamón, que también sintoniza la radio. Está re lindo el programa. Pásate un tema de los cachapeceros. Bueno, vamos a pasar algo de cachapeceros también para la familia Medina Leguizamón de Figueroa. Carmen de José Cepaz, escuchando la radio con su sobrina Ruth. Me cuenta que allí en José Cepaz está lloviendo y que hace mucho frío. Pásenos algo de Jorge Belli. Bueno, ahora te lo vamos a pasar, Carmencita de José Cepaz. Eduardo Cruz, ¿cómo estás? Dale, un tema de Cefe. Juan Achero se llama el tema. Dale, Eduardo Cruz, puñadote de besos para vos. Darío Loto también escuchando la radio, disfrutando del programa, esperando a la trifulca norteña, que nos gustó aquella vez que estuvieron. Pasanos el tema Madre Vitoria por Pastor Luna o cualquier intérprete. Con Mari te mandamos muchos cariños y muchos besos. Gracias, Darío Loto, muchas gracias. Ellos tienen como un centro musical con unos parlantes tremendo en su living y siempre están escuchando la radio de los santiagueños. Alto volumen, alto voltaje. Gracias, Darío Loto, gracias, Mari. Vamos.

Tremendo y espectacular, bien ahí con esos chamacos bien bailables en la tarde de latidos. Para ti, Vitoria, Darío Loto y Mari, que escuchan la radio de los santiagueños en Buenos Aires.

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0: Bien ahí, Pastor Luna en la tarde de la radio para todos ustedes. Y se viene el tema que también me lo han pedido. Se llama Juan Achero. A ver si sale este tema. No, pero esto es en vivo. Esto es en vivo. A ver, voy a fijarme si lo tengo a este tema, o eso es una grabación realizada en vivo. Parece que no está Eduardo. Juan Achero. Yo lo tengo así, como Juan Achero, pero aparentemente no está. Lo tengo con Ramón Chávez aquí. Una puntadita.
1: Ahora sí. El tema.

0: quizás lleve otro título, querido Eduardo Cruz, que me has pedido algo del CEFE. Hola, Toyito, ¿y qué tal con todos estos chamacos que estás escuchando?
1: Hola, buenas tardes. ¿Cómo está, mi querida? Qué bueno, qué bueno. Qué sí. Chamacos, Marina. Ahí te pido uno.
0: A ver.
1: Jineteando en tostado para el amigo Nicolás.
0: Bueno, ¿ah? Dale.
1: Toyo Rosales te saluda, Mari.
0: Gracias, Toyo, muchas gracias. Bueno, vamos por más en la movida de la radio. Yo pensaba que me ibas a pedir algo de los cachapeceros, claro. Algo de los cachapeceros, digo, el Toyo se juega con algo de los cachapeceros. Y ya lo tenía preparado, así que escuchamos uno y después va el que me has pedido jineteando en tostado. Emilio, ¿cómo te va? Emilio Luna, de Nueva Esperanza. Ahora te escuchamos, Emilio.

0: Bueno. ¿Qué dice Toyo? A ver, ¿qué dice Toyo?
1: Bueno, Mari. Bueno, ponele. Ponele uno para mí.
0: Bueno.
1: Uno para mí, así bailo con los cachapeceros.
0: Genial, espectacular. Vamos por más en la movida de la radio de los santiagueños. Nos vamos enterando con ritmo aquí en la tarde linda que tenemos en la ciudad capital de Santiago del Estero. Bueno, voy a ir a la ciudad de La Banda. Mi querida ciudad de La Banda, tengo información desde allá. Crisis de salud tras la desvinculación de 10 médicos. La municipalidad de la capital que vuelve a quedar en el centro de una fuerte polémica institucional y sanitaria. Según trascendió, 10 médicos habrían sido desvinculados totalmente de manera intempestiva mediante mensaje de texto y de un día para el otro, sin que hasta el momento se conozca públicamente una explicación administrativa clara por parte de la gestión que encabeza el intendente Roger Neriani. El episodio ha generado malestar entre profesionales, trabajadores del sector y los vecinos que dependen de la atención primaria municipal. Sobre todo con la llegada de estos meses que se pone bien frío, donde suelen incrementar la demanda de los centros de atención primaria. No se trata de un hecho aislado, por el contrario, aparece como un nuevo capítulo dentro de un proceso de debilitamiento de la área sanitaria bandeña que comenzó a mostrar señales visibles con la salida del doctor Julio César Escabuzzo, histórico referente de salud en la ciudad. Nos vamos enterando con ritmo aquí en la tarde show de la radio, la tarde de Latido. Son las 13:40 y 40 segundos en el reloj de la radio de los santiagueños. En el Estadio Centenario de Uruguay se jugará la final de la Copa Libertadores 2026.

Instituto de Córdoba. Cristina Pérez, periodista. Manuel Adorni me parece un cobarde por tratarme de traidora sin ni siquiera nombrarme. Sin mucha publicidad, Patricia Burlich lanzó su campaña proselitista en Buenos Aires. La empresa Loma Negra paraliza su principal horno hasta 2027 y prevén despidos. Marc Márquez sufrió un duro accidente en la prueba de MotoGP de Francia. No podrá correr en las próximas competencias. En su pase por Córdoba, Axel Kicillof sostuvo: las políticas de la motosierra y abandono del gobierno nacional están destruyendo el empleo, la educación, el turismo en Buenos Aires, en Córdoba y en cada rincón de la Argentina. Nahuel Gallo, sobre su detención, dijo: allá en Venezuela pensé en quitarme la vida. Dieron de alta a Máximo Kirchner tras su operación por un tumor benigno. Temperatura máxima para hoy día sábado, 19 grados. Felicidades, Día de Europa, 9 de mayo de 2026. Pronóstico del tiempo para hoy día sábado, nublado. Por la mañana se ha visto la lloviznita y parcialmente nublado. Ahora en la tarde y en la noche estaría ventoso. La frase del día de hoy: algunas personas pasan por nuestras vidas para enseñarnos a no ser como ellos. Aparecieron los primeros taxis eléctricos en Buenos Aires. Edison Cavani: las cosas que nos pasan nos sirven para aprender, dijo.

Catán, nadie supo valorar lo que has hecho cuando vivías. Ahora vuelves a tu comunidad, hecho chamamé y poesía.

0: Lo que pasa que ha llegado la trifulca norteña y les estaba haciendo conocer lo que es el edificio del multimedio, señoras y señores. ¿Todo bien por casa? Hola, Emilio. Emilio Luna, ¿cómo te va? Buenas tardes. ¿Qué tema es el del vino, no?
1: Sí. Hola, buenas tardes, Marina.
0: ¿Cómo le va?
1: Escuchando
0: ¿cómo está?
1: El programa, en
0: ¿todo
1: mi trabajo,
0: bien?
1: Como siempre.
0: Sí.
1: Todo tranquilo, bien, bien, gracias a Dios por acá por la zona, un poco fresco, está refrescando Marina estos días ya.

0: Hoy
1: Sí,
0: día
1: está
0: ya empezó a
1: refrescando.
0: refrescar más. Ayer ha corrido viento, hoy día caído unas gotas de agua. Y bueno, pues yo como tipo 10 más o menos era la lluvia que había. Y ahora en estos momentos está nublado, pero está lindo, fresco, no corre viento, está lento, lenta la cosa. Y bueno, capaz que más tarde caiga algunas gotas o a la noche. Y ya está tiempo llegando, Marina, tiempo de sacar las abrigadas que se ha guardado para el invierno pasado.
1: Las
0: Ya está
1: frazadas,
0: llegando el tiempo, hay que
1: claro.
0: sacarlo, hay que prepararlo, hay que ir acercándolo cerca de la almohada, cerca de la cama,
1: Así
0: como para
1: es.
0: estar prevenido cuando nos ataque la helada, para largarlo nomás a la cama. Así que así, Marina,
1: Claro,
0: ya está llegando la época de preparar la frazada. Bueno, Marina, eso tenía para contarte, para decirte. Y bueno, ahora voy a preparar la pava para tomarme unos mates. Y después
1: prepare
0: voy a
1: nomás
0: seguir
1: la pava,
0: trabajando. En estos
1: ya viene
0: momentos
1: la
0: ando
1: trifulca
0: buscando la pava para
1: norteña.
0: poner en la cocina. Y bueno, eso, Marina, que tengas un hermoso sábado, un feliz sábado. Me voy a poner ahora un chamamé de Robert Abreu, un tema
1: Bueno.
0: que dice Madrecita. Y eso, Marina, te deseo mucha suerte, mucho éxito, mucha bendición para vos. Que tengas un lindo sábado. Y que estés muy bien. Si podés tomarte algo, tomarte alguna gaseosa, alguna cerveza, algo que te
1: Bueno,
0: haga bien. Y hasta lunes, si Dios quiere. Hasta
1: hasta el
0: luego. Chau, chau.
1: lunes. Adiós, Emilio Luna de Nueva Esperanza, escuchando la tarde de la radio. Para Mari Espinosa, buenas tardes, bendecida tarde. Canucho Juárez, escuchando la radio mientras está de sobremesa, todos los días te escucho, me dice el Canucho. Bueno, muchas gracias. Gracias, gracias, chicos. Bueno, todo listo, todo preparado. En un ratito venimos con la trifulca norteña aquí en la tarde en radio, la tarde de latidos. Toyo me había pedido este tema, jineteando el tostado, monchito.

0: Buenísimo, buenísimo y espectacular lo que me habían pedido Monchito Merlo, jineteando en tostado. Marcelo Salazar, ¿cómo te va, Marcelo? Bueno, un saludo grande para vos y para toda la gente de la ciudad de La Banda de parte de Marcelo. Dice que el programa está mortal, que es su única compañía desde Salto, allí en Buenos Aires, sintonizando la tarde de LB11 por emisora LB11. Bueno, está todo listo.
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0: Todo listo, todo preparado. En un ratito venimos con...

Con la gente de la Trifulca Norteña, aquí en la tarde de Latidos, para la gente, para ustedes que están del otro lado de la radio. Bueno, yo tenía por acá lo de mi amigo Kiko Vivas, a ver si lo encuentro, anda por todos lados. Kiko, le mandamos un gran saludo para él, a ver que esto que me ha mandado, está en Termas haciendo un tributo a...

Bueno, esa es una grabación que me ha mandado Kiko Vivas en vivo. Ah, hermoso, hermoso, hermoso. Se ve un lugar realmente precioso. Vamos por más en la radio de los santiagueños. A ver, ¿qué tengo por acá? Yo lo tenía el Kiko Vivas.

presentar al nuevo tema de Shakira en la movida de la radio. Mientras tanto disfrutamos de Kiko Vivas, Shakira y el Mundial 2026 con Die Die, que será el himno que va a unir a 13 naciones.

0: tema, el de Kiko Vivas, aquí en la tarde show de la radio, la tarde de latidos. Gracias, Kiko, todos los éxitos para vos. Darío Lotto, ¿cómo te va? Mañana te contamos que con Mari estamos contentos. Ahora que escuché los temas de los cachapeceros, ay, sí, que salen muy bien. Me acordé que hablé con Ovidio Ibarra y él está nuevamente con los cachapeceros. Ah, mira, no sabía, absolutamente nada, no sabía. Y el Loco Gusti, ¿qué me dice Loco Gusti? ¿Qué pasó, locazo?
1: Hola, hola, hola, hola. Buenas tardes, Marina.
0: Buenas,
1: feliz
0: buenas,
1: día,
0: buenas.
1: Sábado. Mucha también suerte para vos. Feliz día para usted.
0: Gracias, gracias.
1: Saludos para todos que escuchan este programa, Latidos. Bueno, está soleado por acá, fresco.
0: Sí.
1: Bueno, que tengan buen sábado.
0: También para vos, locazo, que estés muy, pero muy bien. Ramón de la Cocha, en la provincia de Tucumán, ya vamos a escuchar, ya vamos a ver qué me has mandado. Dante Paz de Alto Pozo, escuchando la radio, como siempre, aguante latidos. Ya por tomar unos matecitos con tortilla, me parece genial, Dante Paz de Alto Pozo en la banda. Pásame los chamamés de Miguel Figueroa. Pero, ¿cómo? Se ve que no has estado escuchando vos. Chinita, volvé a las cabras del monte, que lo pasé temprano. Un saludo para tus amigos, los vecinos, Carlitos y Micaela. Y también para toda la hermosa familia. Gracias, Marina. Éxitos, que tengas una linda y bendecida tarde. Tú también. El saludo para el amigo de siempre. Aguante latidos, aguante boca, Dante Paz de Alto Pozo en el departamento Banda. Bueno, gracias, chiqui, gracias. Ya viene el show de la Trifulca Norteña, ¿eh? Aguanten un ratito que ya venimos con más. María Martínez de la Ribera, ¿cómo anda? Aquí andamos, todo bien, María Martínez de la Ribera, escuchando la radio. Pásenos un temita de Pastor Luna, me dice María de la Ribera. Bueno, hola Graciela, ¿cómo te va? Escuchando en Quequén, Necochea, la radio. Quieren saludar a sus hermanas, Susana, Mabel, Selva, Alicia, a todos los sobrinos, a todos los cuñados. Son de la ramada de departamento Figueroa. Quieren decirles que están todos bien, que se queden súper tranquilos, que los vientos y la lluvia ya están cesando por esos lados. Para ellos un tema musical. Gracias, gracias Graciela, desde Necochea, desde Quequén, Necochea, sintonizando la radio de los santiagueños. Hola, la gente de Viruas Bajo, departamento de Atamisqui. ¿Cómo estás, Rubencito Peralta? Le mandamos un puñadote de besos. Abrazos luminosos también para vos. Ramón de la Cocha, en la provincia de Tucumán, me ha mandado el rayito colombiano, entrega de amor y la sonora master con paisaje. Vamos que llegamos. Un saludo para vos, todo tranqui en Tucumán, me dice su vida. Trillando soja cerca de Tacorralo, Tucumán. Te comparto un par de lindos temas. Ay, gracias. Muchas, pero muchas gracias, mi querido amigo Ramón de la Cocha, en Tucumán, sintonizando la tarde en radio, la tarde de latidos. Y Shakira y el Mundial 2026, Dai Dai, va a ser el himno que va a unir a 13 naciones. No hay Mundial sin Shakira, y el 2026 no va a ser la excepción. Tras el éxito global del Waka Waka, recordarán ustedes, en el 2010, y el de la La La La en 2014. Y la cantante anunció este jueves en sus redes sociales que será la voz principal del torneo, que se va a disputar en Estados Unidos, México y Canadá. El anuncio, acompañado por la frase "We are ready", estamos listos, ya cosecha millones de reproducciones y despierta la nostalgia de los fanáticos del fútbol y del pop. Un himno con sabor global, con raíces rítmicas, Dai Dai, que en italiano quiere decir, traducido al italiano, quiere decir un enérgico "vamos, vamos, vamos". Eso promete ser una fusión explosiva de ritmos caribeños y afrobeat. Y el adelanto, en el vídeo de un minuto, se ve a Shakira

colores de diversas selecciones y también con las pelotas históricas. La letra, los fragmentos difundidos incluyen estribillos

oe, oe, oe y versos en inglés que apelan a la resiliencia. 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Ahí la escuchamos a ella. Ahí escuchamos la canción de El Mundial. A mí me parece que no es tan pegadiza como el Walk.

0: Bueno, tremendo, tremendo tema. Gracias, Ramón. Ramón de la Cocha, en la provincia de Tucumán, escuchando la radio y que me ha mandado estos temas impecables. Gracias.
1: Hola, Marina. Un gusto de escucharte, Marina. Un gusto
0: Hola,
1: de escucharla.
0: Walter. ¿Cómo le va? ¿Cómo
1: un gusto está? De escucharla.
0: Bueno, muchas gracias.
1: Nos alegra la tarde, después de todo.
0: Bueno, ¿qué después de
1: Despidiendo
0: todo?
1: Despidiendo hoy una hija que se me fue al sur. Se me fue al sur, mi hija.
0: Mirá.
1: La Yushi, como dice usted.
0: Ah, mirá, la
1: Marina, Yushka. Estoy destrozado, pero bueno. No queda otra que dejarlos como los pájaros, dejarlos volar, ¿que no?
0: Así es, así es, así es, tranquilo, todo va a estar bien, todo va a estar bien, querido amigo Walter Díaz, nene. Hola, Canucho, Canucho Juárez, escuchando la radio, me pide el tema de Shakira, ese que dice, las mujeres ya no lloran, las mujeres facturan. Bueno, después, ¿sí? Después, porque llega el momento ahora de presentar a ellos. Primero voy a charlar con Jerónimo un ratito, los voy a saludar a los muchachos, voy a levantar los potenciómetros de esta hermosa consola de sonidos. ¿Cómo les va? ¿Cómo andan ustedes?
2: Hola,
0: Marina. Hola.
2: Buenas tardes.
0: Buenas tardes. Hola, Jero. ¿Cómo andan?

0: muchachos?
1: Bien, bien,
0: bien. Bien, todo bien.
2: Todo bien, gracias a Dios, bien, bien.
0: ¿Con frío sí, o no tanto?
2: No, aquí es
3: un... En realidad, hace un rato tenía frío, ahora ya no.
0: Ahora ya no.
2: El estudio es espectacular.
0: ¿En serio? ¿Les gusta, muchachos?
2: Sí.
3: Ah, bellísimo.
0: Una locura, ¿no?
1: Sí, sí,
0: una locura. Sí.
2: Sí.
1: Super tecnología, mira.
0: Super tecnología. Sí. Y con este paisaje que tenemos aquí.
1: Por favor.
0: No, se ve ya, absolutamente.
3: Ya voy contando como 5 gorriones.
0: bueno, estoy charlando con la trifulca norteña. 5 gorriones.
3: Y 3 que tuví. hay de todo.
0: Porque se ven los eucaliptos. Claro, se mira aquí en el segundo piso. Una maravilla el estudio. ¿No?
3: He visto 2 parejas caminando por el medio, me parece que los conocía.
0: ¿En serio?
3: No hay que acordarse después.
0: Y se ve todo claro, acá, todo. ¿No? Todo el parque, ¿no? La verdad que es maravilloso. Aparte se entra en una calma total, ¿no? Entrando acá.
3: Total.
2: Sí, realmente, ¿ah? Sí. Es más, está tan bonito el día que más lo estamos disfrutando porque la vista... Es espectacular, de aquí la vista es espectacular, muy lindo.
0: Bueno, ¿qué significa trifulca? Hoy me preguntaban, una de mis hijas me dice, mamá, hoy a quién tenés invitado, es la trifulca norteña. ¿Y qué es la trifulca?
2: Trifulca,
0: yo le expliqué a mi manera.
2: Primero que
3: yo estaba por decir lo mismo. Pero es un problema, es como una discusión a golpes. Eso es una trifulca. Ese día que estábamos conversando con los muchachos, che, ¿cómo le vamos a poner? Le íbamos a poner los 3 tristes tigres, pero era muy feo.
0: Los 3 tristes tigres.
3: Comen
0: trigo en un trigal.
2: Realmente no sabemos qué poner en el grupo.
0: ¿Qué nombre ponerle al grupo?
2: ¿Qué nombre? Teníamos 3 opciones, éramos 3 en ese momento. Y,
0: sí.
2: Bueno, y Marcelo dice, esto es una trifulca, y quedó. Y quedó.
0: Bueno.
3: Porque pegaba, éramos 3.
0: Claro.
3: Y trifulca, salió trifulca.
0: Claro. Bueno, mi mamá siempre decía, fíjate porque se va a armar seguramente la trifulca.
2: La trifulca.
0: Entonces, la trifulca es una discordia, ¿no?
3: Exacto.
0: Una discordia. Pero esto es cordial.
1: Es cordial porque queríamos un nombre que no involucre una sola línea de música.
0: Bien.
1: Como hacemos folclore, chamamé.
0: Sí.
1: Un poco de cumbia, una guaracha centroamericana.
0: Ay,
1: más o menos.
0: ¡Qué lindo!
1: Así que por eso viene.
0: Bien. Bueno, vamos a arrancar, muchachos.
2: Vamos a arrancar.
0: Toda suya, la tarde si esta salida. Señoras y señores, para todos ustedes, llega la trifulca norteña.

0: bueno, muchachos! ¡Aplauso para la trifulca! ¡La trifulca norteña! Haciendo esta apertura de su show con música de folclore. ¡Qué lindo que suena! Se siente ese bajo, ¿no? Se siente ese bajo, el repicar del corazón, le digo yo siempre al bajo, ¿no? Porque ese es el que da el ímpetu. Bueno,
1: el gustito,
0: todos los instrumentos.
2: Y ahora es movible también.
0: Bien, Marce. Bueno, presentada al equipo, presentar al grupo.
2: Bueno, vamos a empezar por el bajo movible. Cariñosamente le decimos Porky, no sé por qué, porque flaquito, el más delgado de los cuatro.
0: No sé, Porky, chachito.

0: Porque Robles.
1: Miguel Robles.
2: Toma. Miguel Robles. Tengo
3: un aplauso para él.
2: Un aplauso para Miguel Robles. Yo tengo un primo que vive en Tucumán, se llama así, Miguel Robles. Miguel. Exactamente igual. Bueno, de distintos documentos.
3: Yo tengo varios amigos que se llaman Miguel y dejan algo que desear a veces. Aquí está con el juguetito nuevo, Carlos Morales, con la bandurria, ¿no? Mandolín.
2: Mandolina. Ay, ese mandolín, Carlos, ¿no? Tremendo, tremendo. A ver, hacerlo sonar un poquito.
3: Encima ya hace muy poco tiempo le hemos puesto cuerdas nuevas.
2: Ah, bueno, suena mejor.
3: Claro. Sí. Y aquí enfrente, con el acordeón, como siempre,
2: sí.
3: Jerónimo Boyz. Un aplauso para él.
2: ¡Un aplauso! Un aplauso para Jerónimo.
3: Es un genio con el acordeón, tres hileras. Hace de todo. Hace.
2: No.
3: Guaracha, cumbia, chamamé.
2: Hoy vamos a escuchar una guaracha, imagino.
3: Claro.
2: Sí, sí, una guarachita, claro.
3: Ambos los dos.
1: Este es la trifulca, porque.
2: Esta es la trifulca, se arma.
1: La guaracha que tocamos nosotros se parece más a la centroamericana que a la santiagueña.
2: Claro.
3: Y más en YouTube, tenemos, así se llama, la trifulca norteña, hemos subido 5 temas.
2: Ah, mira.
3: Y cuando por ahí yo lo busco y lo pongo, pone música centroamericana.
2: Ah, mirá, o sea, los han identificado
3: así. Música mexicana, a veces aparece.
2: Mirá vos, música nada que ver, santiagueño.
3: Porque la mandolina le da otro timbre.
2: Sí.
0: ¿De dónde es la mandolina, Carlito?
1: De Nápoles, Italia.
2: Ah, italiane. Mirá, como el Dai Dai de Shakira.
3: Ah, había un tema que íbamos a hacer de Shakira, pero no domino todavía las caderas.
2: ¿Quién va a ser de Shakira para mover las caderas?
1: ¿Vos quieres decir que nos falta el movimiento de caderas?
3: Claro, si llego a mover yo voy a aparecer el oso Yogi.
2: Qué locos que son. Me encanta buen humor, me gusta mucho. Bueno, vamos.
0: Yo lo voy a presentar a él.
2: Bueno, presentar. Preséntalo,
0: Jerónimo. Nuestro cantor y guitarra, Marcelo Pérez, muy conocido en nuestro Santiago por su tono de voz, por el tipo de música que canta. Y bueno, ya andamos hace 2 años y piquito buscando el rumbo de la trifulca norteña. Y bueno, Marcelo es nuestra voz base, nuestra primera voz. Y también te quería contar por qué la trifulca norteña. Resulta que nosotros la bautizamos la trifulca así a secas. Y entrando en el YouTube aparece una trifulca rockeros.
2: Ah, mira.
0: Rockeros ellos. Y ya está hace muchos años, así que le hemos agregado la trifulca norteña.
2: Norteña.
0: Como para distinguirlo o diferenciarlo de lo que hacen ellos, obviamente.
2: Bueno, y así nos encontramos en redes sociales.
0: En las redes sociales, que la recién están ingresando a YouTube, está ahí.
2: Trifulca norteña, bien, sí.
0: La trifulca norteña.
2: Cinco temas,
3: pero vamos a incorporar otros temas más, porque ya estamos por grabar también.
2: Bien.
3: Unos 3-4 temas más y lo vamos a ir incorporando. También vamos a subir videos nuestros, o sea, vamos a organizar una página, no solamente para YouTube, sino
2: para las otras redes, claro.
3: Para todas las plataformas.
2: Claro, sí,
3: Hoy en día ese es el auge, ¿no?
2: Claro, es el auge.
3: Es el auge.
2: Pero todo vale, ¿no? Todo vale, todo lo que sea difusión, radio, bueno, las redes y todo lo demás.
3: Hemos tenido la suerte de subir el otro día un tema nuevo que estábamos ensayando. Y en cuanto menos nos hemos dado cuenta, ya tenemos más de 1000 me gusta y comentarios,
2: bueno.
3: Y todo. Quiere decir que por ahí vamos en un camino correcto, esperanzado, como todo el mundo, de que algo guste de más y se vuelva viral, y bueno, de ahí también nos hacemos más conocidos.
2: Claro. No, bueno, si ustedes sí son conocidos, con 2 años, bien, bien, bien,
0: no
2: bien,
0: obstante,
2: bien.
0: Hemos pasado así por

0: Periodos donde hemos tenido problemas de salud, operaciones y qué sé yo, porque aquí todos somos niños todavía, niños, niños, niños con canas, uno ya está pelado. El otro, bueno, no quiero seguir
1: Hay uno que ya parece chiquero de chancho, tiene chapa por los costados,
2: describiéndolos. Qué bueno, el chiquero de chancho, de chapa por los costados. Muy bueno.
3: Vos viste que los vendavales como son, ¿no?
1: Claro, mucho viento, mucho viento.
2: Mucho viento. Ay, chicos, hablando de viento, qué ventarrón esta mañana. Ayer también, antes de ayer en Santiago, ¿no? Y bueno, en muchos lados hizo daño el viento. Sí, ¿qué me decías, Jerónimo?
0: Sí, bueno, que estamos, como te decía, esperanzados en saber qué es lo que más le gusta a la gente de lo que podemos hacer nosotros. Y sí, tratamos de no hacer temas conocidos, sino de nuestra autoría.
2: Bien.
0: Inclusive las letras que hemos tomado son letras que tienen 40 o 50 años.
2: Mira.
0: Y a eso los hemos puesto en el ritmo del chamamé, unas cumbias, que era un bolero, hicimos una cumbia, que ahora la vamos a
2: En ritmo
0: interpretar
2: de cumbia,
0: en ritmo
2: un
0: de
2: bolero en
0: cumbia.
2: ritmo de cumbia. Qué
0: Totalmente.
2: lindo.
0: Y bueno, como siempre, buscando, y ahora que estamos plenos, bien de salud y con toda la energía para seguir en esto, bueno, vamos a ver y te queríamos agradecer que nos hayas invitado para darnos a conocer un poco más, para expresar lo que estamos haciendo. Así que muchas gracias por acordarte de
3: Muy agradecido, sí,
2: No, por
3: muy agradecido.
2: favor.
1: Un
2: Ustedes
1: aplauso
2: siempre
1: para
2: presentan.
0: Un
2: Un aplauso
0: aplauso.
2: para mí.
1: Cada vez más arriba, ahora estamos en el segundo piso.
2: Y con un hermoso edificio. Es de ustedes, es de ustedes. Es de
3: Muchas
2: la radio del
3: felicitaciones.
2: Sandiegueño. Ay, muchas gracias. Me gusta que se sientan cómodos, tranquilos, bien. Y está saliendo un escándalo. Un escándalo toda la música.
3: Gracias a Dios.
2: Maravillosa.
0: Mirá que es
2: Bueno.
0: nuevito esto,
3: Y
0: ¿no?
3: gracias a Dios.
2: Evito, lo están
3: Bueno.
2: estrenando
3: Y
2: ustedes.
3: bueno, pero gracias a la tecno se están
2: Claro.
3: dando esas cosas, ¿no?
0: Bueno,
2: ¿Con
0: vamos
2: qué
0: a seguir
2: venimos?
0: con una cumbia, esa que fue un
3: Precisamente.
0: bolero,
2: Ajá.
0: esa que fue un bolero que, bueno.
3: Dime el título. Dile el título.
1: Yo sé que te han contado.
2: La trifulca norteña para todos ustedes, el mundo entero escuchando la trifulca y la radio de los santiagueños. Vámonos.

0: ¡Qué bueno! ¡Qué lindo! Me ha encantado, me ha encantado. ¡Qué hermosa cumbia! Súper bailable, ¿no? Súper.
1: Gracias, Javier.
2: De Rosamel Araya.
0: Ah, mira. Sí.
2: Él es el autor original de este tema, un temazo. Y bueno, costó encontrar el rumbo para hacer esta cumbia.
0: Claro, ay, cómo sonaba ese acordeón.
2: Siempre nos complicamos, pero tenemos los frutos de eso.
0: Claro.
3: Pero hay algo que llama la atención: la mandolina con el acordeón juntos.
0: Claro.
3: Por eso sí. Le ponen música latinoamericana. Ah,
0: claro.
3: O sea, no es autóctona de San Pedro, pero le da otro tinte, esa claro. Cosita con un trío rubí,
0: claro, aparte le da el toque especial a la trifulca, el toque especial, único. Porque yo no conozco otro grupo que tenga incluido la mandolina. Claro. Creo, no sé.
2: No. En el rubro nuestro de música, no.
0: No, mandolina. Conocemos. ¿Y dónde has conseguido esa mandolina, Carlos?
1: Esta me lo vendió luthier Javier Paz.
0: Ah, mira.
1: La tenía mucho? Ahí. Dice, mira, Carlos, me dice, no la puedo vender, nadie toca esto. Dice. Digo, ya, véndemela a mí, yo voy a estudiar, voy a practicar, a ver qué
0: claro,
1: sale.
0: Claro, claro.
1: Bueno,
0: y aquí está.
1: Dio sus frutos.
0: Dio sus frutos.
1: Pudo aprender.
0: ¿Es difícil?
1: Sí.
0: Sí. ¿Por qué?
1: Bueno, todos los instrumentos tienen sus distintas dificultades. Uh-huh. Y bueno, hay que adaptarse. Porque tiene notas cruzadas.
0: Ah, mira.
1: Por eso es difícil.
0: Es difícil, por eso. Ah.
1: Tiene la misma afinación del violín. Uh-huh. Nada más que este instrumento tiene divisiones. El violín no.
0: Ah, mira. Y el violín se lo toca con el...
1: Con el arco.
0: Con el arco. Claro. Y este se lo toca con... Como una guitarra.
1: Sí, con una púa.
0: Ah, con una púa. Ah, mira.
1: Porque son cuerdas de acero.
0: Claro, claro.
1: Sí o sí, tienes que tocar con la púa.
0: Claro, son muy sensibles, ¿no?
1: Exactamente.
0: Muy sensibles.
1: Muy sensible.
0: Qué lindo,
1: y es un
0: qué hermoso.
1: Agudo, que le da sí. Otro tinte, ¿no?
0: Uno dice, sí, toca la guitarra. Pero no es fácil tocar la guitarra, menos debe ser el mandolín.
1: Claro.
0: Claro.
1: Y el violín también, una dificultad también. Terrible el violín.
0: Claro. Son instrumentos muy sensibles, sí, pienso
1: y,
0: yo.
1: Y lo mismo, el acordeón también,
0: también tiene.
1: Muy diverso el acordeón, ¿no?
0: Claro, sí.
1: Variedad de sonidos y distintos teclados. De afuera parecen lo mismo, la misma disposición, uh-huh. Pero no. Algunos ya. Acordeones tienen otra disposición de botones. Entonces ahí hay que adaptarse a eso.
0: Claro, claro, claro.
2: Y bueno, Carlos no solo, ahora está tocando este mandolín, la mandolina, que en realidad es su nombre verdadero, y también toca el acordeón. Él, que es un eximio guitarrista, pero toca el acordeón, tiene un acordeón cinco hileras.
0: Ah, mira.
2: Es un acordeón europeo también que lo tiene hace bastante, dice que algún día lo va a aprender a tocar.
0: Carlos.
1: El que persevera.
3: Insistidor.
0: Sí, me parece muy bien.
2: Carlitos no tiene un pelo de tonto, ¿no?
0: Ya sé. Te están cargando, Carlos. Si ahora
1: por
0: te
1: enamoras
0: así. Tranquilo.
1: Ya me voy a desquitar.
0: Ya no te vas a desquitar, seguro. Bueno, ¿con qué venimos ahora?
1: Con la guaracha esa que te hizo.
0: Ah, la guaracha.
1: La pitufona.
0: Bueno, dale. Vamos con la guaracha, la pitufona.

0: Supongo que ya hablan saco con pareja, ¿eh, no?
1: Los he filmado, chicos.
0: Mira si salimos bailando de aquí, se nos rompe el vidrio.
2: La última se llama La Trifulquera.
1: La Trifulquera.
3: Ay, tema no. De autoría de Carlitos Morales.
1: Sí, me acuerdo, La Trifulquera. Se arma La Trifulquera. Era una guarachita. Una guarachita. Después le van a poner la letra, imagino. Después, más adelante, digo, cuando pueda.
0: Sí, también puede ser, ¿no?
1: Sí. Bien. ¿Están cómodos?
3: Sí, muy cómodos. Muy cómodos. Positivos, contentos, disfrutados, orgullosos de estrenar esto porque realmente es tan tecnológico, tan cómodo, tan hermoso estar aquí. Así que, bueno, esperemos ojalá la gente pudiera ver, ¿no? Hay algunos que por streaming lo pueden ver.
0: O sea, no solamente el edificio, yo quisiera saber cómo han hecho para poner tanto eucalipto enfrente.
1: No sé cuál. Ha crecido, ¿viste?
0: Claro, habrá nacido después que yo me fui.
1: ¿Te acordás? Ese chiste siempre lo contaba mi papá. Ay, aquí está tu tío, mirá, aquí. Él es mi tío, sí. Y ahí no sé, habrá nacido después que yo me fui.
3: Sí. ¿Cómo cambió nuestro Santiago? Sí. Sobre todo la parte del microcentro y aquí específicamente esta zona, vemos la cantidad de edificios que están próximos a estrenar, a habitar. Ha cambiado mucho, la ciudad ha cambiado mucho. Se agrandó mucho.
1: Y de aquí se vieron que se ve todos los edificios altos de la ciudad. Sí. Estando aquí, estábamos deslumbrados. Sí.
0: Hace rato porque ha dicho algo muy importante, ha visto que de aquí por la avenida, en final, ahí se hace el escenario mayor cuando para la fiesta de Santiago. Así que vamos a venir a visitarte ese día, bueno, porque aquí vamos a tener todo a pleno.
1: Mira, se ve justo todo. Mire, en donde yo estoy, en esta partecita, se queda derechito.
0: Claro,
3: derechito queda.
1: Derechito queda. El parque ahí.
0: Una belleza.
1: Sí, no.
0: Y ahora se ha sumado una torcaza allá, mira.
1: A ver, mírala.
0: Que la verdad,
1: Claro. Se ve toda la naturaleza.
0: Es como para agarrar dos termos de mate y sentarte a mirar desde aquí.
1: Ay, sí. Miren todos estos espacios que tenemos aquí. Ideal para una mateada. Sí. Bueno, ¿con qué vamos a seguir, muchachos?
3: Bueno, vamos a seguir con chamamé.
1: Bueno.
3: Vamos a tocar unos enganchaditos que siempre hacemos al inicio de nuestra presentación. Y bueno, ahora ya se ha sumado, lo ha dejado descansar a la mandolina.
1: ¡Semejante!
3: El acordeón.
1: Acordeón Carlos. Es un acordeón italiano, ¿no?
2: Tiene palanca al piso también.
3: ¿Cuánto es el peso?
2: Y como 15 kilos.
1: ¡Ay, es impresionante! Sí, ¡qué locura! Sí. Yo quiero rescatar de ustedes la calidad de músicos que son todos.
0: Gracias.
1: Esto es calidad, se consume todo hermoso, lindo, auténtico. A mí me encanta eso.
2: Bueno, muchas gracias.
1: Me gusta mucho.
0: Para nosotros,
1: bendiciones, felicitaciones.
0: Un orgullo de escucharlo de tu boca. Escucharlo de tu boca, exactamente.
1: Qué loco.
0: O a todos le dice lo mismo.
1: No. A todos no. Ustedes pues son buenos músicos. Buenos músicos, estoy con los instrumentos muy bien. No, qué loco que es. Ya se pone colorada,
0: Bueno, un poco tóxico también, hemos vuelto.
1: Medio tóxico el Marcelo. Medio tóxico. Medio
3: la tormenta se llama.
0: Claro,
2: medio la tormenta.
1: Bueno, que suene la Trifulca, señoras y señores. Es la norteña. La Trifulca norteña. Vámonos.

0: latidos chamameceros. Mira, tengo de Mario de Tindina. Aguante la trifulca norteña, está saliendo de 10, muy bueno. Bueno, agradecemos a Mario. A Mario
1: de Tindina. Nuestro amigo,
0: la ¿se conoce?
1: Claro. Él es el que siempre vive enamorado de vos.
0: ¿Qué va a ser?
1: Bueno, él te veía cuando ibas para Tintina.
0: Tintina, Campo Gallo, Donadeo, toda esa zona, sí. He andado mucho. Así que tengo un enamorado.
1: Que te mande ese saludo.
0: Bueno, muchas gracias. Muchas gracias.
2: Yo tanto irme a Campo Gallo, me terminé casando con una de ahí.
0: ¿En serio?
2: Mi mujer, 40 años.
0: Mira. ¿Qué apellido es?
2: Vitar.
0: Claro, los Vitar son de...
1: Que aguante
0: yo tenía mi abuelo en Campo Gallo.
1: Que aguante de esa señora.
0: 40 años, me van a decir. Decía que tenía mi abuelo ahí en Campo Gallo, don Salvador Ruiz. Y tenía un negocio, pero claro, yo era chica, siempre nos contaba mi papá que había ido a poner un negocio ahí. Y después creo que lo compraron los Vitar, después falleció él. Así que seguramente algún hermano de tu mujer, alguien tiene que haber sido.
2: Seguro, alguno de los más de la generación.
0: Claro, o generaciones anteriores.
2: Dice que salía uno que estaba tomando. Ajá. Y pues salía bien, bien machadito, salía. Y bueno, y en la esquina, en la vereda, cuando iba, ha chocado un poste. Y bueno, se agarraron la cabeza y dice, disculpe, don Vitar, dice. Y seguía,
0: Sí, Darío Loto, Darío Loto, dice, estamos lejos del pago, sabemos que tienen todos los ritmos, la gente de la trifulca, todo muy bueno. Con Mari le mandamos éxitos, que sigan los éxitos para la trifulca norteña. Abrazos, Darío Loto y Mari. Ellos son viven en Buenos Aires y escuchan siempre la radio. Les mandan saludos.
3: Muchas gracias.
0: El Loco Busti también. Walter Díaz manda aplausos para la trifulca. Canucho Juárez, buenas tardes. Estamos escuchando mientras están tomando mate con tortilla. Es muy buena la gente de la trifulca. Bueno, muchas gracias, ¿no? Gracias. A ver, un saludo para G.

0: de parte de su nieta Constanza y de su hija. Oh, saludos para la trifulca norteña. Bueno,
1: gracias, hija.
0: Gracias. Ahora está... ¿Cómo se llama tu hija?
1: Mi hija se llama Virginia, es la del medio, y mi nieta se llama Constanza.
0: Ahí está. Bueno, para Virginia, que es la hija de Jero, y para Constanza, sí, su nieta.
1: Y sí, y la hija mayor, que es, que se conocen con tu hija, las dos son profesionales, sí, del mismo rubro.
0: Psicólogas.
1: Sí, psicólogas. Uh-huh. Bueno, ella también es mamá de hace 2 meses de Mateo.
0: De Mateo.
1: Así que, bueno, y falta la más chiquita nomás, que no sé qué anda pensando.
0: ¡Qué bueno! Sí, así que, sí. Es chiquitito, chiquito, 2 meses.
1: Ya va para los 3.
0: Ah, bien, bien.
1: Hermoso, un
0: Mateo.
1: Hermoso, realmente, Mateo.
0: Qué lindo.
1: Mateo.
0: Qué alegría, Jerónimo. Qué alegría. Mira, Osmar Palavecino, desde Salto Argentino, Buenos Aires, estamos escuchando muy buena la trifulca norteña.
1: Oh, muchas gracias. Un saludo para la gente de Salto.
2: Bueno, muchas gracias.
0: Gracias, Osmar, muchas gracias. Él es un fanático de la radio Los Santiagueños. Por acá tengo a Marcelito Salazar también. Ya vamos a cumplir con el tema que me estás pidiendo, Marcelo Salazar. Hugo Díaz. A ver qué me ha mandado Hugo Díaz. No sé qué. Un asado. ¿Vos también tenés un asado esta noche, Marcelo? ¿He visto unos cuchis por ahí? Marcelo está. Te digo que he visto unos cuchis que tenías ahí en el celular para esta noche.
3: Claro, sí, hoy a la noche hay un cumpleaños de 50 de un gran amigo, Roberto Pacheco.
0: Ajá, ¿dónde
3: Pampamuyo,
0: es?
3: Pampamuyo. Pampamuyo, hay una pista ahí, Julia Marta, no me acuerdo cuál empezaba primero, pero esta noche ahí, creo que te he hecho ver las fotos, hay lechones, sí, hay cabritos, sí, al asador.
0: Impresionante esos manjares, esos lechoncitos, ya sí, están al asador los lechones para esta noche. ¿Cómo se llama el cumpleaños?
3: Roberto Pacheco cumple 50 años. Feliz cumpleaños.
0: Feliz cumpleaños, Roberto. Cumpleaños,
3: que lo cumpla, Pachequín. Alias Cepillo, le dice.
0: A Cepillo.
1: Que tenga cuidado porque Marcelo está a dieta hace 2 días para esta noche. Justo.
3: Esta mañana he tomado mate con endulcorante para que me baje toda la.
0: Claro, para.
3: Mañana tenemos otro cumpleaños.
0: Ajá, ¿de quién?
3: Se llama Antonio Ponce.
0: Sí.
3: Pero comúnmente le decimos negro sandía.
0: Negro sandía, nada.
3: Claro, porque es medio mal llevado.
0: Perro verde.
3: Ah, está, no, también claro, medio raro.
0: ¿Y dónde vive Perro Verde?
3: Aquí en el barrio John Kennedy.
0: Ah,
3: mañana vamos a
0: al
3: hacer
0: mediodía,
3: al mediodía.
0: Sí. Bueno, feliz cumpleaños para él.
3: Claro, feliz cumpleaños. Cuando hace calorcito, ahí vamos a estar comiendo.
0: Bueno,
1: vamos a seguir
0: lindo
1: con otro tema.
0: Bueno,
1: que también es un recopilado.
0: Ajá.
1: Y se llama Cuando se enamora un loco.
0: Cuando se enamora un loco.
1: Cuando se enamora
0: un
2: loco. No es fácil.
0: Tóxico.
3: Bueno, ahí lo demuestro yo, es la primera vez que me enamoré. Ah.
0: ¿Y hasta desenamorado, Marcelo? Bueno, vámonos más, la trifulca norteña.

0: esos chamacos. A ver qué dice Omar, Omar del Centro. ¿Cómo anda Omar? A ver.
1: Sí, buenas tardes, Marina, ¿cómo estás?
0: Buenas tardes.
1: Que te, no es Omar bien. Nosotros bien, gracias a Dios, escuchando bueno, tu hermoso programa con esos musiqueros. ¡Qué bueno, María! Marina, qué bueno que es.
0: Me alegra,
1: así
0: Omar.
1: Que estamos escuchando, tomando mate con parrilla, con mi familia aquí.
0: Genial.
1: Y bueno, escuchando la música.
0: De la trifulca norteña.
1: Con sus buenas sintonías. Y qué bueno, desde aquí, desde Cachico, departamento Jiménez, le mando saludo a Omar y Virginia y demás familia para todo.
0: Gracias,
1: para
0: Omar.
1: Todos los locutores santiagueños. Y bueno, y un abrazo a la distancia a todos los que me conocen.
0: Gracias, Omar.
1: Que Dios los bendiga a todos y sigue chamameciendo. Está muy bueno los changos.
0: Bueno,
1: no sé de qué parte son, Marina.
0: De aquí son. Pregunte de no sé de qué parte serán los changos, dice, pero están muy buenos.
2: De aquí, de la ciudad.
0: De capital.
2: A excepción del señor del Bajo, que él es de la localidad de La Brita.
0: Ah, de La Brita.
2: Sí, él, de La Brita, por eso está, habla inglés perfectamente.
0: Qué loco que son, ¿no? Que no, Miguel.
3: A ver. Pero, o sea, naturalmente somos, yo soy de aquí, Santiago del Estero. Uh-huh. Y Carlos es de allá pasando Loreto.
0: Ah, sí. Pero viven aquí. De Chuña Albardón, pero viven aquí todos.
4: Claro, yo soy hijo de santiagueño y de cordobesa.
0: Ah, mira.
4: Nacido en Buenos Aires, en capital. Después fui a vivir en Ciro Casanova. Y bueno, cuando estuvimos ahí falleció mi mamá. Uh-huh. Y entonces me he criado, me han traído aquí a mis tíos y abuelos que viven en Loreto.
0: Ay,
4: así
0: ahí
4: que me crié ahí.
0: Te has criado ahí, mira.
4: Pero mucho tiempo pasado, así que soy santiagueño.
0: Bueno, santiagueño. ¿Mm? Nacido en Buenos Aires, pasó por Córdoba y en Chuña Albardón.
4: En Chuña Albardón.
0: Muy bien. Un saludo para toda la gente de Chuña.
3: ¿Vos te imaginas el trabajo de esa cigüeña, no?
0: Bueno, pero... ¡Qué loco que son ustedes, chicos! Bueno, mira cómo te cargan, Carlitos.
4: Sí, hoy estoy de punto.
0: Hoy estás de punto. Hoy estás de punto, que no se te pone un pelo, que esto, que lo otro.
2: Mira, chicos, nos da el acordeón para que le llevemos después. Todos nos vamos, peleando, vamos ahí, lejos.

0: 15 kilos, pesa, no es más, se acordó, es un escándalo, una maravilla, una maravilla. Walter Díaz Nene, a ver, también me está mandando un audio.
1: Un abrazo a la distancia para el amigo Pacheco, que sepa disculparles, fallé, pero el 24 vamos a estar juntos y vamos a... Un tremendo abrazo va a ser cuando nos juntemos con el amigo Pacheco. ¡Feliz cumpleaños, Pacheco, hermano! ¡Qué acordeonista, mi hermano!
0: Ahí está, para Pacheco le mando el saludo.
2: Claro, para Pacheco.
0: Ahí está, para Pacheco.
3: También un saludo especial para hoy, que están festejando en este momento, mi grupo de amigos, para el Turco Padilla, que cumple años hoy día.
0: Feliz cumpleaños, Turco Padilla.
3: Y que me espere que ya voy para
0: ahí. Ay, para la torta, aunque sea. Jerónimo, claro. Qué bueno, qué lindo. Bueno, tantos cumpleaños que hay este fin de semana y hoy.
4: Sí,
0: claro.
4: Así es.
0: Bueno, ¿qué van a tocar?
2: Vamos a decir un
0: chamamé, ¿no? Bueno, sí. Vamos a ver.
2: Este sí es de... Ese quería, ¿no?
4: El
2: disco.
4: Este de Daniel Altamirano.
2: Daniel Altamirano se llama Mi Dulce Dolor.
4: Era una canción en chamaco.
0: Ajá,
2: siempre cantamos temas de despecho, de abandono, ese
0: bueno,
2: como hecho hace un rato,
0: es
2: cuando uno se enamora, cuando se enamora un loco,
0: claro,
2: ¿no?
0: Sí.
2: Y ahora es cuando ya lo dejan a loco y queda más loco todavía.
0: Claro, peor.
2: Entonces, por eso, mi dulce dolor, dice.
0: ¿Qué va a ser dulce ese dolor?
2: Es como comer queso con dulce.
3: Vamos a pasar también la dirección de un señor que hace los divorcios, un buen abogado.
0: Vamos con la trifulca norteña.
4: Un saludo afectuoso para mi esposa Norma Gauna, que le vaya bien en las termas.
0: ¡Qué lindo!
2: Así pasa, apertura. Cuando se enamora un loco.
0: Apertura de la temporada de termas.

0: mi dulce dolor.
1: ¡Qué bueno! ¡Qué remate esa, ¿no? A la voz romántica de Marcelo. Dulce amor,
2: Cuando vamos a pedir préstamos, los llevamos a él para que nos represente.
1: Claro. Ay, qué
0: cuando
1: lindo
0: llama
1: tocando
0: por teléfono, le digo, si sos Jero, marca uno. Y estaba...
1: ¡Qué loco que son! Me encanta el humor de ustedes. ¡Qué lindo! ¿Cómo la están pasando?
3: Precioso.
1: Bueno, tranquilos. Bueno, ¿vamos sellando entonces? Gracias por haber venido, gracias por estar.
3: Gracias por invitarnos.
1: Bueno, ¿con qué nos vamos a ir despidiendo? Chicos, quieren pasar un teléfono, redes sociales. ¿A dónde van a hacer los videos?
0: YouTube. Se llama La Trifulca Norteña. Nos buscan en YouTube y vamos a aparecer cuatro en un escenario de Santiago del Estero. Sí. Son cinco temas. Ahí pueden ver, hay una guaracha, hay una cumbia, hay los chamamés. Hay un tema que no lo hemos hecho ahora, no nos hemos acordado, que se llama La Golondrina Gris.
1: Bueno, a ver
0: si... Y el número de teléfono.
1: Al teléfono.
0: Carlito, tu número, ¿te acuerdas?
1: 154-898-198-118. Es fácil. 154-898-198-118. Ahí está.
0: Perfecto.
1: Bien. Perfecto, entonces. Yes.
0: Después está el teléfono mío también. Si 3854-845-025.
1: También es fácil.
2: También es fácil.
1: 154.
0: 845-025.
2: La clave de Mercado Pago.
1: No digan así.
0: Su saldo es insuficiente.
1: Canucho Juárez dice que está saboreando una tortilla. Mira, dulce de leche, mate, todo tiene el Canucho Juárez. Gracias. Y Víctor Hugo de Pozo Hondo también está escuchando la radio. Víctor Hugo, ¿cómo le va? Buenas tardes.
4: Doña Marina, ¿qué tal? ¿Cómo
1: está? ¿Cómo está? ¿Cómo anda usted, Víctor Hugo?
4: Sí, está lindo ese chamaco que está poniendo, que estoy escuchando yo también tomando mate.
1: Claro, en vivo es, ¿eh? Víctor Hugo.
4: Está medio entre nublado, así está frío, ¿no?
1: Sí.

0: Me están viendo lindo. Los chamamés que están poniendo, los músicos que están tan lindos, estamos escuchando.
1: La trifulca norteña. Bueno, gracias Víctor Hugo de Pozo Hondo. Gracias a todos quienes están del otro lado de la radio. Vamos con cerrando ya con la gente de la trifulca norteña, en vivo y en directo por la radio de los sandiagueños. A ver qué dice.

0: Muchas gracias, bendiciones y felicitaciones. Gracias por haber venido. Un escándalo, un escándalo.
1: Una trifulca, una trifulca.
0: Una trifulca.
1: ¡Aplausos!
0: Gracias, Quiero. Gracias, Miguel. Gracias, Carlitos. Gracias, Marcelo. La trifulca norteña.
2: Tenemos que saludarlo a nuestro compañero que ya no está con nosotros. A Nero Pelo, Pelo Ledema.
0: A Pelo Ledema.
2: Le mandamos trayectoria. Larga, que estuvo con Suárez Palomo, que estuvo con un cantor de los hermanos Toledo.
0: Bueno,
2: así que bueno,
0: saludados. Un gran abrazo. Saludados, gracias, trifulqueros. Muchas gracias.
1: Muchísimas gracias, Marina.
0: Que estén muy bien, gracias por haber venido.
2: Bueno, muchísimas gracias.
0: Gracias, gracias, gracias. La trifulca norteña en la tarde en radio. Dale, la tarde de latidos para todos ustedes. Vamos por más, chiquis.

0: Bueno, estaba despidiendo a los chicos de la Trifulca Norteña mientras ustedes están disfrutando de los chamacos, de los rizos en las patronales de Huachana 2025. Querido Ramón de la Cocha en la provincia de Tucumán, gracias. ¿Cómo bailan? Amores míos, que tengo que ir a una pequeña pausa. Volvemos rápido aquí en la tarde show de la radio, la tarde de latidos, feneciendo ya la tarde, esta tarde magnífica que estamos viviendo por la radio de los santiagueños. No te vayas, hasta las 6 no paramos.
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0: Bueno, qué tema, tremendo tema, pero es en karaoke, salió sin lo que es la voz de Jorge Vélez, y yo sé que lo quieres escuchar, lo querés escuchar, ¿verdad?
1: La banda empieza a sonar, palmas, señoras y señores, de la mano.
0: Bueno, y aquí va a cantar en vivo.
1: Para todo el mundo, comienza el show.
0: Así fueron las presentaciones de Jorge Vélez.
1: Jorge Vélez.
0: Con su impecable traje negro.

0: Todo eso.
1: ¿Me lo puedes firmar ahí?
0: Bueno,
1: toda esa afirmación, vamos a salir. En la etapa del nuevo civil.
2: Bueno, ¿cómo la vienen pasando, chiquis? ¿Todo bien? Mira, esto es algo extraordinario.

0: gracias. Bueno, un saludo muy grande.
1: No
0: bueno.
1: Se va.
0: Bueno, ¿cómo es este tema?
2: Bueno, yo me voy a ir dejando con toda la música, con todo el show completito de Jorge Vélez. Pero les recuerdo que Las Termas se va a poner un fuego. Inaugura esta noche la temporada turística 2026 con una gran fiesta popular. La apertura se va a realizar a partir de las 21 horas en la Plaza San Martín. Van a actuar los Abuelos de la Nada, Mario Álvarez Quiroga, entre otros. Aquí en Santiago del Estero ya me dijeron que hay muchísima gente para ver el show, el recital de Airbag. Muchísima gente. Hay algunas calles que las han cerrado, sobre todo entrando al parque, entrando a la parte del Estadio Único. Así que bueno, vaya sabiendo si anda por esos lados porque es... Muchas gracias, buenas tardes, puñado.

0: Asado, una pregunta. ¿Lo dejamos que se vaya así nomás? ¿Se cansaron ustedes? ¿Quieren seguir escuchando a Jorge Vélez? Entonces palmas, palmas, palmas, palmas, palmas. ¡Sigue el show! ¡Sigue el rey Jorge Vélez!
1: Bueno, muchas gracias de corazón. Realmente qué inmensa alegría es el estar con todos ustedes. Ni se imaginan tantas cosas que uno siente en el escenario. Tenemos muchos amigos, muchos fanáticos. Realmente es imposible llegar a todos. Les pedimos mil disculpas si de algunos nos olvidamos, pero saben que Jorge Vélez, los santiagueños de oro, a cada uno de ustedes les desea lo mejor, que Dios los bendiga. Realmente los llevamos en nuestros corazones y queremos y amamos lo que hacemos y amamos a nuestra gente. Cada vez que Jorge viaja por todo el país,

0: siempre está recordando a un santiagueño. A donde quiera, en cualquier rincón de nuestro país, siempre está un santiagueño. Y Jorge Vélez lleva esas palabras saludando a donde sea que ellos estén. Ahí también está con ustedes Jorge Vélez. Por eso pido un fuerte aplauso para el creador de la guaracha. Muchas gracias.
1: Muchísimas gracias.
0: Nos vamos muy contentos.
1: Guadalupe.
0: Las luces y el escenario. A ver cómo.
1: Bueno, esta canción. Esta canción hemos hecho en el último material dedicado para toda esta juventud. Qué lindo cuando lo canta la juventud. Por ahí me llena de orgullo cuando escucho por ahí cuando ando en el centro.
0: Sí, señor.
1: Y la gente, los changolos, como decimos nosotros,
0: te saluda.
1: Los vagos ahí del centro escuchando Jorge Vélez, hermano.
0: Qué lindo, che.
1: Una inmensa alegría que tengo de poder escuchar.
0: Un orgullo. Gente,
1: un orgullo, exactamente.
0: Sí, señor.
1: Vamos a hacer esta canción y con esto ustedes me tienen que ayudar al coro. Y para despedirnos, nosotros enganchamos un tema, un homenaje a Coli, que yo le he sacado.
0: Sí, señor, con eso nos vamos.
1: ¿Ah?
0: Muchas gracias de verdad, gente. Muy buenas tardes, que la pasen bien y hasta siempre.

0: ¡Cantamos todo! ¡Dejaré! ¡Qué bueno!
1: ¡Qué lindo coro, eh!
0: ¡Así tal vez! ¡Esto, mi Santiago querido! ¡Arriba!

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0: Hola, buenas tardes, bienvenidos a la radio, bienvenidos aquí a la 11, estamos arrancando, acá te estaba esperando, 10 minutos ya de las 6 de la tarde en todo el país. ¿Qué tal? ¿Cómo están? ¿Cómo andan? Espero que bien, vamos a subir ahí un poquito, ahí estamos escuchándonos. Como siempre, bueno, mi nombre es Gustavo Pearson, también estamos aquí acompañados como todos los sábados, ya un poco ahí todavía entre algodones. Ahora yo sí, que está medio hecho pedazo la garganta, conmigo está Laura Santillán. ¿Cómo estás, Laura?
1: ¿Cómo estás? ¿Cómo les va a todos? Muy, pero muy buenas tardes, bienvenidos al aire de la radio. A ver, ¿se me escucha ahí, Gustavo?
0: Sí, se lo escucho
1: bien. Ahora está. Bueno, ¿cómo andan todos? Muy, pero muy buenas tardes, bienvenidos. Llegó el fin de semana, llegó el mejor día para la mayoría. Digo para la mayoría porque algunos todavía están en el proceso del trabajo, tienen que esperar a que llegue la noche para que, bueno, finalice lo que es la jornada y empezar ahí recién el fin de semana. Y un fin de semana que nos sorprendió con ese vientito sur,
0: La verdad que sí, qué viento, mierda. Ayer, impresionante, sí, el viento, sí, trajo este fresco. La verdad, pues sí, que me puse, mira, tengo una remera nada más y me puse la campera.
1: Sí, me di cuenta,
0: Me hizo transpirar. Pasa que la campera esta es re gruesa. Me la puse, digo, bueno, capaz que como salí sentí un poco el fresco, digo, no voy a hacer cosa que se descose a la noche cuando salga, haga más frío. Y para no andar cargando mucho, digo, me transpiré entero, así que ahora estoy con la remera nada más y lo tengo en la espalda,
1: bueno,
0: ahí cerca.
1: Igualmente acá dentro del estudio está hermoso, ¿eh?
0: Acá está templado, agradable. Pero te digo, por el tema de la garganta, ¿viste? Tengo la garganta como si hubiera tragado tierra, como loco. Si hubiera estado allí en el oro del viento, abriendo la boca, tragando tierra.
1: No, impresionante realmente, nos sorprendió, Sorprendió este vientito. No te podría sorprender ya porque estaba igualmente anticipado por el Servicio Meteorológico Nacional. 16 grados 7 décimas, la temperatura actual en Santiago del Estero con un cielo ligeramente nublado, la humedad del 37%, con vientos que soplan del sector sur a 17 kilómetros por hora. Bueno, para hoy se pronosticaba una máxima de 18, superamos apenitas la máxima de hoy. Mañana domingo, atención, arrancamos con una mínima de 5 grados. Por la mañana bien tempranito y la máxima será de 17 grados, un grado menos que hoy para la máxima, con un cielo despejado a pleno, va a estar espectacular el clima para lo que va a ser mañana domingo, a pesar del frío, ¿no? Pero el solcito a pleno y, por supuesto, lo que no puede dejar de sonar es la radio, LB11, la radio de los santiagueños, y aquí te estaba esperando en la 11 para recordar estas canciones.

0: 22 minutitos ya de las 18 en toda la República Argentina y estamos con unos clásicos espectaculares para transitar la tarde de este sábado, Gustavo.
1: La verdad que, aparte del movimiento, viste, por el tema de que hoy tenemos rock a la noche en Santiago del Estero, así que por lo tanto veo varias personas circular.
0: Sí, la verdad, tiene razón. Hablando de rock, ¿no? Esta noche, Airbag en Santiago del Estero.
1: Por eso.
0: Muy esperado realmente este show, por muchos jóvenes. El paso que dio Airbag por Santiago del Estero, años atrás, ¿no? Cuando ellos eran jóvenes prácticamente. ¿Ves la foto de cuando ellos llegaron a Santiago hace años atrás y la foto actual? Es impresionante el crecimiento que ha tenido esta banda. Bueno, la inminente banda Airbag en el Playón Estadio Único Madre de Ciudades marca un hito para los fanáticos de la provincia, ya que será la primera vez que el trío arribe con un show masivo y totalmente propio prácticamente. Sin embargo, el increíble archivo que el hallazgo fue compartido a través de un posteo de Instagram por una cuenta de fandom de la banda que retrató un poco los detalles de aquella olvidada pero exclusiva primera visita que hicieron a Santiago del Estero. Bueno, este inédito episodio fútbol que acostumbraban a llenar hoy en día prácticamente, aquella presentación se dio en el marco de una fiesta privada organizada por una empresa de viajes para agasajar a las quinceañeras que regresaban de Disney. Bueno, este evento

pensado estrictamente para familiares y amigos de las viajeras, por lo que pocas entradas disponibles fueron repartidas y vendidas por las propias jóvenes. Bueno, recordemos que a pesar de tratarse de una visita fugaz de aquella época y en un contexto muy cerrado, los músicos se mostraron muy entusiasmados y dejaron una frase que hoy cobra un valor inmenso para sus seguidores locales. No va a faltar oportunidad de conocer Santiago. Declararon eso en aquel momento los hermanos y lanzaron un firme juramento ante los presentes. Vamos a volver a tocar y seguir presentando discos, es como lo habrían dicho los integrantes de esta prestigiosa banda. Y tuvieron que pasar exactamente 17 años para que aquel juramento se hiciera realidad. Bueno, hoy con un furor arrollador, convirtiéndose en uno de los fenómenos de masas y consolidados como la banda sensación del rock nacional, Airbag cumple su palabra hoy en Santiago del Estero y se prepara para hacer vibrar a una multitud en la provincia con los clásicos, con lo nuevo y ese recordado éxito, Amor de Verano.

0: Tenemos al grito de la gente que se está poniendo en contacto con nosotros, 385-403-0080. Don Pelo Mori, que está escuchando la radio, le mandamos un cariño inmenso, ¿eh?
1: Grande, por acá, Pelo. Abrazo grande.
0: Para Anselmo Carabajal, que está yendo a San Juan ya y va escuchando la radio, le mandamos un cariño inmenso. Para su mamá, doña Adelvina Gómez, que está cumpliendo años, ¿eh? Están de festejo en estos momentos. Ella es del barrio Sarmiento, así que le mandamos un cariño inmenso, ¿eh? Esperamos que la estén pasando muy, pero muy bien. Bueno, se mantienen los 16 grados 7 décimas la temperatura actual en Santiago del Estero. ¿Te parece si seguimos disfrutando de buenas canciones? Escuchamos a ella, Dua Lipa, aquí en la radio de los santiagueños. Vamos.

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0: Ahí vamos avanzando con la música, 40 minutos ya de las 6 de la tarde en todo el país. Che, estaba viendo hace un rato, estábamos conversando nosotros con este tema del caso de Ángel López.
1: Sí.
0: Bueno, el fallecimiento del nene de 4 que conmovió todo el país, arrojó un nuevo resultado de autopsia. Lo que pareció un homicidio a golpes ahora tiene un final distinto. La madre y su pareja siguen detenidos. Según lo que sacan, a ver, aquí está. Dicen que, bueno, los estudios confirmaron que el deceso fue producto de una infección respiratoria aguda que no recibió tratamiento médico a tiempo, descartando traumatismo cerebral provocado por tercero. O sea, los golpes que le figuran en el cuerpo fue producido por, me imagino que habrá sido por la infección. ¿Se habrá golpeado solo el chico por querer respirar en la desesperación? Che, déjense de joder. Aquí hay mucha gente metida, ¿eh? Aquí hay mucha gente metida. Yo creo que no esperaron el impacto.
1: Puede ser.
0: Yo creo que no esperaron el impacto.
1: Sí, sí.
0: Ahora, lo que con esto, ¿sabes qué? Van a soltar. Si terminan dando, van a soltar a la madre y a la pareja.
1: Sí.
0: Van a volver a restituir, van a entregar de nuevo el colegio de abogados de Comodoro Rivadavia. Van a volver a su cauce normal. Van a quedar otra vez limpia la psicóloga, el juez y el fiscal. O sea, ya se cuenta que no pasó nada. Irónica, están cambiando todo. Muchachos, déjense de joder y hagan las cosas como tienen que ser. Y la vida de una criatura se fue y por taparse están ya ensuciándolo del todo a esa criatura. ¿Sí? Lo siguen matando todavía.
1: Sí,
0: lo siguen matando.
1: Sí. Sí.
0: Bueno, nosotros seguimos avanzando acá a través de la radio, compartiendo la música y las canciones a través de la 11. Un sábado, bueno, que nosotros esperamos que algún momento, viste, vuelva el frío, el fresco, qué sé yo, y bueno, que se vaya también acomodando las cosas. Y viste que muchas veces el fresco, yo soy una persona que cuando me hace mucho frío me hacen ganas de ir al baño.
1: ¿En serio?
0: Sí. Y vos sabés lo que le pasó a un tipo.
1: ¿Qué le pasó?
0: Que venía en colectivo desde Liniers, aquí en Santiago del Estero.
1: Uh-huh.
0: Este mister volvía desde Buenos Aires hasta la localidad de Icaño.
1: Uh-huh.
0: Tiene problema de diabetes, lo cual lo hacía ir al baño seguidamente.
1: Ah, mira.
0: Porque las ganas de orinar.
1: Claro,
0: las ganas de orinar.
1: Sí.
0: El chofer de colectivo no tuvo mejor idea que parar en uno de los controles de gendarmería y dijo que era una actitud sospechosa de que entre tanto al baño. Lo bajaron del cole al tipo. Le
1: no
0: revisaron hasta los calzoncillos.
1: No,
0: le sacaron
1: diga,
0: todas
1: no
0: las cosas. Bolso, bolsillo, todo. Revisaron todo. Y él les explicaba, che, tengo este problema, hermano. Hasta que le encontraron ahí, qué sé yo, los problemas que tenía, recién lo dejaron venir. El tipo le metió abogado, ¿viste? El mal momento que pasó
1: obviamente.
0: ¿Y qué querían? ¿Que saque al amigo por la ventanilla del colectivo para que no entre al baño, para que se sientan cómodos y no piensen mal? Bueno, y una de las cosas...
1: Una persona con diabetes le pasa eso mucho.
0: Y
1: una persona que tiene, como en el caso esto de los días de frío, le suele pasar mucho incluso. A nosotros mismos,
0: por
1: personas
0: eso,
1: que somos
0: bueno,
1: sanas, nos pasa eso.
0: Me levanto, chavo, y ando... corriendo. Bueno, y en el colectivo ni te hablo por ahí cuando toca viajar ya. Pero bueno, son cosas, pero bueno, el chofer... Y bueno, él inició un proceso judicial, este hombre, de aquí de Caño, en la cual que se arbitren las medidas necesarias para que el personal sea capacitado en el trato que de personas que poseen condiciones de salud crónica. Y eso va a obligar a que cada pasajero que suba tenga algún problema, mostrame.

0: mostrame, listo, para que no piensen mal los claro. choferes, viste, ahí.
1: Sí, sí, sí.
0: Che, algunos, muchos van masticando coca y nadie dice nada, muchachos, va a mantenerse despierto.
1: Y bueno, ahí está, ya ve usted.
0: ¿Cuánto vamos? 44 minutos de las 6 ya.
1: Sí, señor, seguimos disfrutando de muy buena música, las canciones las escuchás aquí en la tarde de la radio de los santiagueños.

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0: Bueno, 2 minutos de las 7 de la tarde en todo el país. Y hablando, viste, de lo que decías con respecto a Río Hondo.
1: Ajá.
0: Bueno, el intendente recibió a los primeros turistas de la temporada, que fueron Alberto Sangoy y María José Mendoza. Son de Colonia Carolla, provincia de Córdoba.
1: Ah, mira.
0: Arribaron ellos a las 10:15 de la mañana de este día sábado. O sea que hoy es temprano, fueron los primeros en llegar a Río Hondo en esta temporada, ¿eh? Así que bueno, fueron las que arribaron por el acceso sur 10:15 de este sábado 9. Bueno, los homenajeados recibieron obsequios, alfajores, varios presentes del sector comercial, hotelero, gastronómico y municipal. Por su hospital,
1: bueno. Qué lindo.
0: Puta, sabíamos si íbamos nosotros temprano, ¿eh?
1: Claro.
0: A las 9 entrábamos.
1: Yo ayer me fui, pero no me dieron nada.
0: Bueno, pasa.
1: Suele pasar. Bueno, enseguida vamos a hablar un poquito sobre, tras el congelamiento de los precios del combustible, ¿qué hará YPF este lunes con los combustibles? Vamos a ver qué es lo que decide, ya en un ratito te lo vamos a estar contando aquí en la radio de los Santos.

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0: Bueno, exactamente, sea 11 minutos de las 7 de la tarde. Vamos avanzando a través de la radio, compartiendo canciones a través de la 11. Dice que la FIFA estrenará un parche especial para los jugadores que debuten en un mundial.
1: Ah, mira.
0: Sí, dice que la medida será implementada en la Copa del Mundo 2026 y distinguirá a los futbolistas que disputen por primera vez el torneo. Dice, bueno, ya no falta nada, que es un torneo mundial que se va a jugar en Estados Unidos, México y Canadá. Esta vez el ente que regula el fútbol mundial confirmó una particular decisión que tendrá como protagonista los fútbol que van a disputar por primera vez una Copa del Mundo. Todos los jugadores debutantes llevarán un parche especial en el pecho de la camiseta con el logo oficial del mundial acompañado por la palabra debut. Mirá vos. Las camisetas utilizadas por jóvenes figuras y futuras estrellas podrían transformarse en piezas históricas con el paso del tiempo. Entre los futbolistas más destacados tendrán su primera experiencia mundialista aparecen Erling Haaland, Lamine Yamal, Michael Olise, Desiré Doué y Cole Palmer. En el caso de la selección argentina, Nico Paz surge como uno de los principales candidatos a vivir su debut en una Copa del Mundo. Y también el mediocampista como italiano viene teniendo destacadas actuaciones cada vez que fue convocado por Scaloni y aparece como una de las grandes apuestas de cara al torneo. Bueno, hasta ahora, Nico, vamos a ver quién más puede ser que se sume a esta Copa del Mundo como debut por la selección argentina.
1: Bueno, 13 minutitos de la hora 19 en toda la República Argentina. Seguimos compartiendo muy buenas canciones, pero antes tenemos saluditos por acá, la gente que se va poniendo en contacto con nosotros a través del 385-403-0080. Le mandamos un cariño inmenso a la familia Loto que nos están escuchando y por acá nos pedían un poquito de la música y algunos clásicos internacionales que ya enseguida van a estar sonando en la radio de los santiagueños. Hola chicos, los estoy escuchando, excelente la música. Me encanta la buena onda que siempre le ponen, un gran dúo. Les mando un cariño inmenso, gracias al amigo Carlos y a la gente amiga de la ciudad de La Banda que están en sintonía de la radio. Hola chicos, realmente el viento bastante molesto, viento con tierra, nos dicen por acá. Bueno, muchas gracias a la gente que nos está escuchando en Ruta 64, la gente de Luján que son fieles oyentes de la radio de los santiagueños. 13 grados 6 décimas, la temperatura actual en Santiago del Estero con un cielo despejado y llegó el momento de disfrutar buenas canciones. Le damos más Macarena, Gustavo.
0: Dale, vete, le mete.
1: Ellos son gente de zona y los del río.
2: Pero esta vez con lo de...

0: Y seguramente vos del otro lado ahí con unos ricos matecitos, da la noche para unos ricos mates, acompañados porque puede ser, por unas tortillitas, unas tostaditas. ¿Qué opinas vos? Contanos a través de un WhatsApp. Dale, escribinos, 3854030080, el WhatsApp de la tarde de la radio. Estamos en la radio de los santiagueños. Te estaba esperando a la 11, como siempre, acompañándote con muy buena música hasta las 21 horas.
1: Bueno, hoy estamos haciendo onda medio internacionalizados, ¿eh? Hace una cosa
0: sí. Tipo,
1: ¿no? Medio dale que va, dale que viene.
0: Sí, señor.
1: Oh, yeah.
0: Oh, yeah. Bueno, tras el congelamiento de precios, YPF decide desde este lunes qué va a hacer con los combustibles. Atención a esto.
1: A ver, sí, me imagino que... A ver, ¿qué hago con la nafta super? ¿Qué hago?
0: A ver, bajamos.
1: ¿Qué hacemos? ¿Le subimos?
0: ¿La tiramos?
1: Al 2%, subile.
0: Vamos a tirarlo.
1: Llega a subirle uno y medio.
0: Alguito vamos a hacer, alguito.
1: Que seguís llenando la alforja. Que se funda todo.
0: Bueno, luego de haber decidido imponer un buffet.

0: Llega a subir de 1, 1.5.
1: Aguito, vamos a hacer. Aguito.
0: Que seguís llenando las alforjas. Que se funda todo.
1: Bueno, luego de haber decidido imponer un oferta junta de YPF con el resto de las petroleras y los surtidores, y durante este periodo desde YPF no vamos a trasladar a los consumidores el impacto de las nuevas variaciones del Brent, quedando liberadas el resto de las variables que componen el precio. Así lo habría explicado Marín, el famoso buffer que funciona como un mecanismo de estabilización temporal que sirve justamente para absorber fluctuosamente las bruscas de los costos internacionales, evitaría también traslados inmediatos hacia el consumidor final. Indicó que el conflicto bélico entre Estados Unidos e Irán a finales de febrero, los combustibles ya dieron un aumento del 23%, y este incremento se vio impulsado por la escalada del precio en lo que es el petróleo internacional. Tanto el Brent de referencia para Europa como la referencia para Estados Unidos se revalorizaron en un 50% desde el inicio de la guerra del Medio Oriente. Entonces, ante los avances sobre un posible acuerdo de paz entre Estados Unidos e Irán, los precios del crudo se desplomarían entre un 10 y un 12%, a un paso de valer $95 por barril, mientras que el Brent quedó en $101 por barril, o sea, un 10% menos. Así que bueno, vamos a ver qué es lo que pasa a partir del lunes, que va a haber una decisión final, ya que a partir del 15 va a cesar lo que va a ser esa frenada de aumentos que hemos tenido, por lo menos un pequeño descanso en los bolsillos, hace un mes y medio ya que se va a cumplir de este parate de aumentos en el precio del combustible. Muchas gracias a la gente de San Isidro, gracias a Gabriel Juárez que nos dice, ya los escucho chicos, aquí estamos haciendo un asadito, te escuchamos, un tema, soy Gabriel, gracias Gaby, a la gente de San Isidro, le mandamos un cariño inmenso a toda nuestra gente amiga que nos está sintonizando en Los Romanos y que nos estaban pidiendo por acá un poquito de buena música para levantar el ánimo, algo de Los Decadentes o también, ¿por qué no?, de esta gran voz que la escuchás aquí en la radio de los santiagueños.

0: Ahí la escuchamos a Cristina Aguilera en la tarde de la radio, cuando ya pasaron 31 minutos de la hora 19 en toda la República Argentina. Un beso grande para doña Adela, que viene escuchando la radio en el auto. Ya va junto a su hijo a su casa después de haber pasado una excelente tarde de cumpleaños junto con la familia, junto con sus mejores amigas, donde han bailado, han disfrutado, han pasado una tarde muy linda realmente, ¿eh? Bueno, junto a Anselmo Carabajal, junto a toda la familia, les mandamos un cariño inmenso. Van escuchando la radio, Gustavo, ya para cerrar la jornada.
1: Dale, bueno. Aparte, bueno, hoy al mediodía está espectacular,
0: sí,
1: ¿no? Para hacer vallecos y todo lo demás.
0: Así es.
1: Pero bueno, vamos a ver qué pasa en el transcurso de la jornada, 30 minutos, 31 minutos ya de las 7 de la tarde. Nosotros aquí compartiendo, mañana estamos hasta las 3 y media nada más.
0: Hasta las 3 y media, sí, señor.
1: Atención, ¿eh? Sí, metamos un ratito.
0: Guarda que mañana tenemos invitados, ¿eh?
1: Bien.
0: Hoy le mandamos un beso grande para Valeria, que está, bueno, está enferma Valeria, lamentablemente no pudo venir, ya se comprometió para el próximo fin de semana, quiere recuperarse. Bueno, realmente, ¿no? Con este tema del cambio de clima, mucha gente hemos visto que, bueno, ha empezado a sufrir dolores de garganta, fiebres, dolor de cuerpo. Son esos síntomas de este típico clima, ¿eh?
1: Clima de mía.
0: Sí, la verdad que sí, ¿eh? Pero usted lo dijo.
1: Es un clima de mía. Que no sabe cómo vete, saco el saco. Me pongo
0: una cosa así. Bueno, mañana tenemos invitados y usted sabe quién llega mañana.
1: Bien, a ver.
0: Llegan ellos.

0: Bueno, llega Pepe Berrocal del grupo Caricias, ¿eh? Ellos no tienen gira en Santiago. Ellos tienen gira en Tucumán, en Salta, en Jujuy, pero van a hacer una pasada por Santiago del Estero y de manera exclusiva mañana por LB11 para contarnos un poco la historia de Caricias, para cantar un poquito, para disfrutar de un domingo con la banda que nos ha traído los recuerdos de estas canciones tan, pero tan lindas. Seguramente lo bailaste, Gustavo, ¿eh?
1: ¿Qué le parece?
0: ¿Qué le parece? Bueno, ¿usted qué dice?
1: Mañana estamos.
0: Mañana, sí señor, sí señor.

0: Bueno, pierde Boca, ¿qué pasa con Boca por ahí, señoras y señores? Bueno, según ya se está jugando por acá, Boca que pierde con Huracán se está quedando eliminado del torneo Apertura. Atención, atención. Bueno, el mediocampista Leonardo Gil, que marcó el 1-0 para Boca, para Huracán, perdón, ante Boca, a los 5 minutos del juego.
1: Bueno, no es una cosa que digan cómo se la mandaron a guardar en el ángulo.
0: Claro, sí, Bueno, tras una rápida presión sobre la salida del fondo del arquero Leandro Bray con Milton Delgado, el mediocampista Luca Blondel recuperó la pelota en la media luna del área y se la dejó a Gil, que remató cruzado y anotó su primer gol en el año. Vamos a ver qué pasa, Vamos a ver qué pasa. Ya recién 33 minutos de la primera parte de este torneo, apertura de este encuentro, Boca Juniors Huracán. Boca que queda ante Huracán por 1-0. Un abrazo grande para Ro.

0: Rodrigo, muchas gracias Rodrigo, feliz sábado 9 nos dice por acá Rodrigo, ¿eh? Bueno, muchas gracias Rodrigo, le mandamos un cariño grande. Hola chicos, estamos escuchando la radio, muy lindo los temas que están poniendo, les mando muchos saludos, sigan así con esa buena música, me encanta que cambien un poco el ambiente. Bueno, muchísimas gracias. 35 minutitos ya de la hora 19 en toda la República Argentina. Seguimos disfrutando de buenas canciones.
1: Acabo de poner el partido para hacer fuerza yo.
0: ¿Usted qué, por quién quiere hacer fuerza?
1: Ah, Huracán.
0: Ah, esa ya nos estaba asustando por acá, ¿eh? Lo estaba por cargar, qué frío que hace, pero
1: veo que hace. Qué lástima.
0: ¿Qué pasó?
1: No veo a Paredes. La selección vamos a hacer fuerza por Paredes, pero después...
0: Como que cambiamos de opinión
1: de golpe, ¿viste? Como que sufrimos un poco de bipolaridad, ¿viste? Ahora, Paredes...
0: Solo usted.
1: Paredes, la puta, conchada. Y en cambio en Argentina, Paredes. Claro. Cambia todo.
0: Igualmente, toda la culpa lo va a tener Paredes después, ¿eh? ¿Eh? Vamos a tener a quien culpar y toda la culpa lo va a tener Paredes. Ahí está, Paredes. Bueno... Disfrutamos de buena música.

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0: Mirá vos esa canción, ¿no? Creo que esta película de Sobreviviendo lo había bancado Sylvester Stallone, si mal no recuerdo.
1: Sí.
0: Este, es más, hay una secuencia que él aparece, ¿viste? Cuando va caminando en Travolta. Uh-huh. La persona que choca es Stallone. El que van caminando toda gente, ¿viste? Ahí como extra estuvo en esa película.
1: Claro, sí.
0: Bueno, ahí va. Estos son los bicis.
1: 45 minutos de la hora 19 en toda la República Argentina. Seguimos disfrutando de muy buenas canciones y algunos clásicos que te traemos para recordar para todos los amigos de Luján, Ruta 64.

0: Mientras tanto te cuento, el frío polar llegó a Tucumán y ojo que dejó las primeras nevadas del año en Tafí del Valle. La información que ya está en nuevodiarioweb.com, la ola de frío polar que afecta al norte argentino y comenzó a sentirse con fuerza en Tafí del Valle. Durante las primeras horas de la jornada, residentes y visitantes reportaron la caída del famoso garrotillo en el centro de la villa turística, mientras que en áreas de mayor altitud, como la Ovejería, se registraron copos de nieve producto de este brusco descenso de temperatura. Bueno, este fenómeno ya había sido anticipado por especialistas meteorológicos, quienes advirtieron sobre el ingreso de esta nueva masa de frío de origen polar que impactaría especialmente en lo que son las zonas montañosas superiores a los 2.000 metros sobre el nivel del mar. Estas condiciones climáticas finalmente favorecieron la aparición de nevadas aisladas en los valles calchaquíes, generando paisajes típicamente invernales y atrayendo también, por supuesto, la atención de quienes se encontraban en la región. Bueno, para muchos que no lo creían, ¿eh? Nos pedían por acá la música de Bon Jovi. Los escucho, soy Gabriel. Gracias, Gabriel, te mandamos un abrazo grande. Saludos, ídola, nos dice por acá Rodrigo. Muchas gracias, Rodrigo. A la familia Juárez le mandamos un cariño inmenso, a toda la gente amiga del barrio Tradición. Le vamos a dedicar algunos clásicos que traemos para recordar en la tarde de la radio de los santiagueños. Gustavo, ¿te acordás de este clásico?
1: A ver...
0: Entrabas al boliche bailando con este clásico.
1: Tanto en ese tiempo, pero vamos.
0: No venga usted con que. No tiene 15 años.
1: Es porque no sonaba esa canción. Yo todavía era chico.
0: No me parece que no fue al boliche.
1: No, sí fue al boliche. Pero ya esta canción ya existía, ya estaba antes.

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0: Bueno, ya exactamente son las 20 en todo el país. Nos queda una horita todavía del programa, lo estamos disfrutando, te estaba esperando. Sábado por la noche ya, en este fin de semana, mes de mayo. Che, ¿cómo está pasando? Estamos en el quinto mes de este año 2026. No sé si siempre digo lo mismo. Che, ¿cada vez pasa más rápido el tiempo o qué onda? O yo por el parpadeo y ya es lunes.
1: Ya,
0: para
1: ya
0: el domingo. El domingo
1: no lo disfrutamos, saltamos, el domingo a veces.
0: Tienes
1: razón. Bueno, seguramente vos que estás del otro lado, algunos volviendo ya a su casa, miramos por la ventana y hay muchos que ya están regresando, algunos que están yendo todavía a disfrutar de lo que va a ser esta noche el gran show de Airbag. Hay muchas propuestas este fin de semana, ¿eh? Y también, por supuesto, a lo largo de lo que va a ser este mes de mayo, lo que nos queda del mes de mayo en Santiago del Estero. Y es por ello que el gobierno de la provincia también habría comentado a través de las redes sociales cuáles son las propuestas para lo que va a ser el mes de mayo. Una de ellas, la fiesta grande del Señor de los Milagros del Mailín, que va a ser el próximo fin de semana, 17 de mayo en Villa Mailín, bajo el lema Señor de Mailín, Fuerza, Esperanza y Vida. Esta es una de las propuestas, así que bueno, otra de las propuestas, el Teatro 25 de mayo. Te cuento un poquito la agenda del mes de mayo. El Teatro 25 de mayo también va a presentar a grandes artistas, entre ellos, ¿saben quién llega al Teatro 25 de Mayo? Llega Paz Martínez, Roque Narvaja, bueno, Diego Topa, que lo conocen mucho, especialmente los más pequeños de la casa, que disfrutan del show de Topa cada vez que viene Santiago del Estero. Bueno, ellos son los grandes artistas que se van a estar presentando, entre otros, por supuesto, en el Teatro 25 de Mayo. Ojo, que todavía no está la fecha confirmada para el show de Paz Martínez en Santiago del Estero, que es uno de los grandes artistas que muchos están ahí latentes esperando cuándo será el show.
0: Bueno, él es del ¿Qué par de pájaros los dos?
1: ¿Qué par de
0: el original? El tal cual.
1: Los delincuentes del amor. Sí, señor. Bueno, tantas grandes canciones.
0: De dignidad. Lo que más da. Mira lo que tú.
1: Cántelo de una vez.
0: Sí, dale, seguí.
1: Pero bueno, hay tantas canciones. Amor Pirata.
0: Una voz
1: también
0: en el teléfono.
1: Sí, señor.
0: Hay una lágrima.
1: ¿Quieres recordar algunas de ellas?
0: No.
1: ¿Quieres recordar un poquito? Usted que le encanta recordar esas canciones, ¿no?
2: Si me quieres matar.
1: Apá.
0: Entró picante.
2: Hubieras elegido otra manera.
1: ¿Cuál es la otra manera?
2: Una
0: WhatsApp.
2: Manera limpia y elegante.
0: No te quiero ver más por mensaje de WhatsApp.
2: Al menos algo que no cause pena.
0: Pero en esa época no existía todavía el WhatsApp.
1: Todavía, claro, sí, señor. Escuche.
2: Elegiste muy mal.
1: ¿Qué eligió usted?
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1: Apa.
0: Es duro eso.
1: Apa.
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0: Ah, pero qué hijo de puta,
1: ¿sí?
0: Amigo. Qué garca que sos.
2: ¿Verdad? Lo sospechaba.
0: Ojalá te ardas en el infierno.
1: Cántelo, con toda la fuerza del mundo. Cántelo. Dígalo, así.
2: ¿Qué par de pájaros los dos? Que original, tal para cual, los delincuentes del amor.
0: Qué bárbaro, qué letra que tiene, ¿no?
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0: yo
1: que lo
0: que
1: diga.
0: Todas las canciones que tiene, se me hace que la historia de Paz Martínez escrita en una letra.
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0: algo tiene que ver con la vida real. Bueno, tantas canciones, cuántas canciones lindas, románticas y canciones y que te hace pensar estas canciones. Otras de ellas, por ejemplo.
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0: Ah, bueno.
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0: Todo es pensar en él.
2: Qué crack que es.
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0: Pensemos en él.
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0: O sea, si me vas a enamorar, que sea a nivel Paz Martínez. No, un genio. Hay una canción que no me estoy acordando el nombre.
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0: Bien romántico el tipo, ¿eh?
2: Sí, es un genio. Y bueno, él hizo varias canciones, algunas también para los nocheros.
0: Para los nocheros, para tantos artistas. Ojo, sí, para tantos artistas.

0: Mirá lo que es, no sé si uno está viejo o qué, pero antes sí, viste, te enganchaba. Hoy no le de bola.
1: No, no debería ser.
0: El romanticismo que me quedó, no sé en dónde.
1: ¿Dónde quedó su romanticismo?
0: La verdad, se me fue todo el diablo ya. Ya no creo ni nada, ya, viste.
1: Ya no cree nada.
0: No creo.
1: No diga así.
0: Pienso todo verso.
1: Ahí está, como la palma de mi mano. Qué canción tan bonita esa, bien romántica. Habla mucho esta canción. Me encanta.
0: A ver.
2: Desnuda.
1: ¡Apa!
0: Epa, entró en bola,
2: como la palma de mi mano.
0: Ah, como la palma de la mano. Claro, sí, entró. Segura, entró pila.
2: Aunque demuestres lo contrario.
0: ¡Qué hija de... ¡Claro! Tírate la pileta.
2: Serena.
0: Dale, tírate que hay agua, dale.
1: No mires si tiene agua la pileta, no, vos lanzate la, de una.
0: Seguro que va la flechita.
2: Con gusto a tregua.
0: Qué jugador. Apa. La pega con las dos.

0: Cántelo, Paz, cántelo, cántelo.
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0: Tú me engañas, yo te creo.
2: Es un boludo, pa.
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0: Che, íbamos bien, ¿no? Enamorándonos hermosamente, no, hasta él.
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0: Usted se. Es un capo usted, yo también, ¿no?
2: No, el crack, es el Paz Martínez, me encanta. Son melodías que te acarician el alma, que te,
0: y el
2: recorre,
0: cuerpo también.
2: Que te recorre el cuerpo, que te toque, te toque
0: va, completo, entero. Completo, el Paz Martínez
2: te chupa la oreja con cada letra. Te mete toda la mano por todos lados.
0: Pero solamente la canción, no, la imagínese.
2: ¿Y calcula? ¿Vos ves? ¿O bebo?
0: O bebo, bebo. Bueno, ahí está, uno de los grandes artistas que llega a Santiago del Estero. Muchos están a la espera de saber cuándo. Paz Martínez todavía no confirmó la fecha, pero se cree que puede ser ahora antes de fin de mes. Ojo, puede ser antes de fin de mes, ¿eh?
2: Lo podemos ir a ver.
0: Podemos ir a ver, sí señor, tiene razón, ¿eh? Bueno, ahí está. ¿Qué más? Bueno, 30 de mayo, Plaza Añoranza, Banda Los Chinos llegan a Plaza Añoranza. Bueno, esta es otra de las propuestas para lo que va a ser el mes de mayo en Santiago del Estero. Por otro lado, bueno, se realizó también lo que es la FEL Expo y Convención 2026 en el Nodo Tecnológico. Alto rendimiento y ciencia, realmente reunió a muchos atletas en lo que fue el Nodo Tecnológico en estos últimos días. Y bueno, la verdad que ha sido una jornada realmente maravillosa para muchos que nos estuvieron contando y los que estuvieron presentes. Bueno, hoy la apertura de temporada 2026, Termas de Río Hondo. Desde ayer era impresionante la cantidad de turistas que llegaban a Termas. Y hoy, bueno, la intendente Canepa, que estuvo recibiendo ella.

0: personalmente a los turistas que iban llegando a la ciudad termal. Así que bueno, ha sido una jornada muy linda realmente para todos aquellos que llegaron en el transcurso del día a la ciudad termal. Así que bueno, muchas propuestas para lo que va a ser el mes de mayo en Santiago del Estero. Señoras y señores, seguimos disfrutando de muy buenas canciones. Vamos a saludar a Bárbara Carabajal, a Chicho, a toda la familia que están escuchando la radio mientras están volviendo a su casa.
1: Qué lindo.
0: Y lo canta ella. Ella es Shakira. Es muy popular entre todas las bandas por las canciones, por la música, por la buena onda y, por supuesto, por sus letras.
1: Por las dudas, no le engañen a Shakira. Te va a salir con una canción.
0: Te va a salir caro, te va a salir pero carísimo. La escuchamos ella.

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0: 23 minutos ya de las 20 en todo el país, estamos avanzando en la radio. Sigue ganando Huracán por 1-0 Boca, ya van 14 minutos de este segundo tiempo.
1: Bueno, muy bien. Señoras y señores, seguimos disfrutando de muy buenas canciones y por supuesto contándote las propuestas de lo que va a ser el mes de mayo en Santiago del Estero. Bueno, el turismo carretera que volvió con todo y desde hoy que arrancó una jornada impresionante en el Autódromo de Termas de Río Hondo, el rugido del automovilismo nacional que volvió a la pista más moderna de Latinoamérica. Una ficha clave del campeonato 2026 con más de 50 autos en pista y mañana será la última jornada de lo que será en el Autódromo de Termas de Río Hondo. Por otro lado, tecnología e innovación. Hablamos un poquito del Smart City Expo Santiago 2026 que se va a realizar el 20 y 21 de mayo en el Fórum Santiago del Estero. Y por supuesto, esta noche que se presentan los abuelos de la nada, lo que va a ser la apertura de Termas de Río Hondo. Una apertura de temporada que va a ser impresionante con estos grandes artistas como son los Abuelos de la Nada, artistas que han sido muy esperados por muchos fanáticos para disfrutar y recordar clásicos como por ejemplo estos.

0: Bueno, un show gratuito para toda la familia para que lo puedan disfrutar en lo que va a ser la apertura de temporadas Termas de Río Hondo. Esta noche, Los Abuelos de la Nada. Vamos a recordar un poquito estas canciones, Gustavo.
1: No dudes.

0: la familia Carranza que están viajando a Termas para disfrutar de esta noche y van a escuchar la radio justo enganchado en el EB11, así que les mandamos un cariño inmenso. Bueno, noche fría en Santiago del Estero y nosotros que seguimos disfrutando de muy buenas canciones y vamos a disfrutar de un clásico que te traemos para recordar. Seguramente te va a traer lindos recuerdos y vas a disfrutar de Los Piojos con Verano.
1: Verano del 92.
0: Dale. Sí, señor.

0: Bueno, ya 39 minutos,
1: sí,
0: ya
1: señor.
0: De las 20 en todo el país. Un tipo en Córdoba quiso verificar una fuga de gas en una garrafa con un encendedor.

0: ¿Y qué pasó?
1: Y bueno, se prendió fuego.
0: No.
1: Claro, ¿cómo va a ser? Che, a ver, pierde gas, para de aprender. Nada que diga un foco. No, prende un encendedor.
0: Dios mío, no. Es mucho para hoy sábado.
1: No, es muy fuerte.
0: Es mucho.
1: Y bueno, y así vota Córdoba también, ¿no? Bueno. Y bueno, me salió, ¿qué querés que te diga? ¿Viste? ¿Qué querés? Por eso,
0: sí señor. Bueno, ya que estamos hablando de noticias fuertes, fuertes y llamativas, esto quedó medio raro, ¿no? Un hombre se tatuó los abdominales para no ir más al gimnasio.
1: Y si tiene la panza y tiene la forma de los músculos.
0: Sí, más o menos, sí. Déjate de joder. Exactamente. Bueno, este hombre descubrió una forma diferente de lucir abdominales grandiosos sin el esfuerzo y el entrenamiento que generalmente conlleva tener realmente los abdominales.
1: Qué jugador.
0: El tatuador de un estudio ubicado en Reino Unido recibió uno de los más extraños pedidos de un cliente. Se sabe que para tener un cuerpo, vamos a decirle perfecto, con abdominales fuertes, bien marcados, se debe ejercitar y bastante duro. Sin embargo, parece que hay otros caminos paralelos a conseguirlos.
1: No aguantó.
0: En este caso no aguantó y la solución a todos estos problemas era tatuarlos. Sí, así. Él siempre quiso tener un six-pack, que se lo conoce como los 6 músculos abdominales. Pero no le gusta ir al gimnasio o hacer dieta.
1: Ya, no, le volvió de nuevo los sándwiches.
0: Claro, esto es lo que dijo el tatuador. Sí, bueno. El tatuaje demandó 2 días de trabajo intenso en el estudio, ya que era un diseño muy grande, necesitaba planearse bien, con cuidado, hasta el más mínimo detalle para que por lo menos quede bien visto.
1: Tenía que dibujarle la panza al tipo.
0: Exactamente. Entonces el cliente salió de la tienda con los abdominales ya prácticamente tatuados. Ahora, el tatuador publicó el video en su cuenta de Instagram, en el que muestra el antes y el después de su trabajo y recibió muchos comentarios que incluso algunos se salieron de control, empezaron con los memes. Claro. Cuando entrene y realmente tenga abdominales, sus abdominales tendrán abdominales. Este fue uno de los más ingeniosos comentarios. Cuando entrene y tenga realmente abdominales, sus abdominales tendrá abdominales.
1: Mira, qué jugador.
0: Bueno, incluso un conocido entrenador personal dejó un divertido comentario que dijo: lo estuve haciendo mal todo este tiempo, me arrepiento malamente, es como lo dijo, entre risas,
1: claro,
0: este tatuador.
1: No, claro, ¿por qué no me tatué?
0: Claro, o sea, ya encontramos por ahí una solución a todo esto.
1: Listo.
0: Ahí está.
1: Vamos a tatuar la panza. Yo me llevo a tatuar, voy a aparecer los músculos, pero inflados, ¿viste?
0: Le mandamos un abrazo grande para Miguel Carvalán, que nos está escuchando como siempre, fiel oyente de LB11, y un cariño inmenso para toda la gente amiga de Loreto, que está en la sintonía de la radio, ya compartiendo buenas canciones, como nos dicen por acá. Pero

0: pensando con el tema del tatuaje de los músculos,
1: ¿Justamente que me querés tatuar?
0: Me parece que sí, medio que me está...
1: Sí, pero... Bueno. El tema es cuando te saqué la remera, que querías mostrar el músculo. Sí, es un músculo medio raro.
0: ¿Cómo será con los pechos? ¿En qué lo hace con los pechos? ¿Cómo será entonces?
1: Sí, eso es como lo hará.
0: Habrá que preguntar a un tatuador
1: Hay que ver.
0: Está bien. Muy, muy fuerte para que sea un sábado en la noche.
1: Sí, noticias, totalmente.
0: Bueno, en fin, estamos a 15 minutos de llegar a la parte final del programa y se mantienen los 9 grados 6 décimas la temperatura actual en Santiago del Estero, con un cielo despejado y un viento sur a 4 kilómetros por hora. Bueno. Mañana domingo, te lo recuerdo, abrígate bien si tenés que salir temprano, 5 grados.
1: Ah, qué lindo.
0: Para arrancar el domingo. Sí. Mañana la máxima será de 17 grados, un grado menos que hoy la máxima, pero vamos a tener un sol a pleno para disfrutarlo como es merecido un domingo. Y hablando de disfrutar, Gustavo, los invitamos a disfrutar de buenas canciones, como lo es Tan Biónica y su éxito Ciudad Mágica aquí en LB11.
1: Bueno, dale, vamos.

0: Bueno, ahí está, 51 minutos de las 20 en todo el país. Uh-huh. Gol de Boca, pero con la mano.
1: No me venga,
0: con el brazo, está adentro.
1: No me venga que es.
0: Mira el brazo.
1: Es el gol de Maradona. No me venga con que es el gol de Maradona, porque no.
0: Puñetazo, el arquero le pegó en el brazo y entró. No. Pero no está haciendo, vale. Quieren ir al barro de Boca, muchachos, van a ver. No, no vale el gol. ¿Le dieron el gol a Boca?
1: Le dieron el gol.
0: Bueno. Y bueno, después no tienen comprado nada, muchachos, a ver. Es una joda, es que asco que me da la afa bostera.
1: Tranquilo.
0: No, igualmente... está por chequear, chequeando el bar. Chequeo de bar.
1: Esta canción nos representa a lo que ocurrió en este momento.
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1: Bueno, ¿le dan o no le dan?
0: No sé, están chequeando, creo que no le está encontrando la forma de cómo decirle. Bueno, es gol, pero no fue gol, pero es gol.
1: Bueno, ahí están peleando por acá los oyentes. Bueno, Rodrigo, gana Boca igual.
0: ¿Gana Boca? Sí, todo es posible.
1: Bueno, Leticia dice, chicos, no le busquen vueltas, es gol.
0: Bueno.
1: Bueno, con la mano, pero es gol, ¿eh?
0: Oh. Sí, pero es gol, más vale, vale, todo vale. Bueno, estamos ahí al límite, o sea, nos quedan 7 minutitos nada más, tenemos pero una canción más y ya vamos levantando la carpa, ¿eh?
1: Sí, señor, ya enseguida llega, nada puede salir mal, los chicos así ya están preparando todo, ya están haciendo todo lo que es, ultimar los detalles para lo que va a ser esta programación impresionante para hoy, ¿eh? Y si hacemos un asado, tomamos fernet,
0: pero por supuesto,
1: vamos con los Caligaris.

0: Bueno, ya estamos en la parte final, agradeciendo como siempre la compañía de la gente por estar al otro lado compartiendo AM890, la Digital 88.1 y en cualquier parte del mundo a través de www.radiolv11.com.ar.
1: Sí, señor. Estamos a 2 minutos de llegar a la hora 21 en toda la República Argentina. Quédate prendido en la 11 porque ya llegan los chicos de Nada Puede Salir Mal, ya ultimando los detalles para lo que será la gran programación de esta noche. Gustavo Pinson, muchísimas gracias. Nos reencontramos mañana.
0: Mañana, estamos a partir de las 13.
1: Sí, señor. Nos despedimos con buenas canciones. Dale. Así nos despedimos. Escucha.
0: Chau. Hasta mañana.
1: Chau.